0: En Colombia tuvimos nosotros un afrocolombiano reconocido como el primer combatiente en morir durante las luchas de la independencia en Colombia. A propósito de este tema, que también nos muestra un guerrero, y Juan Cancio fue ese afro. Su deceso se registró el 28 de marzo de 1811 en la batalla del Bajo Palacé. Así que, Lucho, tenemos un símil aquí nosotros, tuvimos en Colombia, un afro que también supo defender lo suyo. Lucho, ¿qué nos traes?
1: Claro que sí, compañero, porque esas son herencias musicales que nos dejaron todas esas personas que lucharon por la libertad. Vámonos para el departamento más extenso de Colombia, el Chocó, que nos dio y nos ha dado mucha herencia musical. En esta ocasión les traigo al señor Alexis Murillo, con ese gran compañero Nino Caicedo, que empezaron de los 70 a cosechar esa herencia musical. Y en el 2016, el señor Alexis Lozano le deja la herencia al hijo, al menor. Desde los 5 años le entrega lo que es la percusión, porque la percusión va avanzando entre nosotros, porque los tambores, los bongó y el repicar de los timbales es una cosa que la llevamos por dentro, y el negro siempre supo realizar en buena forma este sonido. En su álbum Cambio Extremo de Guayacán del 2016, bajo el sello Guayacán Record, y recordemos que Guayacán, como decía y dice Alexis Lozano, el Guayacán es fortaleza, alegría y rumba, que es lo que tenemos nosotros los negros. Suéltamelo, por favor.
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0: El tema que a continuación les presento es de Sonia Basantavides, y posiblemente si la nombramos de esta manera, no sepamos de quién estamos hablando. Tristemente, ayer Totó la Momposina abandonó este terreno, se fue a la casa de Dios, y de ella estamos hablando. Totó la Momposina, una cantautora, música folclórica tradicional del Caribe colombiano, quien nos trae uno de sus temas insignes, en el cual nos relata la vida diaria de el hombre negro en el Caribe, en una de sus faenas de pesca, que no solo tiene que ver con la resistencia, con la subsistencia, sino además con un modo de vida que es particular. Del trabajo La Candela Viva, del año 1993, la hoy fallecida Totó la Momposina nos trae el tema El Pescador. Excelente relato de lo que es nuestra negramenta en el Pacífico y en el Caribe. Escúchenlo.
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0: Compañeros, hay que resaltar que la maestra Totola Momposina, en el año 1982, tuvo el privilegio de acompañar al maestro escritor Gabriel García Márquez a la ceremonia de entrega del Premio Nobel de Literatura en Estocolmo, en Suecia. Grande, Totó. Bueno, llegamos a esta sección siempre tan importante, que es el reconocimiento a nuestros oyentes, quienes se comunican. Como siempre, el señor Nolby Montoya, saludo para usted, cordial saludo. Claudia Brito, que siempre está conectada desde la ciudad de Armenia, al lado de su hijo, cordial saludo para ti, Claudia. Dalmiro.
1: Bueno, a las 7:16 minutos saludamos en Cali, en el sector del sur de Cali, al maestro Henry Pretel Campuzano y a su esposa Nereida, quienes nos escuchan a esta hora. Igualmente a Luis Carlos Angulo, compañero que se encuentra en la ciudad de Cali, en el sector de Córdoba. Y también saludamos a Liliana en el barrio Eucarístico y a Karen en el barrio de Bella Vista. Oyentes que nos escuchan en Melomaneando, donde la música se explique y se vive.
0: Gabriel, desde la capital del Valle, ¿qué nos traes, por favor?
2: Claro que sí, Henry. Damos un saludo muy especial también a Víctor Hugo y a Marley Cuellar, compañeros de la Contraloría de Cali, que están en sintonía de Melomaneando. Ellos siempre están los miércoles pendientes de nuestro programa. Henry, en la presentación de la cortina conversábamos algo sobre el mulataje. Y es importante ese mulataje porque todo lo que es lo afrolatino generalmente se dio a través de ese mulataje, esa forma de sentir de los afros en Latinoamérica está también impregnada de lo que fue esa cultura europea. Y musicalmente es muy importante porque a través de esa mezcla de lo que fueron los africanos, de lo que fueron los europeos y esa cultura que se dio acá en América, surge las diferentes formas de vivir y de hacer música. Es por eso que Juan Formel, en el año de 1999, con su orquesta Los Bam Bam, hace esta canción que ellos titularon Somos Cubanos. Pero ese Somos Cubanos realmente recoge todo lo que fue esa historia y el proceso del negro en América Latina. Esa llegada de los españoles, esa lucha con la raza indígena, luego esa llegada de los negros y esa fusión que se da entre el negro y el español y que da por origen ese mulataje que es una forma de nosotros sentir. Escuchen esta canción de los Bam Bam titulada Somos Cubanos, interpretada por el gran Mayito Rivera, un recuento de lo que somos nosotros, no solo los cubanos, sino los negros en América Latina. Escuchemos.
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0: Gabriel, excelente, excelente tema, mi hermano. Excelente tema. Lo que toca Bam Bam y ese cantante Mayito tiene sello de calidad.
1: Sí, Henry. Y mira que esa canción habla de la manigua. La manigua es esa selva espesa, ese monte donde es poco transitado y los esclavos, cuando huían de sus amos, se metían a la manigua. Y por eso la canción dice, coge la manigua negro que allá está tu protección. Esa era una zona que no era fácil de ingresar. Entonces, cuando ellos llegaban a esa manigua, era ya, digamos, un territorio más seguro en donde podrían, a partir de ahí, tener su libertad. Henry.
0: Algunos en nuestro territorio hablan de esa marisma, de esa manigua, perdón, y es esa selva tupida, espesa, pacífica, con esa humedad que nos caracteriza. Profe Rommel, tiene usted el sartén por el mango.
2: Oiga, ustedes nos tienen deleitado con toda esta... con todo este pensamiento, con todas estas manifestaciones que nos hace sentir orgullosos de ser afrocolombianos. Les voy a compartir ahora el siguiente tema donde Yuri Buenaventura manifiesta por qué el patrimonio cultural se hereda y debe ser transmitido y debemos de tenerlo como lo más sagrado. Escuchen a este uno de los grandes de la música negra en la región pacífica, nuestro gran Yuri Buenaventura, quien en su composición e interpretación nos dice que África, aunque no hayamos nacido en ella, tenemos el deber y la obligación de reconocerla y llevarla en nuestra identidad musical, en nuestra identidad como seres humanos, y que esa herencia cultural en este tema que titula Herencia Africana es lo que debe preservar para que podamos avanzar y mostrarle al mundo que la cultura nuestra es un patrimonio y que ha ayudado al desarrollo de la humanidad. Con ustedes, Yuri Buenaventura, en Herencia Africana.
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0: Lucho, yo sé que usted allá en el sector de la Comuna 5 evidencia la herencia africana full, como lo he evidenciado yo. Y el tema que usted nos trae ahora, Lucho, no solo me gusta, sino que nos identifica. Lucho.
1: Claro que sí, me escuchan perfectamente así, ahora sí.
0: Todo fuerte y claro, Lucho, fuerte y claro.
1: Escampa, ya escampó el aguacero. Sí, porque este tema que viene a continuación fue uno de los más importantes del escrito que hizo Tite Curé Alonso. En 1978, Tite Curé le entrega a Ismael Rivera esta canción que titula Las Caras Lindas. Lo graba en su álbum, Esto Sí Es Lo Mío. Pero, ¿qué significa Las Caras Lindas? Las Caras Lindas significa la resistencia, el sufrimiento, el amor. Todo lo lindo y bello que la raza negra, mestiza, hemos tenido en el proceso de esta humanidad. En el 92, la Celia Cruz, con un grupo de amigos, la RM, invita a Papo Pepín, a Alberto Santiago, a Tito Allen, para que le hagan el coro. En esta ocasión vamos a escuchar Las Caras Lindas, escrita por Tite Curé Alonso, el hombre de la pluma, en la voz de la señora Celia Cruz. Disfrútenlo.
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0: 7 en la noche, 40 minutos, 7 en la noche, 40 minutos. Estamos en Maleomaneando, donde la música se explica y se vive. En esta temática hoy de afrocolombianidad vamos a traer un tema hecho por el maestro Julio Hernán Estrada Rincón, director de Fruco y sus Tesos, por allá en el año de 1996, donde convoca al insigne cantante de esta orquesta, el maestro Álvaro José Arroyo González, ya fallecido, muy joven, a los 55 años de edad. Este tema relata la resiliencia y el amor afrocaribeño a través de la historia del personaje que cruza el río Magdalena para encontrarse con su amada, superando tormentas y la corriente con esperanza. La canción incluye pregones festivos y destaca la conexión con la herencia africana en Colombia y la perseverancia amorosa en un contexto de fiesta, sabrosura caribeña. Hay que recordar que Álvaro José Arroyo, el Joe Arroyo, fue uno de los artistas más galardonados y reconocidos en la isla de Puerto Rico con este tema, y hasta el momento todavía lo recuerdan y disfrutan sus canciones con la orquesta de Fruco y sus Tesos. Escuchemos El Negro Chombo en la voz de Joe Arroyo.
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1: Juan José Nieto Gil, nacido en Cibarco, Baranoa, provincia de Cartagena, virreinato de la Nueva Granada, el 24 de junio de 1805, y fallecido en Cartagena de Indias, Estados Unidos de Colombia, 16 de julio de 1866. Fue un político, escritor, militar y estadista colombiano, que se desempeñó como presidente en rebelión de la Confederación Granadina en 1861. Fue el primer y, hasta la fecha, único presidente afrodescendiente de Colombia. Este fue el dato.
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0: Bueno, continuamos en Melomaneando, Melomaneando, donde la música se explica y se vive. Saludo cordial a esta hora, nos escucha Ana del barrio Kennedy, lo mismo que el maestro Edgar Humberto Ruiz Estupiñán y su esposa Hilda Marisa Rodríguez Cabeza en el barrio de la Independencia. Igualmente a Miriam Quiñones, allá en el sector de el barrio de La Piña y su esposo Luis Alfonso Sarria. Henry.
1: Saludamos también a la señora Sandra Patricia Ochoa y Araceli Minota, funcionarias de la Fundación de la Sociedad Portuaria, quien reportan sintonía. Y hay que decir, Dalmiro, que hoy tendremos para nuestros y nuestras oyentes, quienes reporten sintonía, la rifa de una entrada, una boleta para el evento del sábado próximo, 23 de mayo, en Acuarios, celebración Día de las Madres de ASMECAP. Así que sigan reportando sintonía, que al finalizar el programa vamos a tener esa rifa. Así que marque, escriba, que de pronto nos encontramos el sábado gratis, usted, gratis, disfrutando de la melomanía de las madres con ASMECAP en Acuario.
0: Sí, el teléfono 314-572-9143, 314-572-9143. Nos escriben al WhatsApp o por llamada, nos pueden reportar la sintonía en este momento. Saludo cordial al maestro Oscar Perlaza en el sector de La Curva, que nos escucha atentamente.
1: Lucho, no vaya a poner a llamar a todos sus amigos, amigas, familiares y vecinos de la Comuna 5. Dele espacio a otras personas también que se ganen esa boleta. ¿Yo, Lucho?
2: Eso, están atentos. Por favor, fuerte abrazo, porque no sabía que los hijos de Juan Domingo Saá, por ahí esos muchachos Jimmy Saá y Antonio Saá, que también son unos hombres de los tambores de la percusión, están en sintonía total del barrio La Independencia. Y mañana se celebra primer aniversario de Enson Saá, oiga, el hermano mayor de la I de los Saá. Pero aquí estamos, Elber, barrio allá en Santa Cruz de los Elorio, también están en sintonía total. Continúen, compañeros.
1: Lucho, muchas gracias. Tu tema, por favor, es el que deleitará a nuestros incontables oyentes, Lucho. ¿Qué tienes? ¿Con qué nos vamos?
2: Ok, vámonos. El maestro Eddie Palmieri también fue un hombre de esa etnia caribeña, porque decía el maestro Eddie Palmieri que la música afrocaribeña, eso es la música tropical. Por ahí hay un tema que titula Soy Mulato. ¿Qué significa mulato? Es una mezcla, porque nosotros, como se dice, hasta nos mezclaron de un negro y un blanco. Salía esa color mulato. En el 2018, el maestro Palmer convoca a Gilberto Santa Rosa y Germán Olivero en este LP titulado Mi Luz. Vamos a escuchar un piano sonero, y siempre cuando oigamos la palabra mulato, negro o chombo, siempre vamos a oír el sonido de un tambor. Y en esta ocasión, una abuela le dice al bisnieto y nieto: cántame, tócame lo que sepas, porque tú sabes, mi nieto. Así que escuchen en la voz de Hernán Olivera, Soy Mulato.
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0: Lucho, como siempre, estoy trayendo ese golpe súper, súper pesado. Excelente, excelente tema. Aquí está el profe Rommel. Profe Rommel, hablando del mulataje, fíjese que en Perú hay un dicho popular que dice que quien no tiene de inga, tiene de mandinga. Inga refiriéndose a los incas y mandinga pues a nosotros, los afrolatinos. Ese mulataje recorre América de arriba hasta abajo, profe.
1: Sí, también lo encontramos en los mismos negros, que dice el que no tiene dinga también tiene mandinga. Lo que quiere decir es que tiene de un lado de negro y también tiene de otro lado de qué, de negro, aunque tiene la diferencia de la etnia, porque no todos los negros son iguales en el lenguaje, en su pensar, como tampoco en todo ese legado cultural. Quiero compartirles ahora un tema muy importante en relación a esas mezclas étnicas que nos hace sentir orgullosos. El bronce es una aleación como resultado de los metales cobre y estaño. El bronce es un metal fuerte, resistente, de gran valor. Nosotros somos ese resultado de lo afrolatino y particularmente de lo afrocolombiano. Somos esa mezcla y matices étnicos que es lo que se conoce como el bronce, donde lo más dominante es lo afrodescendiente. Como ustedes, la Orquesta Caribe con el tema Raza de Bronce, donde se manifiesta toda una identidad afrolatina, una herencia afrodescendiente, donde la lucha contra las discriminaciones sociales e históricas es lo más importante. Disfrute el tema Raza de Bronce con la Orquesta Caribe.
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0: Gabriel, señor, usted que es digno representante de esa raza de bronce, esa raza de caoba, con esa explicación que nos da el profe Rommel, de esa fortaleza, de ese metal, ¿qué nos trae, caballero?
1: Muchas gracias, Henry, hombre. Cuando nosotros hablamos de todo lo que es esta ancestralidad y esta herencia y de esta mezcla de las diferentes razas, no nos podemos olvidar del territorio, porque el territorio aporta mucho capital cultural a lo que nosotros realmente somos. Y es importante tener en cuenta el territorio, porque a partir de ahí surgen costumbres, surgen formas de hacer las cosas, surgen diferentes culturas, diferentes expresiones que realmente dan la fuerza a lo que es el territorio. Hay una orquesta de un nombre algo extraño, ¿no? Se llama Manteca Blue, fundada acá en Cali en el año 2016, y para su producción musical del año 2021, titulada Esto es Manteca Blue, tuvieron la facilidad de mezclar muchísimos ritmos del Pacífico con su tendencia jazzística que ellos tienen. Y en esta ocasión invitaron a un joven chocuano de nombre Ángel Alexis Ríos Valencia, conocido como Alexis Play, que ha mezclado lo que es, o ha creado algo que se reconoce como la chirimía beat. Entonces hace una mezcla de la chirimía, el currulao, con el rap, con el hip hop, y él compuso esta canción que lleva por título Aquí Nací, y la interpreta junto a Alejandro Íñigo, un cubano, y la parte del rap es desarrollada por este chocuano, Alex Play. Escuchen esta canción titulada Aquí Nací, en donde rescata lo que es el territorio dentro de toda esta afrocolombianidad. Aquí Nací, con Manteca Blue.
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0: Gabriel, señor, aquí nacimos.
1: Henry, la verdad, se me pone la piel de gallina cada vez que lo escucho. Y esa forma en que Alex Play remata el tema con ese sentimiento y ese rap. Este es un ritmo aguabajo. El aguabajo es un canto, ritmo y baile tradicional de la costa del Pacífico. Y su origen es realmente chocuano. ¿Y cómo nace el aguabajo? Henry, nace como un canto del viaje cuando nuestros mayores se transitan por el río y van pasando en esa canoa, remando, y van saludando a cada uno de los familiares que hay allá, digamos, en esa parte alta. Y así nació el aguabajo, algo cultural de nuestro Pacífico, y que hecho música de esta manera realmente recobra mucho de nuestra identidad y de lo que es nuestra música, Henry.
0: Gabriel, gracias. Esa herencia africana es rica, es extensa, realmente. Mira, y escúchame, te lo digo de esta manera, mira hasta dónde nos llevas con ese relato y con el origen de ese aguabajo, que lo he escuchado mucho, sobre todo cuando estamos allá por Cali en el Petronio. Así que muchas gracias por esa herencia que nos regalas. Dalmiro, tiene usted el uso de la palabra, caballero.
2: Bueno, compañeros, nuevamente vamos a proponer aquí un tema grabado por allá en el año de 1972 con estos virtuosos de la salsa, Ricardo Maldonado Morales y Roberto Cruz Ramos, puertorriqueño y otro de Brooklyn, nacido en Brooklyn. Este tema fue grabado en la producción Jasmine Line. Vivo e improvisar, el tema que fue grabado en esa época, en el cual Richie Ray Boricuz da un homenaje a la vida y el campesino boricua, el jíbaro puertorriqueño, en el tema de corte de caña. Es importante resaltar que en Colombia inicialmente tuvo el arraigo del tema del corte de caña. Se hizo por allá en los años 1923 al 41 en un ingenio Ineo Sautatá por los lados de El Bajo Atrato. Esto fue manejado por un sirio, el maestro Abuchar, y que luego se asoció con unos industriales puertorriqueños para comenzar ese tema del corte del trato de la caña. El trabajo que hacen los corteros de caña, sobre todo en la región de nuestro Valle del Cauca, detalla cómo el trabajador se levanta sol a sol, trabajando el campo con su machete y guiando a su buey, enfrentando el calor y el dolor físico. A pesar de la agonía, del cansancio y las dificultades que el campesino mantiene frente al alto, sigue dándole ese toque y manejo del tema del corte de caña, que es uno de los renglones económicos de nuestro Valle del Cauca. Escuchemos al maestro Bobby Cruz con la orquesta de Ricardo Richie Rey, La Zafra.
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4: 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We've missed them. 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
5: 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Hola,

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0: Continuamos reportando sintonía de nuestros incontables oyentes: Jenny Patricia, Mayra Gisela Montenegro, Hurtado, Héctor Fabio Riascos Murillo, Lucia América Bonilla, Judy Álvarez, Dalmiro.
1: Bueno, saludamos a Janet Arboleda en el Nueva Granada, Alina Rosales en Nueva Amanecer, quien está cumpliendo años, la cual le saludamos y deseamos que el Dios de la vida le dé mucha salud y bienestar y que siga cumpliendo muchos años más de vida. Igualmente saludamos a Doris Alicia Vanguera en Bellavista y a su esposo José Domingo Olivero de Estupiñán, Luis Carlos Tabima y Dora Alfonso en el 14 de julio.
0: Ok, bueno, recordarles a nuestros oyentes que sigan reportando sintonía, porque ya falta poco para que rifemos la boleta para que ustedes puedan acompañarnos y disfrutar este sábado 23 de mayo en Acuarios, la celebración del Día de las Madres con ASMECA. Así que continúen reportando sintonía. El tema que continúa es el padre de dos temas. Uno que sonó, que programó el profe Rommel de Yuri Buenaventura, que se originó por el tema que les voy a presentar de el maestro Alfonso Córdoba, chocoano, conocido como El Brujo, Nostalgia Africana. Alfonso Córdoba, conocido además también como el Da Vinci Negro por la calidad y la cualidad creativa que tuvo. Fue un artista integral, polifacético, quien trabajó mucho por la cultura afrocolombiana, compositor y cantante. Y en este tema nos evoca el recuerdo de ese afrocolombiano que en su departamento, en el Chocó, lleva su pensamiento hacia esas estepas africanas, hacia esos ancestros que le evocan esa fuerza, que le transmiten la herencia. Escuchen con atención Nostalgia Africana del maestro Alfonso Córdoba.
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0: Gabriel, señor, continúe usted con este sabor.
1: Muy bien, Henry. Henry y compañeros, la alegría del negro es ancestral. Los negros traídos de África, a pesar de estar en una condición muy difícil, encerrados, a oscuras, bajo unas condiciones realmente muy difíciles, aprovechaban esos espacios para, con sus tambores, hacer música, bailar y gozársela. Esos momentos tan difíciles, ellos culturalmente lo volvían en alegría. Por eso esa forma de expresión del negro, y los hermanos Lebrón lo señalaron muy bien, especificando que sin negro no hay guaguancó, y es producto de que siempre, a pesar de la situación difícil, está la alegría. En el año 2000 nació en Suiza una orquesta que ellos quisieron bautizar con este nombre. Hoy he traído nombres raros de orquesta. Mercado Negro se llama la orquesta. Nació en el año 2000 en Suiza y los fundadores fueron César Correa, un músico peruano, y Rodrigo Rodríguez, un percusionista colombiano. Y tienen como cantante a Armando Miranda. Ellos hicieron un tema para expresar lo que es esa alegría que siempre lleva el negro. La canción lleva por título Rumba Negrito, en la voz de Armando Miranda, de la producción Somos del Barrio 2019 de Mercado Negro. Disfrútenlo.
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0: Bueno, ya la postrimería del espacio, 8:36 minutos. Saludo cordial allá al maestro Jesús Ibarra en Barrio San Carlos, que nos escucha a esta hora, y a la familia Calabarí Garcés en el Barrio de la Independencia, Pasaje de los Primos. Vamos a realizar la rifa de la boleta para que asistan este sábado al homenaje a las madres allí en el Salón de Eventos Acuarios. Recuerden que la boleta vale 100,000 pesos. Consumibles 30,000 pesos en los que ustedes quieran consumir. Y los esperamos ese día de 9 de la noche hasta que salga el sol para que nos acompañen. Entonces vamos a arribar esa boleta. El maestro Gabriel Timba Torres nos colabora con un número.
1: Dalmiro, del 1 al 12, pero por favor recordemos a nuestros oyentes que el sábado, en la entrada del evento, vamos a tener también venta de boleterías. Si usted todavía no la tiene, puede ir allá con su pareja y ahí le podemos vender la boleta. Gabriel, usted va a ser nuestro designado delegado de rifas, juegos y espectáculos. Ese señor o señora que en las loterías tiene la cara más seria y que verifica si sí o no. Por favor, entonces usted, Gabriel, desde allá, desde la Sultana, va a ser quien le dé la suerte a alguno de nuestros oyentes, nuestras oyentes. Un número, por favor, Gabriel, del 1 al 12.
2: Vamos a premiar, sí, a señor, quien haya estado siempre ahí pendiente. El número 1, el primero, pues, ese que estaba pendiente desde las 6:30 del programa. Número 1.
1: ¿Y usted por qué le dio ese premio a Nolby Montoya? Ese es... Nolby Montoya, es usted ganador de esa boleta. Gabriel, muchas gracias. Y merecido premio para Nolby, que siempre, lo que has dicho, Gabriel, está de

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2: La hora 9. En punto. 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

0: 9:59.
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0: Muchas gracias. Bueno, a medida que hemos venido haciendo discos y cantando, nosotros, yo creo que yo me he especializado en cantar cosas que a los hombres les da trabajo decir. Sobre todo nosotros los hombres latinos, que nos creemos que somos los cheches de la película, tú sabes. Y entonces nosotros ponemos en música cosas que, bueno, que a los hombres les da trabajo decir. Vivir sin ella. Me volvieron a hablar de ella. Tiene un amigo. Y lloriqueo. Sí, señor. El asunto es que nosotros nos hemos especializado en ese tipo de canción. Y esta canción en especial es una de las canciones que a mí más me gusta cantar, porque pone en música una de las cosas más difíciles que hay en el mundo, que es pedir perdón.
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0: 11 y 10 minutos.
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0: Son las 12 de la noche.
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2: Y 16 minutos.
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0: 1:54. 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
1: Buenas noches, soy Ángel Lebrón de los hermanos Lebrón. Estamos haciendo algo muy especial. Vamos a cantar un número de una gran persona, amigo, Nicolás de Chaney. Vamos a tocar Amor de Primavera, con su permiso.
2: Exactamente, para mí es un placer, don Ángel Lebrón, estar aquí con usted compartiendo esta noche, y vamos a hacer el tema éxito de Chaney, uno de los grandes éxitos, Amor de Primavera. Vaya.
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0: Tremendo tema. El conjunto del amor con los hermanos LeBron.
1: De Ángel LeBron. ¿Cómo?
0: Estamos gozando, ¿ah?
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0: 4 y 19 minutos.
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1: Hay una amiga muy especial que está escuchando esta canción. Amiga. Marica, ya.

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Señor, haz de mí un instrumento de tu paz. Que donde quiera que haya odio, yo ponga amor. Donde haya ofensa, yo ponga perdón. Donde haya duda, yo ponga fe. Donde haya error, yo ponga tu verdad. Donde haya tinieblas, yo ponga luz. Donde haya discordia, yo ponga unión. Donde haya desesperación, yo ponga esperanza. Donde haya tristeza, ponga yo alegría. Concédeme, Señor, la gracia de no buscar tanto ser amado como amar. Ser comprendido como comprender. Ser consolado como consolar. Porque dando es como recibimos. Perdonando es como somos perdonados. Y muriendo en ti es como nacemos a la vida eterna.

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Son las 6:01 a.m. Muy buenos días para toda nuestra amable audiencia. Saludamos a toda la comunidad que a esta hora nos honra con esta fiel sintonía a través de Voces del Pacífico. Aquí estamos en su emisora comunitaria para compartir con ustedes el inicio de una nueva mañana. Confiando en Dios que la lluvia que hoy cae sobre nuestra ciudad sea de bendición, sea una lluvia así como ese bálsamo que requiere en estos momentos toda la comunidad de Buenaventura, de fe, de esperanza, de confiar en que hay un Todopoderoso que confiamos plenamente que pueda meter su mano y que pueda hacer algo por todo lo que está ocurriendo hoy en nuestro distrito especial. Yo creo que la esperanza, dicen los abuelos, los mayores, es lo último que debe perderse. Y esperamos de verdad que sea lo último que se pierda en nuestra comunidad. Estamos dando inicio a una nueva emisión del noticiero de Voces del Pacífico. En este jueves, hoy es 21 del mes de junio, de mayo del año 2026. Es el día de la afrocolombianidad. Mantenerse arraigado a la cultura, a sus saberes ancestrales, a su tradición, a su esencia, también es una de las posibilidades que tiene esta comunidad negra del Pacífico colombiano para seguir luchando. De los empoderamientos más fuertes que tiene la comunidad afro es su cultura, es de lo que más lo liga a su etnia y a poder seguir avanzando y a quererse seguir conservando. Si esa es una de las oportunidades que se tiene, entonces hay que tomarla para seguirse arraigando. Aquí estamos, damas y caballeros, para dar inicio a esta emisión con la dirección general de Elber Rengifo Micolta, en la parte técnica, Luis Enrique Pérez Forero. En la edición periodística, Marta Fanny Vanegas Lemus. En los deportes, tendremos la información con JJ en la jugada. Recordarles que en nuestra emisión meridiana, los deportes están a cargo de Walter Alfredo Bermúdez Putes. Yo soy Melcer Zuley García Sánchez, coordinadora de este espacio, y les vamos a invitar a ustedes para que nos acompañen. Vamos a presentar los titulares de las principales noticias.

Buenaventura continúa bloqueada. Comunidad sigue sin llegar a acuerdos y persisten con el cierre de vías. Afectaciones por bloqueo en la vía Cali-Buenaventura son millonarias. El gremio económico en Buenaventura sigue alzando su voz para que se miren otras opciones de reclamación. Se ofrecen hasta 100 millones de pesos de recompensa por información sobre homicidio de turista en el distrito de Buenaventura. Las voces de rechazo no se han hecho esperar. Desde la alcaldía distrital se reprobó el hecho. La Secretaría de Gobierno manifestó su solidaridad con la familia de las víctimas. Concejal de Buenaventura y asociado al gremio turístico rechaza estos hechos violentos ocurridos en la ciudad contra turistas. También se recibió comunicado desde la mesa sociojurídica. En este se habla de este hecho delincuencial que además aseguran que en esa zona opera el grupo delincuencial Los Chotas. 21 de mayo, Día de la Afrocolombianidad. Con diferentes actividades se conmemora esta fecha especial para la comunidad afro en esta ciudad. Debido a la fecha de Afrocolombianidad, Alcaldía Distrital decretó Día Cívico hoy 21 de mayo. Habrá mercado campesino hoy en el sector de R9, este 22 de mayo en el sector de R9, urbanización San Buenaventura. Llueve copiosamente a esta hora en el distrito especial. Hombres señalados de porte ilegal de armas en Buenaventura fueron judicializados por las autoridades. Recordemos que también tendremos la información de por

Son las 6:08, 6:08, iniciamos el desarrollo de las informaciones a través de Voces del Pacífico. Buenaventura sigue bloqueada. Estamos iniciando tercer día de la ciudad sin ninguna posibilidad de comunicación vía terrestre con otros sectores del país. Desde el pasado martes se inició esta jornada de bloqueos por parte de comunidad minera. Gremio transportador, pues entendiendo que ellos tampoco tenían cómo movilizarse, pues también se han sumado a algunos bloqueos que han realizado en la vía que de Buenaventura comunica al resto del país. Han bloqueado al menos 3 puntos, también con el objetivo de no permitir también ese paso para el resto de la comunidad. A eso de las 7 de la noche, que nuestro director pudo salir de la zona de Zaragoza en ese acompañamiento que se ha tenido con la comunidad, que ha venido realizando bloqueo de las instituciones que han estado en diálogo con estas comunidades, y para llevar la información de primera mano a la comunidad, pues no se había generado ningún tipo de avance. La comunidad manifestó que la noche anterior continuaría cerrada la vía. Los camioneros también bloquearon al menos 2 puntos más, y pues por ahora lo que se tiene es pendiente a las decisiones que se tomen en horas de la mañana por parte de las comunidades que están avanzando en esta protesta en el distrito de Buenaventura. La situación se torna bastante caótica para muchos sectores que han visto con seria dificultad la imposibilidad de moverse. Hay turistas en el territorio que no han tenido la posibilidad de salir de la ciudad, ya hasta sin los recursos, porque lo que tenían presupuestado para estar en el territorio pues era el pasado puente festivo. Y ya 2 días después significa un sobregiro bastante importante para ellos, y no solamente en materia económica, sino cómo se perjudican sus labores que tendrían programadas por temas de trabajo, estudio y otras condiciones. Son las 6:10 y las comunidades mineras la noche anterior expidieron el comunicado número 3 fechado el 20 de mayo. Esto fue expedido a las 5:30 de la tarde. Han dicho que las comunidades mineras del sector Pacífico se permiten informar a la ciudadanía que transita la vía a Buenaventura el presente comunicado, teniendo en cuenta de la convocatoria realizada por la Secretaría de Convivencia y Seguridad Ciudadana de la Gobernación del Valle del Cauca del 19 de mayo del 2026, informamos a la comunidad que esta secretaría convocó 33 personas para la negociación del paro minero del Pacífico Vallecaucano. Damos a conocer que los alcances de esta convocatoria fue un fracaso, ya que solo asistieron 5 personas de los convocados, motivo por el cual la mesa se levanta por falta de garantías, sin llegar a ningún acuerdo por la falta de voluntad política de las entidades convocadas, demostrando la falta de seriedad del Gobierno Nacional y sus entidades como el Ministerio de Minas, la Agencia Minera, motivos por el cual se deja en firme la continuidad de actividades por vías de hecho, con los cerramientos en los puntos de la vía Buenaventura-Buga. Atentamente, comunidades mineras del sector Pacífico en asamblea permanente. Continúa entonces la asamblea permanente. Ellos insisten que se seguirá realizando bajo las vías de hecho, con las vías cerradas para impedir que haya ingreso y salida al distrito de Buenaventura. Mientras tanto, estos bloqueos que se han venido generando, pues siguen perjudicando, siguen generando graves afectaciones, no solo en la movilidad, sino también en la economía del puerto.

0: Cierre total que está obedeciendo a las manifestaciones adelantadas a las comunidades dedicadas a la minería en los sectores de Zaragoza y Bendiciones, quienes han pedido al gobierno nacional que hayan garantías para ellos poder avanzar en el proceso de formalización de la actividad. ¿Qué dice el sector gremial e interempresarial de Buenaventura? Escuchemos a Walter Tenorio, quien es el presidente.
1: Ha sido, digamos, un esquema complejo de manejar. Para el Comité Intergremial entenderán todos, digamos, la preponderancia que tiene el hecho de tener problemáticas en el corredor vial y lo que eso implica para el desarrollo empresarial para Buenaventura. Pero independientemente de eso, es para toda la ciudad y de cómo hemos llegado a un punto en donde en algunas ocasiones se puede visibilizar la necesidad de hacer una propuesta legítima, pero estamos llegando a puntos donde prácticamente es una especie como de extorsión para que haya una presión y puedan, digamos, las autoridades llegar oportunamente a un sitio y solucionar problemas puntuales. En ese orden de ideas, la ciudad se puede quedar sin agenda, se puede quedar sin competitividad y los riesgos son altísimos. Nosotros somos los dueños del territorio, nosotros los que trabajamos en Buenaventura, convivimos en Buenaventura, tenemos negocios en Buenaventura, tenemos intereses en Buenaventura, nuestros hijos de Buenaventura, nuestra familia. Nosotros somos prácticamente el sentido de lo que hace a la ciudad. Y en ese orden de ideas entendemos que este proceso implica la necesidad de organizarnos. Y esa organización depende de nuestra propia voluntad. Sí creemos que hay posibilidades de que todas las comunidades que tengan a bien buscar su espacio para establecer sus quejas, sus necesidades, que son reales, pueden hacerlo formalmente y pueden utilizar la institucionalidad para ello. Ahora también le corresponde a la institucionalidad, como de hecho lo hemos hablado con la alcaldía, la alcaldesa ha estado abierta para poder atender las necesidades hasta donde su capacidad administrativa le dé alcance, porque hay muchos temas que son de profundidad, no solamente nacional, sino que tienen que ver con muchas otras dependencias e institucionalidades que tienen que, digamos, conversar entre ellas para dar soluciones puntuales a los temas. Consideramos que es una etapa crítica para la ciudad. Consideramos que en este momento estamos no pensando en comunidad, sino que estamos pensando en problemas puntuales. Y debe haber un cambio de paradigma, debe haber un cambio en la forma como nosotros estamos viendo a esta Buenaventura, con las grandes posibilidades que tiene en temas de trabajo, en temas de producción, en temas de desarrollo tecnológico, pero que implican una posición de su comunidad a darnos el espacio y a darnos la capacidad de conversación y de diálogo necesaria para encontrar soluciones.
2: Ingeniero, pues es preocupante porque no hay ya dos días de parálisis en la vía, no hay ingreso ni salidas al interior del país, pero ¿qué tanto afecta esta situación económicamente al distrito?
1: Digamos que el Buenaventura es un aporte económico para el país grandísimo. En términos de movimiento económico, Buenaventura no se puede medir sobre la base de Buenaventura en su límite territorial, tiene que darse de Colombia. Y ese impacto económico para Colombia, en últimas, lo que hace es que las empresas que están con su enfoque de desarrollo por Buenaventura empiecen a evaluar alternativas. Y yo pienso que ese es el riesgo económico más grande. El riesgo económico más grande no es el dinero que se pierde por efecto de un bloqueo, sino la eventualidad de que las empresas inversionistas, de que las empresas que tienen sus dineros invertidos aquí se vayan y no vuelvan. Y eso sí sería prácticamente tomar la peor decisión de nosotros como comunidad. Y es un tema que no se puede luego, digamos, retrotraer o echar para atrás, porque todo digamos, la logística empresarial implica una serie de conexiones, de confianzas con personas, de establecimiento, de compromisos previos, que cuando todo ese tejido se va para otra ciudad, se va para otra alternativa, se va completo. Y vuelve a realizar allá, digamos, todo un tejido empresarial y a generar confianza, y ya volver acá al puerto abandonado es muy complicado. Entonces, en ese orden de ideas, es un llamado a toda la comunidad, no para que cesen las, digamos, el derecho de la protesta, que es totalmente legítimo. No, no es eso. Es cómo sopesamos el derecho de la protesta y la capacidad de llamar la atención de orden nacional, local o departamental, dependiendo de cada caso, para que tengamos una respuesta ágil a un tema que es preventivo y útil para todos. Por ejemplo, si en este momento hay problemas con el tema de mineros o puede haber problemas con la gente de Anchicaya, bueno, pues hagamos la conversación. Y hacer la conversación significa hacer el esfuerzo de traer a quien tiene que tomar la decisión acá y tomarlas para poder comprobar que efectivamente hay caminos que se pueden realizar y que la alternativa no es necesariamente un bloqueo o unas acciones de hecho tan graves para el desarrollo de la ciudad.
0: Son las 6 de la mañana, 18 minutos. Por supuesto, el sector económico está muy golpeado. La imagen del territorio deteriorada. Las condiciones de la comunidad que reside en el territorio con una percepción de inseguridad muy alta. La exigencia a las autoridades para que haya respuesta, pues están latentes, están a la flor del día. La exigencia a la administración distrital para que hayan se vean las acciones de acompañamiento a la comunidad y que se pueda salir de la crisis que continúa en la ciudad, pues también está latente. Se hace esa misma exigencia al gobierno departamental y al gobierno nacional. Se requieren mejores condiciones para el distrito de Buenaventura, pero al tiempo se requieren acciones para poder erradicar estos actos de violencia que siguen haciéndole mucho daño. No hablamos solo de la imagen, mucho daño para quienes residen en el territorio por la condición que hoy se está presentando. Y frente al hecho, ya pasando de los casos de bloqueo ahora a los de violencia que se han venido registrando y que también tienen en un sinsabor muy grande a la comunidad por lo ocurrido en la zona turística, que es una suma de hechos que han venido generando esta condición de percepción de alta inseguridad y de desesperanza en algunos sectores, pues las autoridades han manifestado que se están ofreciendo hasta 100 millones de pesos de recompensa por la información de las personas que están involucradas en este caso, donde se ha afectado a turistas que llegaron al distrito de Buenaventura, específicamente al sector de Bazán Bocana, zona de playa en nuestra ciudad. La información que han entregado las autoridades en las últimas horas es la siguiente. Escuchemos a la general Sandra Liliana Rodríguez, comandante de la Policía Valle.
3: La Policía Nacional en el departamento del Valle del Cauca rechaza rotundamente el homicidio y el secuestro de dos personas presentados en la zona rural El Balsal de la Bocana, donde inmediatamente al conocer estos hechos se activó el mecanismo de búsqueda con la Policía Nacional, la comunidad, la Armada Nacional, el CTI y la familia. De esta manera se logró ubicar uno de los cuerpos, siendo identificado como el señor Alexander Valencia Hernández, de 43 años. En este momento continuamos con la búsqueda de la segunda persona que se encuentra desaparecida, el joven Nicolás Valencia. Pero hoy más que nunca invitamos a la comunidad bonavarense y de este corregimiento de La Bocana a coayudar en la captura de estos dos delincuentes de la organización Los Chotas, quienes cometieron este atroz crimen, y que con la ayuda de ustedes y ofreciendo en conjunto con la gobernación del departamento del Valle del Cauca hasta 100 millones por su colaboración, por su información, solamente con la participación de absolutamente toda la institucionalidad y la comunidad, es que estos bandidos estarán tras la reja.
0: Ahí está la comandante de la Policía Valle. También desde la Alcaldía Distrital de Buenaventura se ha reprobado el hecho. La Secretaria de Gobierno y Seguridad Ciudadana, María Liliana Vivas Paz.
4: Mi nombre es María Liliana Vivas Paz, Secretaria de Gobierno y Seguridad Ciudadana del Distrito de Buenaventura. Muy buenas tardes para toda la comunidad de Buenaventura. Decirles que desde la Alcaldía Distrital de Buenaventura rechazamos rotundamente todo acto de violencia. Y hoy nos atañe lo que ocurrió en Bazán Bocana. Desde la Administración Distrital rechazamos y esperamos los resultados de la investigación.
0: 6 de la mañana, 22 minutos. Luego del homicidio confirmado del señor Alex, se ha entregado Alexander Valencia Hernández, 44 años. Se ha entregado o se han empezado a circular muchos videos, incluso se empezó a conocer más su página, Conozca con Alex, su página en Facebook, donde recientemente había realizado un video promocionando a Buenaventura. Y en el copio, el texto con respecto al video, manifestaba, y en su información que entregaba sobre el destino turístico, manifestaba: pueden venir a Buenaventura en el Pacífico, que es una zona para disfrutar y es segura. Lastimosamente, el desenlace con su vida ha sido bastante lamentable. Y pues cuando se ven este tipo de videos, una persona que no es del territorio venía a promoverla, a disfrutarla, y que en él pierde la vida, pues se genera mayor sensibilidad y consternación frente al hecho. Desde el gremio turístico, como en este caso el concejal Nilson García, que también pertenece a este gremio turístico en Buenaventura, pues han rechazado estos hechos violentos registrados contra los turistas Alexander Valencia Hernández, de 44 años, y Nicolás Valencia Ducuara, de 22 años. El cabildante ha calificado la situación como preocupante para la ciudad. Además, expresa su solidaridad con las familias de los turistas y asegura que este tipo de casos afectan la imagen de Buenaventura, pero además generan mucho temor.
5: Bueno, esta es una noticia muy triste y pésima para Buenaventura. De todos los ángulos la rechazamos y la repudiamos. Eso que pasó con, según los medios de comunicación, se dice que hay una persona, un turista fallecido, en algunos hechos que son materia de investigación. Desde aquí hacemos un llamado a las autoridades, a la policía, a la fiscalía, que se investigue y que se llegue a la profundidad del caso. Pero también mandar un mensaje a los actores, a quienes vienen generando ese pánico en los territorios, decirles que ellos son de aquí y que dejen de hacerle daño a la ciudad con esas acciones que lo que hacen es devolver a Buenaventura ya al pasado. Entonces, nosotros sabemos que ese es un gremio que debemos proteger, que es la fuente que genera más empleo, no más economía, pero sí más empleo, dado a que hay muchas actividades inmersas en el turismo, el transporte, hotelería, restaurante, las mujeres que venden las cocadas, y toda esa cadena asociada que genera un circuito económico que permite llevar el sustento a las casas de los bonaverenses que se dedican a esa actividad.
6: Es importante resaltar, concejal, que es una situación que no se registra con normalidad a los turistas que llegan a Buenaventura, que vienen de a nivel nacional e internacional.
5: Bueno, por eso hay una consternación, porque en todo el tema que tenemos acá en Buenaventura solo se han presentado dos casos, un caso que se presentó en Zabaleta y este caso que se presenta ahora allá en La Bocana. Y de lo contrario, no había registro que las personas se metieran con los visitantes. Hoy el gremio pues está un poco preocupado porque es una actividad inusual aquí en Buenaventura y se presentó, por lo cual la rechazamos rotundamente, y haciendo un llamado a la articulación institucional desde la alcaldía distrital, la gobernación, a tomar cartas en el asunto, porque ese tema no se puede seguir presentando ni volver a presentar. Y desde aquí un mensaje de solidaridad a la familia que desafortunadamente pierde un ser querido, que no debió de ser así, porque cuando alguien viene a visitar un territorio, a dejar de economía, a contribuir con la economía de la ciudad, no pueden pasar estos casos que lamentamos y repudiamos.
6: Es una fecha importante para los turistas que se avecinan, como es el tema de ballena, y lamentablemente eso podría afectar la llegada de turistas.
5: Sí, para nadie es un secreto que genera zozobra, prende ya las alarmas ahora con todo este tema de comunicación y de redes sociales. Habrá una familia que estará publicando, los medios estarán publicando en cada una de las redes, pero también aspiramos a que estos casos desafortunados, de inescrupulosos, no se vuelva a presentar y que Buenaventura retome lo que fue en otrora un territorio de paz, de tranquilidad, y de mucha oferta paisajística y turística para que propios y extraños puedan visitar lo que tiene que ver la zona de playa y los ríos de aquí del distrito de Buenaventura.
0: Ahí está el concejal Nilson García con la voz de rechazo desde el gremio turístico frente a la condición que se ha en estos momentos presentado con el acto violento contra estos dos turistas. Desde la mesa sociojurídica también se emitió otro comunicado de rechazo y han manifestado en el mismo que todo apunta a que la estructura de los Chotas, que está comandada por el capturado Diego Bustamante, según el comunicado de la mesa sociojurídica, sería la responsable de este atroz asesinato en la humanidad de un turista vallecaucano. Comunicamos a las autoridades de la República dar con el paradero de estos delincuentes y tener mayor presencia en esta zona de influencia criminal Chota. A Diego Optra y a sus sucesores en la línea de mando les exigimos la entrega de los asesinos a las autoridades y que se tomen medidas necesarias para evitar sucesos tan graves como los ocurridos. Así se expresa la mesa sociojurídica a través del comunicado que termina diciendo: jamás será posible construir paz sobre la muerte de personas inocentes. Esperamos que liberen de manera inmediata a su hijo, el joven Nicolás Valencia, y extendemos nuestra voz de solidaridad a la familia Valencia y allegados. Es el comunicado desde la mesa sociojurídica en el distrito de Buenaventura. Son las 6 de la mañana, 29 minutos. Con informaciones de la vía, tenemos para contarles lo último que se ha manifestado. En este momento, los organizadores de la protesta se disponen a coordinar con la policía una apertura temporal de la vía. Esto para poder evacuar los vehículos que están represados en el corredor. Aún no se tiene establecido por cuánto tiempo va a ser este proceso. Hay que estar atentos. Y por otra parte, con más bloqueos también está la capital del Valle. En estos momentos, Cali enfrenta varias vías con dificultad para la movilidad, bloqueos por protesta en la capital del Valle. Así lo confirma Duvier Osa, quien es gestor operativo de la Secretaría de Movilidad de Cali.
7: Muy buenos días a toda la ciudadanía caleña. Desde el Centro de Gestión de la Secretaría de Movilidad de Santiago de Cali, hoy jueves 21 de mayo del año 2026, recordamos inicialmente el pico y placa para los números que terminan en 7 y 8. Hoy tenemos varias protestas y manifestaciones pacíficas en la ciudad. En este momento tenemos los siguientes reportes para que nuestros ciudadanos puedan transitar de un punto a otro, verificando y planificando su viaje. Tenemos paso intermitente en el sector del CAM desde tempranas horas. Tenemos paso intermitente en el sector de Juanchito. Hay dos bloqueos, uno en la carrera octava con 81, bajando el puente y subiendo el puente hacia Candelaria, y otro bloqueo en ambos sentidos en la carrera octava con 71. Tenemos también bloqueo en este momento en el sector de Sameco y de Menga. Tenemos paso intermitente en la zona de paso de comercio. En este momento, lo que es la autopista suroriental, la calle Quinta, la calle 70, se puede transitar sin ningún problema. Recomendamos a todos los ciudadanos que verifiquemos inicialmente las rutas que vamos a tomar, planifiquemos el viaje. Hay algunas aplicaciones que nos sirven mucho. Puedes utilizar la aplicación Waze, que nosotros tenemos injerencia para reportar situaciones y novedades especiales en esta página, en esta aplicación. Las marchas que se están presentando hoy son al transporte público o por el transporte público. Algunos ciudadanos están haciendo esas protestas. En ese momento son pacíficas. A todos los ciudadanos les recordamos que mantengan la calma, estén atentos de los reportes que vamos a hacer por las páginas oficiales de la Alcaldía de Santiago de Cali y por las redes sociales de la Secretaría de Movilidad. Muy buenos días a todos los ciudadanos.
0: Ahí está para la comunidad que a esta hora nos escucha desde la capital, o está en municipios aledaños y va hacia la capital del Valle para que conozcan cómo está el proceso de movilidad. Son las 6 de la mañana, 31 minutos. Hacemos la pausa. Al regreso estará mi compañero JJ en la jugada con toda la información deportiva.

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0: ¿Qué tal, amigos? Bienvenidos a la información deportiva, como siempre, a través de Voces del Pacífico, la emisora que lo tiene absolutamente todo, como siempre, al pie del cañón. Bueno, comencemos hablando con el conjunto de Oros del Pacífico. Oros del Pacífico, que juega su séptimo compromiso, fecha 7, el próximo domingo a las 12 del mediodía, cancha de la Independencia. Ahí tendremos el conjunto del torneo de la primera C. Oros del Pacífico, que juega ante Racing Huacarí. Primera C. Vamos a acompañar al conjunto de Oros del Pacífico, que nos representa a nivel nacional en un campeonato importante que hemos manifestado, que busca estar en los 30 mejores para así poder clasificarse y poder pelear por lo que concierne el ascenso y el descenso el próximo año, que ya empieza tener ascenso y descenso el torneo de la primera C. Y de antemano felicitar a ese equipo porque hace un trabajo formidable hasta el momento, hasta la fecha, con mucho sacrificio, con mucho ímpetu, ahí con el profesor Mario, que es el técnico del conjunto de Oros del Pacífico, y que hacen un trabajo positivo representando a la ciudad de Buenaventura en este campeonato nacional. En este momento están en la segunda casilla en lo que concierne, pues, a ese gran certamen. Matías Caicedo, Sinisterra, chico de la ciudad de Buenaventura, quien recordemos que quedó campeón con selección colombiana categoría sub-17 en Paraguay en el torneo sudamericano. Y ahora Matías también quedó campeón, pero en Inglaterra, con Independiente de Jumbo, y marcó 4 goles y 2 asistencias. Muy bien por Matías, que sigue en su racha futbolística positiva, y al estar con ese buen rendimiento, ¿por qué no? Muy pronto lo podríamos ver en un equipo a nivel profesional. Por el momento está con Independiente de Jumbo, que le va bien, que está marcando diferencia y que ahora, repito, queda campeón en un torneo internacional en Inglaterra. Aquí está Matías. ¿Qué tal, Matías? Buenas, y coméntenos esa experiencia que tuvo en Europa con Independiente de Jumbo.
1: Cordial saludo, Jota. Pues la experiencia en Inglaterra fue muy buena. Gracias a Dios logramos quedar campeones. Ese torneo lo organizó el Arsenal. En el grupo nosotros estaba el Sparta Braga de República Checa, estaba Nottingham Forest de Inglaterra, y también estaba el Feyenoord de Holanda. Y pues ese torneo fue muy corto. Gracias a Dios quedamos campeones, yo quedé goleador, hice 4 goles de asistencia. Y pues fue muy bien la experiencia también. Y ya cuando nos íbamos a venir, jugamos un amistoso contra el Chelsea, que empatamos 3-3, hice 2 goles. Y nada, pues la experiencia de verdad fue muy buena. Conocer las instalaciones de los equipos, las instalaciones del Arsenal, del Chelsea. Pienso que fue una experiencia muy bonita y pues gracias a Dios la pude vivir, y más que todo eso que nos fue bien allá en Europa, y contento también por quedar goleador allá, y toca seguir trabajando y no bajarlo.
0: Continuamos con más información, estamos a la espera de conocer los 26 jugadores ya de la selección colombiana de fútbol que nos estará representando en el campeonato mundial. Colombia estará jugando el 1 de junio en la ciudad de Bogotá, partido de despedida ante Costa Rica. Éxito para el conjunto, para el equipo de la selección colombiana de fútbol. Esperemos que le vaya muy bien. Recordemos en la Copa Betplay resultados: el Deportivo Cali derrotó 1-0 a la Alianza Fútbol Club. Muy bien por el conjunto Deportivo Cali. Bucaramanga cayó 3-2 ante el Boca Juniors de Cali. Llaneros Fútbol Club derrotó 3-1 a Patriotas. Fortaleza 1, Rosso Marzo 1. En la Copa Sudamericana, Olimpia 3, Vasco da Gama 1, Santos 2, San Lorenzo 2. Boston River 3, Iggy's 2, Gremio 2, Palestino 0, Independiente Petrolero 0, Botafogo 3, River Plate 1 y Bragantino 1. Empate del conjunto del River Plate, en donde está Juan Fernando Quintero. Ahora bien, en la Copa Betplay para el día de hoy tendremos Águilas Doradas ante el Deportivo Pereira. Jaguares se enfrentará con Independiente de Yumbo. Son los encuentros que tendremos en lo que concierne, pues, a la Copa Betplay. La información deportiva llega a su final con Johairo Valencia Vallecilla. Duro con el problema y suave con la gente.

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2: Son las 6 de la mañana, 43 minutos, 6:43, y hoy se está llevando a cabo un desfile de comparsas. Esto en conmemoración del Día de la Afrocolombianidad. Un desfile que en Buenaventura se ha denominado Afrocolombianidad referente de resiliencia, reconciliación y paz. Fresnel Bonilla, desde la Fundación, que se viene trabajando y con el acompañamiento de otras instituciones, en este caso instituciones educativas, pues han venido consolidando este desfile que año a año se realiza en Buenaventura. La Fundación Étnica y Cultural en Defensa de los Derechos Humanos, el superagente Bonilla. Bonilla, muy buenos días, gracias por atendernos y cuéntenos. Bueno, el clima amaneció lluvioso. ¿Cómo está todo para ese desfile de comparsas del día de hoy?
3: Bueno, buenos días, Melzer. Buenos días a Lucho. Buenos días a la comunidad bonaverense que nos amplifica en esta mañana de hoy. Estamos 5:08 desde las 4:30 de la mañana organizando nuestras comparsas, nuestras carrozas, las cuales vamos a llevar en el día de hoy. Nosotros sabemos que Buenaventura está pasando por una situación dura. Lo que está cayendo no es aguacero, son lágrimas y más por el suceso de que el día lunes en La Bocana y más esas situaciones que vienen pasando dentro del distrito. Pero pues el desfile va en marcha y yo sé que Dios va a brillar en esta mañana de hoy para que los niños, niñas, adolescentes, las personas de Buenaventura, que amamos nuestra etnia, que queremos y que dentro del territorio marcamos que somos afrodescendientes, no solo para llevarnos los recursos, sino para sacar las actividades adelante y demostrar que estamos aquí, que seguimos en el territorio, vamos a salir.
2: ¿Cómo está el tema organizado? ¿Qué instituciones se vincularon? ¿Qué comparsas se conocen que van a estar? Y por supuesto, cuéntenos del recorrido y del horario.
3: Bueno, vamos a tener las instituciones educativas como son la institución educativa normal Juan de Ladrilleros con su ciclo complementario y su institución como tal. La fundación va con los jóvenes que pertenecen a la labor social. Posteriormente tenemos a la institución educativa Centro Docente Corazón de Jesús del barrio El Firme. Tenemos la medalla milagrosa de la playita. Tenemos el Gerardo Valencia Cano. Tenemos la institución educativa de Ineterpo, tenemos la institución educativa Simón Bolívar, tenemos la institución educativa, oiga, se me bloqueó la mente, pero bueno, son muchas instituciones, Fundación Bosconia, tenemos la institución educativa, Son muchas las instituciones y en última hora pues la administración distrital toma la determinación de sumarse al desfile, pues vamos a que la administración distrital vaya al desfile y vienen, dice que traen unas instituciones educativas de la zona rural. Entonces va a ser un desfile que va a mostrar que los negros seguimos aquí en este territorio, pese a lo que pasa, teniendo desaparecidos, teniendo personas asesinadas, teniendo como tal un sinnúmero de problemas, pero los negros seguimos aquí en este en nuestro territorio.
2: Puede ser una oportunidad, Fresnel, para que la comunidad pues aproveche y se manifieste y a través de la cultura, como se ha hecho en otras oportunidades, pues se siga manifestando ese deseo de estar en paz en este territorio afro y empoderado.
3: Sí, Melzer, esta es la oportunidad. Ahorita escuchaba al señor Agua Limpia, que nos decía, hay que izar la bandera nacional, hay que izar el tricolor nacional, Luis Agualimpia. Él nos decía, hay que izarla, la importancia es porque los negros dentro del conflicto, dentro de la guerra, cuando se estaba buscando la libertad de Colombia, eran ofrendados, los amos determinaban que fueran los primeros que llevaran la bandera nacional y fueran asesinados, con el fin de que ellos pudieran seguir gobernando, seguir montados dentro de sus haciendas, seguir haciendo lo que venían realizando. Entonces los negros eran los primeros que tenían que salir a enfrentarse. Y esto siempre daba que eran los primeros asesinados dentro de ese conflicto que había en el territorio colombiano, como era la búsqueda de la libertad. Pues somos siempre invisibilizados, pero seguimos luchando en nuestros territorios, seguimos aquí de frente y con la bandera nacional en alto, porque los negros siempre tenemos que estar aquí. En años pasados me estaba en una actividad en Bogotá cuando recién era patrullero de la policía y de ver tanta discriminación y tanta situación, me surgió una poesía que es la siguiente. Negra, negra la esencia de mi alma, la razón de mi vida. Negra, negra será la bandera que irradia el color de mi piel. Negra, negra las noches hermosas de mi tierra querida, bajo el fulgor de la luna atravesando la piel de mi hermosa morena en un bello amanecer. Negra, negra mi madre querida que luchó día a día y con orgullo me dio la vida. Negra mi raza golpeada y ultrajada tras una guerra cruel. Te juro, mi negra. Ante Dios y la patria, con la sangre de mi alma, siempre mi negra, siempre te defenderé. Y lo hice de la Policía Nacional y lo sigo haciendo ahora que ya no hago parte de ella. Y seguimos en la lucha. Me duele tanto porque en el día de ayer la administración distrital me envió un documento donde el señor comandante de la Infantería de Marina, el señor coronel de la Infantería de Marina, me envió un documento donde un señor se quejaba por contaminación visual por las fotografías de los desaparecidos. Yo sé, y para nadie es un secreto, que la Infantería de Marina, con una fundación que tiene, jala recursos y ha realizado en Buenaventura unos monumentos. Ha realizado. Son importantes y los queremos, sí. Como es el mismo, ahí donde están las fotografías, la Pietá, como es el símbolo Yo Amo a Buenaventura, como es el caracol. Son de una fundación que la Infantería de Marina creó. Pero si esta fotografía, señor comandante de la Infantería, le digo, si esta fotografía de nuestros hijos e hijas de Buenaventura, que están desaparecidos, que no dan respuesta, y que usted le debería dar respuesta como la situación que pasó en La Bocana. Usted en un día de hoy de afrocolombianidad, ayer me llegó el mensaje que van a ser quitada la fotografía. Y si la fotografía se quitan, entonces le vamos a llenar toda la ciudad de fotografías para que ahora sí sea contaminación visual. Porque nuestros desaparecidos nos duele. Son hijos de nuestra ciudad, son negros que han sido asesinados y ustedes nunca hicieron nada y no dan respuesta. Mire la solución, la situación que sucedió en La Bocana y ustedes nunca aparecieron. Una persona, y eso que eran mestizos pidiendo auxilio, ustedes nunca aparecieron. Entonces, con su mensaje, sí, señor coronel, vamos a quitarle de ahí de la Pietá, que eso lo construyeron ustedes con sus esposas, su fundación, lo vamos a quitar, pero vamos a buscar a llenar la ciudad para que a usted como tal se le contamine los ojos. Y si mucho quiere y si mucho le duele, yo sé que no le duele nada ver una madre llorando por la desaparición de un hijo como están llorando las personas que los mestizos allá en la situación de La Bocana y como lloramos a diario toda la situación que vimos. A usted no le interesa eso. Y si, como usted sí le dio trámite, no sé, yo, no fue usted el que lo puso, pero le dio trámite a una persona, ¿por qué no lo mandó derecho que él fuera a colocar? Pero yo sé por qué le dio trámite, porque eso lo construyeron sus esposas, eso lo construyó su gente. Entonces, por eso le dio trámite. Entonces, señor comandante de la Infantería de Marina, señor coronel, entonces, si usted aquí no siente el dolor del pueblo, bien pueda, váyase. Váyase a la ciudad, que nosotros no necesitamos gente indolente, gente que no esté con nosotros en los momentos de dolor y de tristeza como llevamos aquí en la ciudad de Buenaventura. Y esto se lo digo de todo corazón, y si va a colocar su demanda, colóquela, colóquela. Y vamos a inundar la ciudad de fotos de desaparecidos, de fotos de asesinados, para que usted y su gente que no son de aquí, no les duela, y digan que es contaminación visual. Muchas gracias, Melcer.
2: A usted, Bonilla, entonces ahí está la invitación, 9:00 a.m, inicia el desfile de comparsa, se une la administración distrital de Buenaventura, diferentes instituciones educativas. El desfile parte en el barrio El Jorge, culmina en el Boulevard del Centro. Y además tendríamos que contarle a la comunidad que el recorrido es el tradicional, desde el Jorge al Centro, el que se hace, el que como conocemos comúnmente como el recorrido de las reinas, tiempos aquellos, ¿no? De los desfiles de carrozas y más. Ese es el recorrido que se tiene previsto y termina en el Boulevard del Centro para que la comunidad también pueda prepararse, ver el paso del desfile y así pues unirse a esta convocatoria. Además, la alcaldía distrital emitió un decreto a través del cual ha manifestado que hoy se decreta como día cívico en el distrito de Buenaventura. Esto para que la comunidad que trabaja en la parte oficial pública de la ciudad pues pueda vincularse a las actividades. El decreto es el 0174 de el 14 de mayo del 2026, y a través del cual se declara día cívico en el Distrito Especial Industrial Portuario, Biodiverso y Ecoturístico de Buenaventura, en conmemoración del Día Nacional de la Afrocolombianidad. Esta es la información, entonces, con respecto a este día y las actividades que se conocen en Buenaventura. Son las 6:54.
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0: Son las 6:56. El barrio San Buenaventura será escenario este 22 de mayo de una jornada de mercado campesino. Allí se van a reunir productores de diferentes sectores, entre ellos el corregimiento de Cisneros, en un espacio que ha sido pensado para fortalecer la economía local y facilitar el acceso a productos frescos y a buen precio. Jonathan Valverde es el coordinador de proyectos de la Dirección para la Igualdad y Equidad de Comunidades Negras.
1: Habla Jonathan Valverde, coordinador de proyectos de la Dirección para la Igualdad y Equidad de Comunidades Negras, Afrodescendientes, Raizales y Palenqueras. Y quiero extenderles una invitación para este 22 de mayo en el barrio San Buenaventura, donde estaremos realizando una jornada de mercado campesino acompañado de nuestros productores del corregimiento de Cisneros con todos sus productos frescos y a buen precio y de buena calidad. Este trabajo se está siendo articulado con la Corporación Huellas de Progreso, la Junta de Acción Comunal del Barrio San Buenaventura, en cabeza de su presidente César Riasco, el líder de la localidad número 2, Eugenio Sinisterra, y ese gran líder social que tiene el territorio, Víctor Efrén. Nos esperamos este 22 de mayo en el Barrio San Buenaventura con el mercado campesino y finalizaremos con un gran concierto con artistas locales del territorio, donde habrá muchas sorpresas. No te olvides, este 22 de mayo estaremos en el barrio San Buenaventura, mercando y también gozando, porque desde el Ministerio de Igualdad, con equidad y dignidad, cumplimos.
0: De acuerdo con los organizadores, el objetivo principal va a ser contribuir a la reactivación económica del sector, además fortalecer los espacios de comercialización para los productores campesinos de nuestra zona rural. Eugenio Sinisterra es edil de la localidad Continente El Pailón.
2: Bueno, esa es una actividad pensada en reactivar la economía, ayudarle al sector de la Comuna 9 a reactivar su economía. Es un mercado campesino donde vienen agrícolas, vienen personas directamente desde Cisneros a vender y ofrecer sus mejores productos al barrio de urbanización San Buenaventura, con el objetivo de poder y la gente pueda tener productos mucho más económicos.
3: ¿Cuándo se va a realizar? ¿Desde qué hora la comunidad puede adquirir ese producto?
2: Esta actividad se llevará a cabo el día 22 del mes en curso, que es el mes de mayo, desde las 8 de la mañana hasta las 1 de la tarde. Estaremos en el barrio R9, cerca de la caseta comunal.
3: ¿Qué productos podrá encontrar, por ejemplo, en la comunidad?
2: Bueno, hay unos productos muy interesantes como pescado, gallina, frutas, verduras a un buen precio, plátano, entre otros productos de la canasta familiar.
0: Se invita entonces a la comunidad que pueda acercarse y atender esta actividad que está realizándose de forma articulada con esta corporación, la Junta de Acción Comunal, los líderes comunitarios, representantes de la alcaldía distrital. Se ha dicho que la programación va a finalizar con un concierto. Allí participarían artistas locales y se estaría desarrollando actividades para la comunidad. Son las 6:59. La Fiscalía General de la Nación presentó ante un juez de control de garantías a tres hombres que estarían involucrados en el almacenamiento de armas de fuego e inmuebles de Buenaventura. En este sentido, un fiscal seccional de la estructura de apoyo EDA les imputó el delito de fabricación, tráfico, porte o tenencia de armas de fuego, accesorios, partes y municiones. En las audiencias concentradas no aceptaron el cargo y les fue impuesta medida de aseguramiento privativa de la libertad en centro carcelario. Se trata de Héctor Fabio Asprilla Asprilla, Jailer Quiñones Caicedo y Ramón Quiñones Rentería, quienes fueron capturados durante diligencias de allanamiento y registro adelantadas a dos viviendas en el barrio El Colón. En las dos diligencias fueron encontradas armas de fuego con su respectiva munición, escondidas en diferentes lugares de los inmuebles. Las armas están siendo sometidas a análisis de balística para determinar si han sido utilizadas en algún hecho delincuencial. Son las 7 en punto y al cierre les contamos que el Establecimiento Público Ambiental EPA en Buenaventura dio inicio a la estrategia de recuperación y manejo del ecosistema manglar en la ciudad. Es una iniciativa que se desarrolla de manera participativa junto a las comunidades del sector de Papagayo. La estrategia busca fortalecer la conservación de este importante ecosistema a través de acciones de recuperación ambiental, sensibilización comunitaria y el fortalecimiento de alternativas productivas sostenibles. Dentro de las mismas que se están implementando, se destacan las jornadas de educación ambiental, los talleres participativos y los procesos de sensibilización que están enfocados en fortalecer el conocimiento comunitario sobre la importancia ecológica y social del manglar. Héctor Palacios, quien es profesional del EPA, nos cuenta.
4: Soy Héctor Fabio Palacio, ingeniero forestal, y en este momento soy el coordinador de la estrategia de recuperación y manejo del manglar. La recuperación del manglar está dirigida al trabajo participativo con las comunidades. En este caso estamos con la comunidad negra de Papagayo, donde adelantamos tres focos fundamentales. El primero es ubicar los sitios degradados y recuperarlos a través de la limpieza, adecuación y la siembra, pues, en estos lugares. La segunda es el fortalecimiento a sus unidades productivas como alternativa para bajar la presión sobre el ecosistema manglar. Y hay otro foco fundamental, y es la sensibilización a través de la educación, a través de charlas y a través de todo el mecanismo que pueda adoptarse con la participación de la comunidad en términos de adquisición de conocimiento del manejo del mismo. Y eso es lo que nosotros hacemos fundamentalmente en este momento. Nosotros hemos adelantado 7 talleres donde allí hemos enfocado, por ejemplo, el mapa de alternativas. El mapa de alternativas, ¿qué busca? Que todas las actividades que se puedan implementar en territorio, de acuerdo a ese contexto, podamos enfocarlo para poder bajar, como les decía al principio, la presión sobre el bosque. Porque si bien estas comunidades adelantan sus actividades productivas en el ecosistema manglar, y eso de alguna manera ha ejercido una presión, incluso hay personas que entran al territorio que no son de allá y extraen estas maderas que son apetecidas en el mercado, y que, pues, de alguna manera eso generó una presión. Y eso es lo que estamos adelantando con esta comunidad de manera participativa, para que disminuyamos esa presión que se ha ejercido. Pero también hay que hacer hincapié en algo, y es que en la medida que ellos participan en la siembra, en el mantenimiento de esos lugares y ver crecer esos árboles, empiezan a enamorarse, a sensibilizarse, y por ende el ecosistema manglar se va a proteger y se va a conservar por más tiempo, incluso para generaciones que venideras. De hecho, siempre manifiestan el agradecimiento del acompañamiento que ha estado haciendo el establecimiento público ambiental a través de esta estrategia, que causa un mecanismo importante: la participación permanente de las comunidades en este programa tan especial.
0: Ahí está entonces Héctor Palacios desde el EPA Buenaventura, resaltando ese compromiso y la participación que han tenido las comunidades, que han venido acompañando de forma activa cada una de las actividades que se desarrollan en el territorio. Hacemos la pausa, son las 7 de la mañana, 4 minutos. Recuerden que el bloque informativo de las mañanas en Voces del Pacífico continúa. Ya al regreso estará nuestro director Elber Rengifo Micolta para dar inicio al magazine. Sigan con nosotros.
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7 en la mañana, 8 minutos. Uno siente a veces que el estado del clima se vuelve un estado emocional. Lamentablemente juega a veces con nuestra situación, con nuestros sentimientos. Y hoy, además del dolor de ciudad que nos embarca, no hay una persona en Buenaventura que hoy no esté rechazando y sintiendo dolor por lo ocurrido. No me siento bien, la verdad. No me siento bien. Estoy aquí para cumplir un compromiso, pero no me siento bien. Además del agotamiento físico por los dos días intensos en la jornada de Zaragoza, hoy no me siento bien porque tengo un dolor de ciudad que no se supera fácil. Y sumado a eso, hoy rendimos como comunidad de la ciudad de la Confamar, y lo hago particularmente un homenaje póstumo a una persona que puedo decir que siento un poco de satisfacción hoy al hablar de ella, porque todos los días al saludarla, en algún momento había un espacio para ella decir: vecino, lo escuché. Vivía muy atenta el día del cumpleaños de su hijo para que lo saludáramos de cumpleaños. Yo creo que ella lo disfrutaba más, el escuchar el mensaje a través de la radio, que otras cosas. El día de su cumpleaños, el día de su profesión, cuando la felicitaba por el Día de la Madre. Siempre mostraba una gran satisfacción de poder escuchar la emisora y los mensajes que aquí se enviaban. Anoche colocamos a prueba esa solidaridad de vecinos. Siempre hemos dicho que el familiar más cercano que usted tiene es un vecino. Y con gran dolor registramos el fallecimiento de la enfermera María Daisy Quiñones Bermúdez, una mujer que por muchos años prestó sus servicios de enfermería en el hospital, en la clínica Santa Sofía. Si no estoy mal, estuvo un tiempo en el Instituto para Niños Ciegos y Sordos, si no me equivoco. Pero era muy querida en el gremio de la enfermería. Su único hijo, Camilo, hoy es médico y está haciendo una especialización fuera del país, en Venezuela. Fue muy duro anoche tener que darle esta noticia. Pero la solidaridad de los vecinos se movió de qué forma. Ella siempre, porque estaba viviendo sola, dijo a sus vecinos que si algún día no la veían en el día, tumbaran la puerta, porque algo había pasado. Anoche los bomberos nos acompañaron, la policía. Efectivamente tuvimos que tumbar la puerta para entrar, y lamentablemente un infarto había acabado con su vida. Al parecer en la mañana pudo salir con su mascota y regresar y nuevamente cerrar la puerta, o quizás pudo haber sido en la noche, pero se extrañaba no haberla visto en el día. Se pensaba que de pronto estaba en una cita médica, pero ya con el transcurrir de las horas la gente no aguantó más, y también su hijo llamó y dijo que su mamá no le contestaba. Dentro de esas cosas que a mí siempre me llevan a pensar y a observar algo tan a veces diferente a lo que encuentro en el espacio, saber que su mascota, Kendo, un perrito criollo, ella no podía caminar muy rápido por temas de salud. El perro nunca aceleraba el paso. Nunca.

0: Y anoche cuando intentábamos entrar, solo escuchábamos el ladrido del tenue al fondo de la casa. Y entramos y... el perro a su lado. Su mascota no la abandonó. Al lado de ella. Luego, debajo de la cama. Nunca intentó salir, huir, dejarla. Siempre ahí. Les presento excusas porque la verdad es algo muy fuerte. Y como les dije al inicio del saludo, no me siento bien porque la ciudad duele. Y cuando se suman estas otras cosas cercanas, duele mucho más. Hacemos la primera pausa y ya continuamos con ustedes.
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0: 7:16 minutos. Ya les voy a confirmar qué ha pasado en Zaragoza. Hacia las 6 de la mañana, que dialogué con Gustavo, estaban coordinando con sus compañeros para dar un paso indeterminado. Todavía no tengo claro por cuánto tiempo, pero la idea era desbloquear los vehículos en la zona. Pero ayer se presentó una situación, no sé en este momento cómo se pueda sortear, y varios conductores de carga decidieron bloquear la vía antes de Zaragoza, la única vía que estaba habilitada, que era la de entrada, bloquearla porque pues estaba llegando mucho vehículo al sector pequeño, particular, con diferentes circunstancias, temas médicos y demás. No voy a hablar si con excusas válidas o no, porque uno sabe que todos los días la gente tiene que viajar a temas médicos, pero les disgustó el que pasaban vehículos y para la carga nada de movilidad, o para los vehículos de carga, no la carga, sino los vehículos de carga. Y después de bendiciones, nos reportaba el padre Alejandro, que espero haya podido llegar a su destino, luego de que pasara Zaragoza y bendiciones, encontraron otro bloqueo también generado por conductores de transporte de carga y no estaban permitiendo el paso a vehículos en ese sector, solamente ambulancias y una u otra situación médica que llevara alguna urgencia. Como les digo, ya en unos contados minutos voy a hacer contacto con Zaragoza para saber qué decisión se ha tomado, por cuánto tiempo se permitiría el paso en estos sectores. Vamos a recibir oyente en línea, 314-572-9143. Buen día.
1: Buenos días.
0: ¿Con quién hablamos?
1: Con un ciudadano más inundado de Buenaventura. Se le agrega otro adjetivo más lindo a Buenaventura: fea, sucia e inundada.
0: Uy, horrible.
1: Las plantas de bombeo del centro y de Pueblo Nuevo fuera de servicio hace años. Anoche la marea subió promedio en el centro de la inundación 80 a 90 centímetros. Los comerciantes que se están perjudicados por la pérdida de sus mercancías en esos dos sectores deberían hacerle una demanda fuerte económica a la sociedad de acueducto y alcantarillado, porque no es inconcebible que Buenaventura no pueda bombear esa cantidad de agua que coincidió con la marea y el aguacero. Es negligencia de estas administraciones, sucia, fea e inundada. Cochinos estos administradores de Buenaventura. Muchas gracias.
0: A usted, amigo ciudadano, 314-572-9143, disponible para la participación de nuestros oyentes. Ya estoy también para darles otro dato en relación a este caso horrible presentado en La Bocana. Y desde aquí no conocemos a su familia, pero escuchamos las voces de angustia. Y desde aquí enviamos nuestra solidaridad a los familiares de estas dos personas, de la cual conocimos ayer que la tragedia de la familia aumenta porque 4 meses atrás este señor había perdido a su hijo menor y decía alguien en un mensaje que él le cumplía la promesa de que muy pronto iban a estar juntos y lamentablemente se da de esta manera. Tenemos oyente en línea vía celular. Buen día.
2: Buenos días. También un oyente bastante, bastante conmovido, dolido, afectado por esa situación que pasó en este sitio tan hermoso como La Bocana. La verdad que es muy lamentable que un hecho como ese ocurra a plena luz del día y no haya una autoridad que haya podido defender a estas personas. Y en la época en que se dio, una época turística, en la cual las autoridades se comprometieron a garantizar la seguridad. seguridad en estos diferentes sitios turísticos que tiene Buenaventura. De verdad que una vez más vemos que en cuestión de seguridad, como dicen los jóvenes, estamos solos. No tenemos quien resguarde nuestra seguridad en sitios tan populares, tan bellos como estos, donde muchas personas de Buenaventura viven del turismo. Este hecho rompe toda la cadena turística, desde el joven que espera a los turistas en la terminal, desde el señor que vende el coco, el agua de coco, hasta las personas en los restaurantes, en diferentes sitios en Buenaventura. Si con esto que ha sucedido aquí en Buenaventura, nuestras autoridades no le ponen el suficiente interés a la situación de seguridad que vivimos, como dicen por ahí, apague y vámonos. Y para colmo de males, lo que sucede con las lluvias en el centro, la basura, y así hablamos de una Buenaventura bonita, qué tristeza. Dejo hasta ahí y ojalá que las autoridades hagan lo que tienen que hacer. Muchas gracias, que tengan un excelente día.
0: Bueno, gracias por el llamado. Estoy pendiente de la información que entreguen las autoridades en los próximos minutos sobre la investigación de la muerte y desaparición, porque hasta ahora solamente se ha encontrado un cuerpo que, de acuerdo a las características, corresponde a uno de los turistas, pero ya hay operativos muy importantes que los resultados se estarán conociendo en los próximos minutos sobre la captura de sujetos vinculados a este homicidio. Esperaremos en los próximos minutos lo que puedan entregar las autoridades. Hay oyente en línea, vía celular primero, 314-572-9143. Buen día.
3: Aló. Muy buenos días, Elber.
0: Amigo Rocky, buen día.
3: Melza Zuley García, Marta Fanny, a JJ, al compañero de sonido y a toda la mesa. Sí, para solidarizarme con la gente de Cali, creo que ellos vivían en Cali, y le pido a los de La Bocana que se encarguen ellos de juzgar a esos tipos, a esos bandidos, porque la gente viene a pasar el turismo y a descansar, y otro viene a quitarles la vida porque le dio la gana, y eso se va a seguir proliferando si alcahuetean eso. Según comentarios que me han informado desde Tuluá, de todas partes, muchos amigos me dicen que para acá no van a venir más, porque esta es una zona de tolerancia de asesinos. ¿Cómo es que una persona va a buscar pescado y lo engañan que sí, que venga, le muestre, y después terminan por robarlo, matándolo? Respeten a los turistas, esto no es turismo. Es como cuando yo estaba bien, que estudiaba y trabajaba en Puerto, yo iba a Zabaleta, a la Comuna 8. Allá le gastaba comida a la gente, se portaban bien. Hoy en día ya no pasa nada. Entonces, ya para culminar, a las autoridades que pongan más las pilas. Hay mucho raterismo en Buenaventura y parece que el ratero tiene más peso que el buen ciudadano. Entonces, le pido al pueblo de que nos unamos y que dejemos la suciedad, la basura. Pasa la basura y tiran en la basura, pues, ¿qué pasa? Ahí en la curva yo he visto limpiando eso bien. Respetemos, queramos a Buenaventura, que sea una Buenaventura limpia y sana. Muchas gracias.
0: Gracias, Rocky. Recibimos oyente vía WhatsApp. Muy buen día.
4: Buenos días.
0: ¿Con quién hablamos?
4: Con una ciudadana.
0: Bienvenida.
4: Gracias. Me perdonen la expresión, pero esos desgraciados debería existir la pena de muerte para esos infelices, haciéndole daño a gente que no tiene nada que ver con esas cosas. Qué tristeza. Y los de la basura, la gente también es cochina porque no acondutan bien la basura, no la acondutan, sino que tiran la basura a la calle para perjudicarse ellos mismos, no piensan que se pueden perjudicar ellos mismos. Entonces, ese era mi aporte, gracias.
0: A usted muy amable. Yo sé que hoy es difícil, que a veces no, que hoy es difícil la gente se pronuncie con su nombre por la indignación que tienen, pero Lucho, hoy quiero que todos se llamen Buenaventura. Al momento de llamar, si no quiere decir su nombre, mi nombre es Buenaventura Rengifo, mi nombre es Buenaventura Pérez, mi nombre es Buenaventura García, porque les entiendo la verdad y también comprendo cómo la exposición a la cual nosotros estamos de manera permanente nos genera incluso hasta temores para poder comunicarnos. Tenemos oyente vía celular. Muy buen día.
5: Muy buenos días.
0: ¿Quién
5: Mi
0: habla?
5: nombre es Buenaventura Campar.
0: Adelante.
5: Mire, ¿no? ¿Cómo son las cosas? La Bocana, un sitio turístico. Me pregunto, ¿son las personas que supuestamente controlan, vigilan, dice a los comerciantes, ¿no? Colabore, aporte con nosotros, que nosotros lo vigilamos. Y esas personas que fallecieron son los que vienen a contribuir de verdad con el fortalecimiento del turismo y terminan acabando con quienes están ayudando a levantar el turismo que venía de capa caída y ahorita supuestamente, porque como es un turismo barato y bueno, o económico y bueno, la gente lo visita, por Dios santo. Yo me coloco en el corazón de esas personas. Ay, usted salir de aquí a cualquier ciudad y vilmente acaban con la vida de unas personas que lo que vienen es a divertirse y a contribuir con el crecimiento económico de un pueblo, de una ciudad, de un distrito. Pues ahora, ¿a quién le van a cobrar? ¿Van a seguir con el jueguito de que contribuyan? Ay, hombre, esto no tiene presentación. ¿Por qué? Ahora dicen los negros en Buenaventura, todos no somos malos, como Elber y muchos lo decimos. Eso no tiene ninguna presentación. O sea que mañana me da la gana de quitarle el bolso a un turista o a cualquier bonaerense que vaya allá. Y si no me lo entrega, yo voy, lo mato, de día a la hora que sea. Esto que se venía diciendo, esos son lugares que no deben de estar desprotegidos. Policía, infantería de marina, fiscalía y personal del distrito, porque eso le pertenece a Buenaventura, eso hay.

0: que con lo que pasó en La Bocana y con lo que está pasando en nuestros barrios, nos unamos todos en los barrios, nos armemos con palos, con lo que sea. Y cuando se presenten esos casos así, salgamos a defender nuestra vida, la vida de nuestros hijos y la tranquilidad mental que necesitamos. Porque ahorita, así como estamos aquí en Buenaventura, vamos a salir locos un poco de tanto pensar. La economía aquí se está yendo al piso. Las autoridades entran a los barrios, entran nomás, dan la vuelta en la esquina y de la esquina no se quedan ni 5 minutos. Dan la vuelta nomás como para que los vean y salen de nuevo. Pero usted no los ve que se quedan un rato, usted no los ve que entran cada 15 minutos y es en nuestros barrios, los tormentos que estamos viviendo en los barrios es horrible. Y ahora nos van a dañar lo poquito que nos da la oportunidad para seguir trabajando. Esto ya es hora que todos los confabulemos y saquemos a esa gente perversa de nuestros barrios, de nuestras casas, porque una casa no se puede quedar sola porque la invaden, ni siquiera viven en ella, sino que la destruyen. Así como vamos, Buenaventura, lo estamos destruyendo entre todos, los que hacen y los que no hacen. Dios me los bendiga.
1: Amén, muchas gracias. Pausa, ya continuamos con ustedes.
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0: 40 minutos, vamos a esta hora a Zaragoza. Gustavo, buen día, ¿cómo amanece? Bien, ¿han tomado decisión en este momento de aperturar la vía? ¿Cuál es la medida que toman? Adelante.
1: Don Elber, en reuniones con la comunidad y reconociendo y no querer perjudicar mucho la población de Buenaventura, la ciudad de Buenaventura, con el medio de alimentos, gas y todo eso. Entonces tomamos la decisión de abrir la vía por 2 horas, que se pueda, que pasara el carro del gas, que pasaran alimentos y todo, y ahora sí, después de 2 horas se vuelve y se cierra, y estamos tratando de ver si lo manejamos así, de esa manera, se cierra, se abre, para que no haya mucha congestión. Pero también le pedimos a las autoridades, policía de carretera, y al coronel de la policía del distrito de Buenaventura, que nos colaboren, dejando pasar carros de Confamar hacia acá, y lo mismo de los guerreros para acá, porque no queremos tener mucha congestión acá en el sector. Entonces, pues, la comunidad, en estos momentos la vía está normal, pero yo creo que dentro de 1 hora ya casi vuelven y cierran.
0: Bien, Gustavo, ¿qué se ha sabido frente a la posibilidad de una reunión entonces con el personal citado? ¿Se mantiene la fecha del viernes? Aló. Vamos a ver si nos escucha. Gustavo, ¿se mantiene la posibilidad de la reunión para el viernes? Bien, hemos perdido contacto momentáneamente con Gustavo Bellaizac, pero en este momento se tiene entonces aperturada la vía por 2 horas, que podrían ir aproximadamente hasta las 9 de la mañana. Es la información que se tiene a esta hora desde Zaragoza con la situación de la vía. Tenemos oyente en línea, 314-572-9143. Buen día.
2: Buenos días, Elber.
0: Sí, ¿con quién hablamos?
2: Me duele mi Buenaventura con un veterano de la Policía Nacional, hermano.
0: Bien.
2: ¿Cómo vamos?
0: Bien, adelante.
2: Elber, mi pregunta que yo me hago y le hago al coronel y el coronel de la Armada, esos manos andando así, comandan como Pedro por su casa, que se vio los videos. ¿Qué hace el comandante de la policía allá en La Bocana? ¿Qué hace el comandante de la base de ahí de La Bocana? Coronel, ya es hora que usted capture a esos policías. ¡Ojo! Yo sé que ya dieron el operativo, porque ya lo dieron, ya las pasaron por la red, el operativo ya está, pero esos policías que están allá acantonados, tiene que capturarlos y mandarlos a disposición, porque si usted no lo manda el oficio, se va a mandar a Bogotá lo que está pasando allá. De verdad, coronel, si ya lo que hizo Bonilla tiene razón, hermano, pero ya es hora que usted tome cartas en el asunto sobre esa estación de policía, ese comandante, sea un intendente, su intendente tiene que estar preso o afuera, porque esto es confabulado y concierto para delinquir. Porque ¿cómo no se va a dar cuenta un comandante en una vereda tan pequeña? Yo fui comandante de La Bocana. ¿Y cómo van a hacer algo pequeñito, hermano? Entonces, la verdad, me indigna eso, hermano. O sea, no hay policía, no hay armada, no hay nada, hermano. El pueblo, la población de allá está sola. Los señores que llegan a su paseo están solos, los turistas. No hay nada. Comandante, por favor, cierre, apague y vámonos. No hay nada. Y la mesa de diálogo, ojo. Tampoco hay nada, porque si usted la mesa de diálogo no le decían a esos señores, entonces mire lo que está pasando. Entonces, muchachos, ¿qué es lo que está pasando aquí, mano? Comandante, todos en la juega, hermano. Muchas gracias.
0: Gracias a usted por la participación. Tenemos oyente vía WhatsApp. Buen día.
3: Buen día. Digo buen día, pues, por cordialidad, pero legalmente que estas noticias que no lo deja muy triste, Elber. Ver que hay personas que, como mi amigo, el profe, que se esmera por vender a Buenaventura como un sitio turístico, sus playas, sus comidas, la gente. Y como él, hay más de un resto de pobladores que viven del turismo, y vengan estos señores a enlodar, a manchar, a pisotear el nombre de la región, con estos actos. Estoy de acuerdo con lo que acaba de decir el oyente. Es que yo creo que si en Buenaventura los señores concejales, la señora alcaldesa, les duele Buenaventura, es hora que le exijan al gobierno, al ministro de Defensa, que vaya allá. Y ese comandante de esa, de esa estación allá, lo pongan en investigación y lo manden a calificar servicios porque no hay derecho. No hay derecho. Elber, me dolió tanto anoche ver ese señor, hizo un video, habló con el dueño del hotel, con la señora que vende las cocadas, estaba, él también estaba vendiendo a Buenaventura como un sitio turístico paradisíaco, las playas y todo. Vengan estos señores, después llamar señores, asesinar vilmente a estas personas, no hay derecho. Ahora otra cosa, la Armada también. Los señores de la Armada son únicamente buenos para incautar lanchas con droga. ¿Y los piratas de mar para cuándo? ¿Ah? ¿Los piratas de mar para cuándo? Esos señores que están haciendo todo ese daño, le están haciendo daño a la comunidad. Hay turistas que se pegan la pela con los bloqueos y todo, y se pegan la ida. Y siguen yendo a Buenaventura, y las cifras lo muestran cuando hay temporadas altas, cuando hay vacaciones. Y la gente sigue yendo. Pero ya con esto, da miedo que no haya protección, va a tener una persona ahí tan vilmente. Y ese proceso de paz, que eso es una burla, una payasada lo que tiene allá. Yo no sé hasta cuándo, hombre. Esta gente no quiere paz. Si ellos quisieran paz, no harían lo que están haciendo con la gente, con los mismos pobladores y con los turistas tampoco. Entonces, ¿de qué paz están hablando? Ellos los que dicen cuándo entran y cuándo salen las personas. Entonces, por favor, señores concejales, señora alcaldesa, pellízquese y exijan la presencia del señor presidente, del señor comandante de las fuerzas militares y a esos que están allá encargados de la Bocana Bazán, una investigación y llamar a calificar servicio porque no hay derecho, ¿verdad? Muchísimas gracias.
0: Bien, muchas gracias, Albeiro. 747, oyente vía celular. Buen día, ¿quién habla?
4: Sí, buenos días, Elber. Acordó el bajo Calima, que Elber, aquí sintiendo mucho lo que nos pasa de esta región, golpe por todos lados. Tenemos que hacer oración y pedirle al Señor, al Espíritu Santo, que esto no sea un castigo, que nos ayudes, porque verdaderamente, bueno, entonces vamos a como vamos. Este planeta hay una oscuridad muy grande, hay que orar y pedir al Espíritu Santo que tenga piedad de nosotros. Elber, de todas maneras, yo también sintiendo mucho como campesino lo que está pasando en este planeta, no solo en Buenaventura, en este planeta. Hay una oscuridad muy grande y tengo que pedir al Señor que nos dé claridad. Invitar a los compañeros campesinos del Bajo Calima que Bonifacio Valoy la ayudan hoy a San Isidro, donde también le van a hacer un velorio esta noche allá para la sepultura mañana en San Isidro. Por eso invitamos a toda la gente, los familiares que están allá en Cordó, los que están en Málaga, que ella era familiar de todos nosotros de esta región, le hacía una invitación para que la gente que no fue al velorio allá, hoy es en San Isidro. Y dale gracias a usted, Elber, sintiendo mucho lo de la señora, todo lo que usted está comentando, porque verdaderamente nos duele a todos. Todos somos hijos del Espíritu Santo. Gracias, señores.
0: Gracias, mi estimado Corozo. Para quienes llegan a la sintonía, decirles que en este momento la vía se encuentra abierta. Probablemente sea hasta las 9 de la mañana, se habló de 2 horas, arrancó casi pasada las 7, decir que probablemente hasta las 9. De ahí en adelante se va a contemplar un paso intermitente, aún no se ha definido cada cuánto va a ser. Mi recomendación, y es una recomendación personal por la experiencia que tengo y por los días que he estado allá atendiendo de manera directa la información y hablando con la comunidad, les recomiendo que una vez se vuelva a cerrar la vía, para esperar que den paso intermitente, no invadan carril contrario. Es decir, no se vayan en contravía. Ayer, por ejemplo, le decía a muchas personas, mire, los que están aquí en contravía y que van para Cali, por ejemplo, cuando abran la vía van a abrir los dos sentidos. ¿Qué hacen ustedes? Los retornos, que yo no sé qué pasó con el diseño de esta vía, pero los retornos. Ayer, por ejemplo, estaba viendo y la gente de la empresa Aseo el retorno del basurero para regresar a acá a la parte urbana? No, la verdad yo no sé qué pasó con el diseño de esa vía, o pensaron que la vía nunca era para uno retornar. Los retornos son demasiado distantes. No sé cómo dice la norma en esta, cada cuánto, pero la necesidad de, en esta vía, que es una sola vía, para estos retornos tan distantes es muy complicado. Así que es la recomendación que les doy. No invadan carril contrario. Ayer me encontré un amigo, Lucho, en medio de 500 camiones. Ahí, y tenía una carita así. Cuando yo pasé me miró. Le dije, socio, se le dijo que no. Se le dijo que no, pero a veces la gente, Lucho, suena un poco incómodo. A veces lo llaman a uno y le preguntan, ¿puedo viajar? Yo le digo, la vía está cerrada, ya si usted decide. Ay, Elber dijo que sí. No, es difícil a veces atender muchas cosas. Y anoche terminó regañada una persona que los dos conocemos, que no voy a decir su nombre, pero su nombre empieza por J y su apellido por N, con su esposo y sus hijos en Dagua todo el día. Y a las 9 de la noche, dije, ¿será que paso? A las 9 de la noche. Le respondí con todo el gusto del mundo, le respondí, no aconsejo irresponsables. Oye, 9 de la noche en Dagua. Dos decisiones había tomado yo desde temprano. O busco un hospedaje o me regreso a Cali. Pero quedarme sabiendo, porque ella tenía información muy clara de la situación. Y después dije, ¿será que yo me voy, cojo una moto o algo? Le dije, no aconsejo irresponsables. Porque te pasa algo, Elber me dijo que lo hiciera. No. Entonces es muy difícil así. Y otras personas lograron llegar a trabajar con todas las dificultades del mundo, lograron pasar, pero creo que lograron entender cuál era la circunstancia que se daba. Anoche cuando venía de regreso traje a unas personas que no conozco, pero les ofrecí el servicio para traerlos, y uno de ellos dijo, no, yo tuve que dejar el carro en Lobo Guerrero porque sabía que no podía pasar en el vehículo, hago el transbordo y cuando abran la vía voy por el carro a recogerlo. Tenemos oyente en línea, 314-572-9143. ¿Por cuál vamos, Lucho?
5: Vía celular.
0: Dice que los retornos estarían ubicados cada 5 kilómetros. Me escribe Nacho por acá. Pero el problema es que hay vías intermunicipales que tienen desvíos, por ejemplo, para usted tomar otra salida y todo. Pero esta, la nuestra, la única... Se debió haber pensado mejor. Oyente vía celular. Buen día.
6: Buen día, Selber. Buenaventura en Benucao.
0: Adelante.
6: Hay que sacar a esas ratas de nuestro territorio. Ya la copa se colmó. Ya el vaso se rompió. Ya el cántaro se rompió. Hay que unirnos. Hay que cazarlos. Las autoridades no hacen nada, al parecer son cómplices. Tenemos una alcaldía, perdónenme, pero de mierda, no pasa nada, las autoridades no hacen nada, hay que cacería, hay que juntar dinero como en el tiempo de los macucos, que la gente se rebeló y acabó con esas plagas.
0: Entiendo la posición, pero quiero invitar a que no generemos más violencia. Hay un resultado de autoridades que ya lo estaremos dando a conocer en las próximas horas en relación a este caso. Hay oyente en línea, muy buen día. Vía WhatsApp, buen día.
7: Buenos días, Elbert.
0: Sí, adelante, ¿con quién?
7: Saludos, hablo con Alberto Parra.
0: Adelante.
7: Elbert, pues hoy hago el llamado aquí a la emisora para levantar la voz de protesta frente a la situación que se presentó en La Bocana. Y pues es un hecho triste que hoy estamos, digamos, viviendo nuevamente. ¿Sí? La violencia no solamente es en La Bocana, sino que hoy el eco viene de ese sector, el sector del turismo. Y yo hago una reflexión. Días atrás se citó un control político en el tema de seguridad por parte de los concejales. y la policía, la armada, siempre llegan con estadísticas, llegan con temas de que para ellos todo está bien. Es decir, si en enero mataron 20 personas y en este enero mataron 19 personas, entonces estamos bien, estamos mejorando, ¿sí? Hombre, es un puente festivo, ¿por qué no hay autoridades competentes en ese sector, no solamente en la Bocana, sino en todo lo que demanda el tema turístico? Entonces, realmente preocupa esa situación, ¿sí? Yo manifestaba, nosotros, la mesa directiva de la Junta Administrativa Local citó a un visito, nos invitó a la Policía Nacional y ellos no pudieron asistir porque manifestaron que están ocupados en el tema de la vía, ¿sí? Entonces, nosotros hoy, como ediles, alzamos nuestra voz de protesta porque realmente es una situación que nos tiene abrumados, abrumados, y no podemos esperar que esta situación siga continuando, porque realmente estamos muy, muy tristes ya con las múltiples situaciones que se presentan. Los jóvenes no pueden ir a X barrio, la economía de la ciudad no se desarrolla. ¿Sí? Hay tiendas cerrando sus puertas. Entonces, hoy es triste. Miramos que pareciera que Buenaventura tiene una maldición, ¿sí? No hay vía, la vía está taponada, el agua con dificultades, la violencia nos tiene sumergidos, y así el tema de la basura. Bueno, son múltiples las situaciones que hoy miramos que presenta el distrito y queremos como sacar la cabeza y nuevamente se vuelve y se nos hunde. Entonces yo hago un llamado importante también a la comunidad de la Bocana, con respeto. Sé que no es una comunidad tan grande y sé que digamos que las personas que no hacen el bien se pueden identificar con facilidad. También tenemos nosotros como ciudadanos un deber, ¿sí? Un deber. Sé que nos da miedo, pero pues debemos de tomar las cartas en el asunto. El día de mañana que los turistas no acudan a estos lugares, pues los primeros afectados son ellos que viven del turismo. Entonces, sí, hoy hago un llamado a la reflexión, hago un llamado a las autoridades. Cuando el que se va a embarcar, cuando va para esos lugares, encuentran dos, tres policías sentados ahí y varios auxiliares. No requisan a nadie esas autoridades que están sentadas ahí, Elber. No revisan a nadie. Entonces yo creo que realmente si vamos a un trabajo que se haga bien, ¿sí? Entendiendo que la dificultad es no solamente, o que las armas no van a pasar solamente por ese sector, pero sí que hagan un control para ver de qué forma se puede evitar o mitigar esta situación. Vuelvo y reitero, Elber, son un festivo. Sabemos que la comunidad, los turistas se van a desbordar en los diferentes lugares que tenemos nosotros por el tema del turismo. Entonces, pues, no vemos defensa civil en esos lugares, no vemos paramédicos, no vemos policía, no vemos la armada, ¿sí? Entonces, pues, digamos que los turistas vienen a la de Dios, ¿sí? Vienen a la de Dios a estos lugares. El día anterior escuché por aquí por la emisora, porque lo escucho mucho, hablo poco, pero lo escucho mucho, al concejal Nixon García, ¿sí? Con la dificultad que presentan el tema del turismo, porque no, porque hacen los cierres en la vía y los turistas no bajan a los lugares, pero y cuando bajan tienen estas dificultades. Entonces tenemos que ser consecuentes de que la comunidad venga, los turistas vengan, pero atenderlos de la mejor forma y que tengan la seguridad de que se van a ir de nuevo para sus casas sin problema, que no se van a ahogar o que no los van a matar, ¿sí? Porque lastimosamente cuando no se ahoga el turista, sucede lo que sucedió este fin de semana. Entonces, Elber, esa era mi intervención, agradecerle por el espacio y pues que Dios nos continúe bendiciendo para ver de qué forma podemos ayudar a que Buenaventura sea una Buenaventura bonita. Muchas gracias.
0: Gracias, Edil, muy amable, muy gentil por su llamado. Oyente vía celular, muy buen día.
5: Sí, buenos días, Elber.
0: Adelante.
5: Muchas gracias. Elber, puntualito en el tema del bloqueo. En tristeza presencié anoche. Anoche, en el punto específico en Zaragoza, vi a dos personas de vehículos que pagaron para pasar, recibieron plata. Y entonces uno dice, ¿Qué está pasando? Le pregunté. ¿Es cierto lo de las reclamaciones en el punto de arriba de Bendiciones, cerquita al puente de Triana, más arriba de Bendiciones? Había una mola que se atravesó en contravía y pusieron un lazo y también cobraban ahí para un palo. Se la debo ahí, que está recogiendo el sitio, el lugar. Podrá darse cuenta, de pronto no lo vaya a ver, pero habrá muchos que lo saben porque lo vieron, no me lo contaron, lo vi, estaba allí. Muchas gracias, gente.
0: Muy bien, muchas gracias, muy amable por su llamado. Quienes llegan a la sintonía, recordarles que en este momento se tiene aperturada la vía, se abrió en los dos sentidos, aproximadamente estará abierta hasta las 9 de la mañana, luego se va a cerrar nuevamente y durante el día habrá paso intermitente en los dos sentidos. Es decir, ellos determinarán en qué hora dan paso a un carril, luego al otro. Les recomiendo, por favor, no hacer uso de carril contrario, porque en el momento en que se dé paso, se pueden generar accidentes. Otro dato en el tema de la vía. Como usuarios, es importante que, y como ciudadanos, yo sé que la gente le molesta a muchos el tema de la información, de los noticieros, hay gente que le aburre escuchar noticias, pero a veces tienen el teléfono solo para jugar o para los memes y demás. Cuando usted vaya a viajar a cualquier ciudad, trate de informarse un poquito. Yo viajo a alguna ciudad y no sé si en la ciudad hay pico y placa, yo busco en el celular pico y placa para la ciudad que voy, a saber si hay pico y placa o no, que no me vaya a sorprender la autoridad. Así que hago ese llamado a la comunidad, que procuremos estar un poquito atentos. Ayer había gente que llegaba y yo no me enteré. Ah, pero bueno, le pregunto, ¿y usted dónde viene? Nosotros venimos de Timbiquí. Entendible, fin de semana, no sabías que había algo, llegas a la ciudad y te encuentras con algo así. Pero los que estamos aquí en Buenaventura, que vivimos aquí, que medianamente el uno le comenta al otro, el Facebook, el WhatsApp, la emisora y demás, pues ya muchos decidieron ir a pasar la aventura y otros por sus necesidades lógicamente prioritarias buscar cómo pasar. Pero hay que estar un poquito atentos. ¿Hay audio de uno de nuestros oyentes?
8: Hola, Elber. Oyentes. Uniéndome a las voces de tristeza de lo que pasa en Buenaventura. Es lamentable, la verdad que sí. Como leí ayer en varios posts en Facebook que decían que definitivamente Buenaventura era inviable. O sea, prácticamente lo único que nos da de comer, el turismo. A pesar de todo, la gente seguía viniendo, visitando ríos, visitando playas, pero ya con esto, como dice la mayoría de los que han participado, o sea, ya no hay de qué, o sea, es que ya no va a haber de qué. Además del turismo, entonces ahora bloquean la vía, entonces ya no, el puerto tampoco funciona, entonces es una ciudad completamente inviable y los que vamos quedando aquí prácticamente nos toca es sobrevivir. Y cierro con algo que también me llamó mucho la atención, que leí ayer en Facebook y decía, ahora ya no es a 2 horas de Cali, ahora sí es Buenaventura, y lo llaman con el nombre completo, porque pues para hacernos quedar mal, sí saben dónde estamos, quiénes somos, geográficamente nos ubican. Cuando estaba lo bonito, lo bueno, todo, cuando no nos acusaban, ahora sí como nos señalan de manera, es que la verdad es impresentable, es tristísimo ver cómo en las noticias a nivel nacional nos catalogan de que es un lugar peligroso y demás para que la gente venga. Y ahora sí somos Buenaventura, antes quedáramos a 2 horas de Cali. Muchas gracias por reproducir este audio y que sea Dios quien nos siga bendiciendo y que esta lluvia sea lluvia de bendiciones. Muchas gracias.
0: Gracias, muy amable. Recuerden que si no pueden comunicarse, de manera directa para salir en vivo, pueden hacerlo también a través de sus audios en nuestra línea de WhatsApp 314-572-9143, que es la línea de Voces del Pacífico, para comunicarse a este espacio. Tenemos oyente vía celular. Muy buen día. Adelante.
9: Muy buenos días, señor director. Buenos días para Lucho y para nuestra coordinadora, Mesa Chuley. Nuestro amigo oyente y comerciante, que Dios le bendiga. Esto, por mi experiencia que tengo de seguridad, conozco bien los trayectos de la vía naviera, le había advertido personalmente al comandante de la policía, comandante de la Armada, había hecho énfasis a los entes como los señores de los ediles del Consejo Municipal que debieran ponerse las pilas y controlar todos los esteros que existen en esta comarca del país a través de la mar, porque se iban a presentar hechos lamentables. Y ve aquí lo que sucedió. Estamos borrando lo que se hizo con las manos, con los pies lo estamos desapareciendo. Es un hecho lamentable que tanto la Armada como la policía hayan descuidado el sistema de las playas turísticas. Ya se le había advertido este servidor, tanto por medios de comunicación, también lo había hecho. Y miren las consecuencias. Estamos perjudicándonos en nuestra ciudad por estos lamentables hechos. No le paran bola a quienes tenemos la experiencia. Vean los hechos. El cierre de las vías, donde por Dios se ha dicho a la comunidad que deben irse a Bogotá. Toman copia de lo que hicieron los estudiantes de la Unipacífico. Se hablaron a la comisión y se fueron a Bogotá, resolver un problema. ¿Por qué también no pueden hacer esto la comunidad que viven a través de la vía viceversa Cali Buenaventura? Para no perjudicarnos. Perjudican al comercio, a la comunidad. Mire, aquí están perjudicando con el

0: el comandante de las Fuerzas Armadas o el ministro de Defensa, yo los acompaño, nombran una comisión. ¿Y qué han hecho los ediles del Consejo Municipal? Tildaron fue a la pobre secretaria de que no estaba haciendo nada, que renunciara. Entonces, por favor, estimemos a la ciudad, señores concejales, personero municipal, defensor de derechos humanos. Ahí les dejo esa inquietud. Muchísimas gracias.
1: Gracias a usted. Muy gentil. Oyente vía WhatsApp. Buen día.
2: Buenos días.
1: Sí, adelante. Le escuchamos. ¿Quién habla?
2: El del buenos días.
1: Sí, debe escucharnos por el celular. No nos escucha por su retorno. De pronto nos está escuchando también por el computador o el celular y le llega un poco tarde. Escúchanos solo por el teléfono.
2: Sí, es un llamado a Buenaventura, mano.
1: Adelante.
2: Encarecidamente, la verdad, pues da tristeza lo que está pasando en Buenaventura, ¿verdad? No. Mi pregunta es, ¿dónde vive la alcaldesa? Yo creo que para mí la alcaldesa no debe vivir en Buenaventura. Debe estar viviendo en otra ciudad, en otro país, yo creo. Y mi llamado es encarecidamente a los turistas. Encarecidamente, para mí los turistas no deberían de visitar a Buenaventura más por su seguridad. De verdad que no. Con esto que acaba de pasar, o sea, no deberían visitar Buenaventura más. En todo el sentido de la palabra, por su integridad. Lo que ha acabado de pasar no tiene sentido. Muchas gracias, Elder.
1: A usted, muy gentil, muy amable por comunicarse con nosotros. ¿Tenemos otro oyente, Luis Enrique? Bueno, vía celular, buen día.
3: Hola, muy buenos días.
1: Buen día, ¿quién habla?
3: Habla Gilberto Vivero Valencia, el presidente de la localidad de La Cacajal.
1: Bien, adelante.
3: De verdad, me permito expresar a la ciudad de Buenaventura el profundo rechazo frente al reciente hecho ocurrido hace pocos días en la parte turística Bazán Bocana. Creo que afecta gravemente a la ciudad de Buenaventura que un hecho tan vil suceda y que nuevamente nos ponga en el ojo del país, porque la noticia ya está a nivel de país, y dice que Buenaventura afecta a los turistas directamente. Y además hay un video que está rodando en las redes que se muestra la demencia, la mala forma, cómo se afecta la vida y la integridad de la persona. También me sumo de manera categórica y solidario a la familia, que hoy ya atraviesa por la angustia de tener un ser desaparecido, y de verdad eso no es bueno para la ciudad de Buenaventura. Yo creo que sí tenemos que sentarnos un momento en silencio los bonaverenses, la administración, y pensar qué estamos haciendo entre todos, porque no es algo de una persona o de un dirigente, sino de todos, y cuando una ciudad comienza a tener tantas afectaciones directas y en poco tiempo, tenemos que saber que algo está mal y que tenemos que pensar cómo mitigar, aunque sea esa afectación. Ayer tuve un vocero profundo, el mes de mayo avisa cada año que va a haber fuertes lluvias, pero cada año es la misma inundación. Entonces, ¿qué estamos haciendo para que eso se pueda mitigar? El centro, Pueblo Nuevo, muchos barrios de la ciudad de Buenaventura ayer estuvieron bajo el agua. Muchas familias me enviaron videos, fotos, me llamaban suplicando qué hacemos para que no pasemos nuevamente por este hecho, quizás mañana puede llover. Y no tenemos una solución que dar, no tenemos una respuesta que dar a esas personas. Entonces, cuando tenemos afectaciones de inundación, cuando tenemos afectaciones por el turismo, afectaciones por el gas, la vía cerrada, algo está pasando. Debemos sentarnos, la ciudad de Buenaventura, ediles, concejales, administración, entes territoriales y demás, a planear.

0: que organizar el territorio porque algo está pasando y no es bueno. Entonces yo sigo el llamado a que hagamos una voz de protesta, pero personal, que cada quien sume su punto de vista para que esto pueda mitigarse de alguna manera posible.
1: Bien.
0: Muchas gracias.
1: Gracias, gracias a usted, Edil, muy gentil. Vamos a recibir otro oyente, Luis Enrique, vía WhatsApp. Buen día.
2: Muy buenos días, don Elber y compañía.
1: Adelante, ¿con quién hablamos?
2: Mi jefe, con José Núñez.
1: Adelante.
2: Mi jefe, un pequeño aporte. Lo que pasa en Buenaventura y en muchos sitios del país es que nosotros mismos le hemos dado grandeza a los bandidos. Y sabemos quiénes son los bandidos, no denunciamos de pronto por temor, todo el mundo sabe eso. Los soldados hoy en día no tienen autoridad policial y se la han quitado. Los bandidos con armas les cuapean a los soldados porque no tienen autoridad policial. Que día en el Pueblo Nuevo había un hurto y un soldado salió a correr para socorrer a la persona y el comandante le dijo que para dónde iba, que qué iba a hacer, que él no lo había mandado para allá. Entonces, todas esas cosas hacen que los bandidos cada día sean más grandes y nosotros cada día estemos peor. Por eso esa frase que dice que los buenos somos más, me sabe a, mejor dicho, a piedra, barro, me sabe esa, porque si somos más, ¿por qué nos dejamos gobernar de cuatro chancleteros? Eso es todo mi aporte.
1: Bien, a usted muy gentil, oyente vía WhatsApp, buen día. Adelante.
3: Muy buenos días, director.
1: Sí,
3: muy buenos días,
1: Judy.
3: Muy buenos días, Melzer, Lucho, Martica, a la comunidad de Buenaventura, la Judy Álvaro. Helmer, primero porque tu relato inicialmente fue desgarrador, pero yo escuchando todas las voces de protesta, porque son de protesta y de rabia, de un sentimiento que en este momentico nos invade a todos, por la situación que está sucediendo en este momento en Buenaventura. Pero eso no quiere decir que nos satanicen de la forma como lo han hecho por ese video que rueda, que uno se solidariza con esa familia, porque una familia que vino a pasar un fin de semana donde la seguridad dependía de la autoridad de Buenaventura, en un espacio tan pequeño como decía uno de los oyentes, no haber, y fuera de eso en una época como era turística, y allí al país donde sucedió tan evidente, y no tener quién los salvaguardiar. Elber, pero eso no nos da a que nos satanicen de la forma que estamos siendo vituperados por todo, incluso la gente misma de Buenaventura. Nosotros tenemos que querer a Buenaventura. Buenaventura es una tierra que desafortunadamente nos ha tocado vivir con la más fea. Pero quienes estamos viviendo aquí y nos duele, es un caso que ha sucedido en todas partes, porque, y con esto no voy a justificar lo que ha pasado, quiero que la gente no me vaya a malinterpretar, no me vaya a malinterpretar, porque este caso no es únicamente, y me perdonan lo que voy a decir, en Cali, en Barranquilla, en Santa Marta, en Medellín, matan a cada rato turistas. Y eso no estamos justificando lo que está pasando en Buenaventura hoy, y no lo podemos legalizar y decir que no, que es un acto aislado, no. Pero tampoco merecemos que nos sometan a escarnio público como hoy nos están sometiendo a nivel del país. Tras de que tenemos cantidades de problemas, porque esto duele en el alma. Y que esto es falta de autoridad, porque la autoridad es la que está para salvaguardar la vida de nosotros, los ciudadanos de Buenaventura, y de todas las personas que se mueven en este corredor del Pacífico. Pero esto nosotros no podemos, ni la gente que está fuera de Buenaventura, decir yo a Buenaventura, esta tierra, esa porquería, esos negros, todo lo que nos dicen por el Facebook. Porque hoy las redes sociales son perversas, gente, en estigmatizarnos a nosotros de la forma como nos están estigmatizando. Y yo le pido por favor a la gente que tenga cordura, que tenga piedad, porque en Buenaventura lo que decía el señor ahorita, los buenos somos más, pero desafortunadamente los buenos nos hemos dejado coger ventaja de una gente que no tiene poder para amedrantarnos a nosotros, tanta gente de bien que vivimos en Buenaventura y amamos esta tierra, porque esta tierra nos emana leche y miel, pero no nos hemos dado cuenta que Buenaventura es un paraíso, es un tesoro, y que tenemos el mejor turismo del mundo, más barato, no es estresante, no te cansan los vendedores, no te cobran precios exorbitantes, te tratan bien porque uno le toca ir al parque a ver en la época de turismo y uno ve cuando el muchacho que vive de eso sale corriendo detrás del carro al turista aquí no pone queja porque lo roban. Como sucede en la costa, como sucede en las otras partes, pero no merecemos que nos sometan al escarnio público como lo están sometiendo hoy, que Buenaventura es lo peor del mundo. No lo merecemos, Ember. No lo merecemos.
1: Muy
3: Porque
1: bien,
3: somos
1: Villeda.
3: una tierra y mucha gente muy buena. No lo merecemos, Ember. Qué
1: Gracias.
3: pena.
1: No,
3: No lo
1: tranquila.
3: merecemos.
1: Gracias por el mensaje. Hoy hay otro dolor que nos embarga y anoche me escribió una persona que fue vecina del barrio muchos años y hay en su familia un dolor en este momento. En Buenaventura se encuentra desaparecida una persona que estaba instalando unas cámaras de seguridad en el barrio Juan 23. Luego apareció su moto y los elementos que él cargaba en el barrio Miraflores. Y esta es la hora que no se sabe nada de esa persona. No son de Buenaventura, viven hace muchos años aquí. Y ese es otro dolor que nos embarga. Los muertos nuestros nos duelen bastante. Los muertos nuestros nos duelen bastante, no nos hemos acostumbrado a ello. Pero este caso duele de muchas maneras a medida que vamos conociendo más detalles de él. Nos acaban de compartir un video que hacía el señor asesinado, padre del joven, del turista, promocionando el turismo en el Pacífico. Hacían contenido y grababan donde iban para promocionar los lugares que visitaban. No sé si ustedes estén de acuerdo, pero como les digo, los muertos nuestros nos duelen bastante y los despedimos con todo el dolor que genera perder a alguien cercano. Pero yo creo que como ciudad deberíamos rendir un homenaje a esta familia al momento en que están retirando de la ciudad a su persona, a sus familiares, el momento en que los lleven para su lugar de destino. Perdonen que hablo en plural, pero hasta ahora las autoridades han confirmado el hallazgo de un cuerpo que la identificación corresponde a uno de ellos. No sabemos cuál en este momento y están en la búsqueda de la otra persona que las esperanzas nunca se pierden. Pero deberíamos rendirles un homenaje, Lucho. Al momento de la salida, desde el sector de medicina legal, desde el hospital, desde la funeraria, no sé, de donde vayan a partir, con globos, con flores, qué sé yo, pero rendir un homenaje y que la familia de estas personas sepan que es un hecho que nosotros rechazamos, como lo hemos venido haciendo, y que sentimos como propio el dolor que ellos como familia están viviendo en este momento.

0: Oyente en línea 314-572-9143, vía WhatsApp. Buen día.
1: Buenos días, Elber, y compañeros ahí en cabina y a todos los radio escuchan.
0: Adelante, ¿con quién hablamos?
1: Manuel, del Estéreo.
0: Adelante, Manuel.
1: Elber, yo quería hacer, pues, primero, pues, lamentando mucho la situación, pues, la que está pasando ahorita en nuestra ciudad, y también hacerle un énfasis a la dama que está hablando ahora, pues, decirle de que no es solamente que lo señalicen y lo estigmaticen a nivel país. Elber, si usted supiera la forma de que mucha gente trata al extranjero acá en estas partes, cuando dice Buenaventura, Colombia, Elber, una cosa espantosa. En muchas ocasiones tú vas caminando a las calles y la gente prefiere que los atropelle un carro, pero se cruzan individualmente, se van cruzando y dicen, no, allá viene el delincuente, viene el ratero, viene esto. Ahora bien, yo he venido y muchos compañeros, como lo ha sido el superagente Bonilla y mucha gente, hemos venido de pronto haciendo un llamado de atención a lo que está pasando. O sea, lo que está pasando es que nosotros, la ciudad de Buenaventura, está en un olvido total, las autoridades, la alcaldesa, los concejales. O sea, esto es para que ya se hubiese tomado acciones, no ahorita, de que nosotros estemos llamando así. Mire, yo escucho, ahorita estoy escuchando la noticia y una cantidad de llamadas preocupantes, pero, o sea, y como lo decía Elber, nuestros muertos de nuestra ciudad también nos duelen. Cuando empezó esa guerra que mataban a cada rato esos jóvenes, nosotros los habitantes de Buenaventura tienen que hacer un alto y decir, bueno, ¿qué está pasando? ¿Qué está pasando en Buenaventura? Porque nosotros somos los que elegimos, aunque yo no estoy ya, disculpe, son los que elegimos a esta gente que está ahorita mismo representándolos, pero si nosotros hacemos caso omiso, ellos van a seguir normal en su gobierno, liderando de aquí a 3, 4, 5 días, caso olvidado, como lo han sido muchos jóvenes que han sido asesinados. Entonces, esto es preocupante, la vida, la basura, todo esto nos tiene que llevar a, como decía el caballero, un estado de conciencia, que nosotros digamos, ya, ¿hasta cuándo? Nosotros somos los culpables de lo que está pasando en la ciudad, porque nosotros, antes que la alcaldesa, antes que los concejales, somos los dueños de la ciudad y somos los que lideramos la ciudad. Pero si nosotros nos quedamos nomás, reciba golpe, como una, bueno, no lo voy a decir por no ofender, reciba golpe. Entonces esto es la consecuencia de lo que está pasando. Nosotros hemos callado, no hemos salido, no hemos levantado una voz de protesta por nuestra ciudad, por nuestros jóvenes, por nuestra gente. Y esto es algo que se debía venir y nosotros lo sabíamos, los habitantes de Buenaventura. Entonces esto es para que nosotros ya lo levantemos, y es un llamado a toda la gente competente de que nosotros ya no podemos seguir en esta situación. Esto ya es algo que se desbordó, y no solamente los asesinatos, sino toda la situación, el paro, la cierre de la vía, la basura, el agua, todo. Ya hay que tomar acciones los habitantes de Buenaventura, y no acciones que generen violencia. No, como dicen, nosotros somos pacíficos. Así tenemos que responder pacíficamente, como lo hemos hecho muchas veces. Entonces, muchas gracias por la intervención. Le agradezco mucho, que tengan un excelente día.
0: Gracias a usted. Muy gentil por su llamado. Ya acercándonos al final.

0: abraza el dolor. Tenemos oyente en línea, ya despidiéndonos con esta siguiente llamada vía celular. Buen día.
1: Buenos días, Elber. Buenos días, señor de Buenaventura. Elber, primero que todo, le manifiesto mis condolencias por la muerte de su vecina, alguien que es uno de sus afectos. Y también llamo para unirme a las voces de protesta por esto que ha pasado, por estas cosas que, gracias a unos pocos, nos ensucian a todos. Y pedirles al comandante de policía, a las autoridades, que por favor no vayan a salir como siempre. Se están haciendo exhaustivas investigaciones y al final nada de nada. Nada de resultados. A nuestros
0: caballero,
1: concejales.
0: Sobre este caso ya hay resultados. En las próximas horas se dan a conocer.
1: Ojalá. Quiera Dios que sea así. Y me gustaría que esto sea el inicio de una toma de conciencia para nosotros los bonaerenses, que nos unamos. Ya, estos señores, como lo dijeron participantes anteriores a mi llamada, ya es el momento de que demostremos que los buenos somos más. Ya no nos quedemos en palabras, demostrémoslo, y que de aquí en adelante toda persona, todos aquellos bandidos, señalémoslo, aunque las autoridades saben quiénes son los bandidos, que ellos que se ponen a decirnos que denunciemos, si ellos saben quiénes son y pasan por el lado y no les dicen nada. Más bien nos cogen a nosotros, los ciudadanos de bien, a investigarnos y hacernos la vida de cuadrito. Entonces, por favor, ciudadanía de Buenaventura, ya, que esto sea el florero de Llorente, pero no para la violencia, sino para demostrar que unidos vamos a derrotar a esta gente. Y unámonos en oración también. Muchas gracias, Elvia.
0: Bien, quienes van a la ciudad de Cali, decirles que Cali tiene hoy varios puntos bloqueados por manifestación. El transporte urbano está protestándole al alcalde, a la ciudad de Cali, al alcalde de Cali, perdón, por la piratería que manifiestan, los tiene bastante azotados, ya que no hay control en este momento de la presencia de vehículos en Cali que de manera irregular están prestando un servicio, si se puede decir así, en la ciudad. Tenemos la última llamada vía WhatsApp. Buen día. Aló, buen día. ¿Línea? Sí, adelante, buen día.
2: Elber, muy buenos días. Habla Nilson García, líder social y concejal del distrito de Buenaventura. Un poco ayer que estaba con situaciones de comunicación muy malas, Movistar como que estaba caído y no pude redondear bien la idea. Dos temas ahí rápidamente, Elber. El primero, en lo que tiene que ver que lo hemos manifestado por cada uno de los medios, dado a que es un tema de nunca acabar y que lo habíamos planteado, que se hace una mesa, se levanta y eso no llega a ninguna conclusión. De por favor, que la señora alcaldesa pueda articular a que venga quien tenga que venir y que le diga a la comunidad, los que reclaman tierra, los que reclaman minería, esto se puede hacer y esto no se puede hacer, porque hay cosas que no están en el marco de la ley o hay que legislarla para que puedan ser viables. Entonces, en ese orden de idea, que se le hable serio a la comunidad, los funcionarios que vienen algunos a viaticar y los que vengan, que tengan poder de decisiones, para que de una vez por todas se supere la cantidad de problemas sociales, Elber, que tiene la vía Cabal Pombo, que algunos ya los conocemos y que tampoco se justifica estar bloqueando, que la gente hoy no tenga cómo estar, cómo cocinar y darle la comida a los hijos que tienen que ir a la escuela porque no hay gas. Ese tema Lo alcanzábamos a decir ayer, los estamos pegando un tiro ya en el pie con esa ya situación. Pero que venga la gobernadora, que la alcaldesa esté ahí pendiente, porque ya no se aguanta más protesta. Y que también la otra gente que tenga problemas, Elber, los de tierra, los problemas ahí, porque protesta uno y luego al otro día va al otro y eso se vuelve una vaina de nunca acabar y Buenaventura no aguanta más. Lo segundo tiene que ver, Elber, con el tema que ya se ha dicho hasta la sociedad, que todo Buenaventura repudia ese tema que pasó ya en La Bocana. La cantidad de la gente, de los habitantes de Bazán Bocana que me llaman concejal, llorando, Elber, la gente ya está en velo porque un caso que no se había visto allá en esos territorios. Es que una situación es, ¿quién le está hablando a los bandidos? Que hay una mesa ya sociojurídica, ¿eso para qué se tiene? Hay unos diálogos, ellos deben de tener control sobre su personal. Nosotros, los concejales ya en pleno, fuimos a hablar con el comandante y planteamos desde este tema, Elber, como muchos temas, con el comandante de policía conversando allí, esa mesa, ¿cómo va este tema? Porque sabemos las situaciones que pasa en La Bocana, ¿sí? Y hoy lo vimos cristalizado allí con ese vil asesinato que no debió de haber ya ocurrido y tampoco a las personas de aquí que también tienen ya problemas y mucha gente que se ha muerto ahí en La Bocana, que van en lancha y van trasladando para otros territorios. A la comunidad no hay que estigmatizarla porque la comunidad es buena, la comunidad viene trabajando, buscando para salir adelante, pero también el ver hay que hablarle a la mamá de esos ya muchachos, las mamás saben lo que están haciendo, los familiares saben lo que están haciendo, ¿sí? De esa gente que a veces anda por allí y que están haciendo daño, ve ese video como está ahí en redes ya sociales, que es muy aterrador que eso esté pasando en un territorio colectivo de nosotros aquí. Un rechazo ya total, se condena esos actos y a esa gente quien domina y quien le da instrucciones a esos muchachos, que algunos están instrumentalizados, ¿dónde está ya los papás, la mamá, los tíos, para que le den esos consejos? Porque esa es una vaina, Elber, muy desbordada. Mil gracias, Elber.
0: Gracias a usted, concejal Nilson, muy amable. Agradeciendo solamente a ustedes, amables oyentes, la gentileza de podernos acompañar cada día, de aportarnos con sus ideas, con sus pensamientos, con sus propuestas de ciudad. A todos los que escribieron en el Facebook también, muchas gracias. Hoy no pude tener la facilidad de seguirles los mensajes y responderles al tiempo, pero les agradezco mucho su participación. Finalmente, los interesados en el tema de la vía, que somos la gran mayoría, pero a algunos solamente les interesa en el tema de la vía por sus necesidades, lógicamente, les digo que va a estar abierta hasta las 9 de la mañana. La congestión es bárbara, de ingreso, de salida, se está haciendo un filtro, pero ha dispuesto la comunidad de Zaragoza y de Bendiciones que durante el día van a dar paso intermitente, no han establecido cada cuánto, así que si ustedes van a viajar deben llenarse de paciencia, llevar algo de refrigerio, buena hidratación, porque es indeterminado el número de horas que se pueda estar en la vía. Les aconsejo de todo corazón y con la claridad de haber estado en el espacio, no invadan carril. No lo hagan porque puede ser bastante complicado en los momentos que den vía y usted le toque que se encuentre en el carril que no es el que le corresponda para transitar. En la parte técnica, Luis Enrique Pérez Forero, Dirección General de Elber Rengifo Micolta, muchas gracias por estar con Voces del Pacífico. Durante algunos días, Melzer no nos va a poder acompañar todo el magazine por un compromiso académico, del cual nos encontramos muy satisfechos. Por lo tanto, vamos a tener también la compañía de otro de nuestros aliados para que en algunos momentos pueda estarnos asistiendo durante el espacio. Muchas gracias.
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14: 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En mis manos tengo un horóscopo que fue sacado científicamente de acuerdo a su día, mes y año de nacimiento, y en él llevo una guía numerológica donde muchas personas dan fe y testimonios de los beneficios que han tenido con el juego de chance y lotería. Así que si usted también quiere ganar, voy a comenzar con el signo Aries. Bien, amigos, como siempre, comenzamos con el signo Aries para el día de hoy. Su número Aries es el 855. Para Tauro, 781. Lo de Géminis, 074. Cáncer, 379. Leo, 643. Virgo, 371. La balanza de Libra, 857. Escorpión, 715. Sagitario, 063. Capricornio, 125. Acuario, 911. Piscis, que es el último del zodiaco, el 265. Son los números de acuerdo a su día, mes y año de nacimiento. Ahora voy con el mundo de la naturaleza. 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Ahora sí, hablemos de ese mundo de la naturaleza. En programas anteriores le dije cómo corregir las cicatrices con la concha de nácar y limón. Hoy quiero hablarle para la cólera. La cólera, ¿cómo corregirla? Con el guaco, o bien sea, la infusión del guaco, es decir, macerar o machacar y luego exprimir hasta sacar el jugo de la planta y tomar 2 cucharadas al día por 3 días. Así desaparecen la cólera con el guaco. Esto se llama el mundo de la naturaleza y en este momento abrimos el cofre de las correspondencias. Están en mis manos las cartas dirigidas. La primera, estas son cartas que muchas veces recibimos, otras es por cuestiones de WhatsApp, pero hacemos como de costumbre. Aquí tenemos mensaje que viene como mujer atormentada, es decir, no colocan nombre propio, sino seudónimo para no identificar a la persona. Entonces, dice aquí, mujer atormentada por su situación. Dice que nació un 8 de abril de 1990. Muy bien, dice, querido y estimado hermano Alman, lo saludo con mucho cariño y después de este cordial saludo paso a decirle lo siguiente. Convivo a... He venido escuchando su programa por la radio y me ha gustado. Don Feli, mi problema es que hace unos años atrás las cosas marchaban muy bien y se veía el progreso, pero de unos años para acá no marchan las cosas tan bien. Empezamos a hacer la casa y no la hemos podido terminar. Y cuando hacemos planes para terminarla, todo se daña. Otra cosa que me tiene preocupada es que en la casa parecemos perros y gatos peleando a toda hora y a cada momento. Quiero trabajar y mi marido no me deja. A veces aguantamos hambre porque mi marido también le va mal. Explíqueme qué es lo que está pasando, don Feli. Me despido como usted, de usted como mujer atormentada por su situación y nací el 8 de abril de 1990. Señora, lamentablemente tengo que decirle esto. Su marido tiene una segunda pareja, una segunda mujer, hace 1 año y 8 meses y ella le hace cosa para quitárselo, es decir, ella está buscando la forma de que ustedes tengan problemas para quitárselo a usted. A veces amanece él en la calle y él dice que está trabajando. Él no es guachimán ni él no es celador ni guachimán, señora, para amanecer en la calle. A él no le dan trabajo de noche, sino que se queda donde la otra. Es decir, el problema de ustedes que no terminan esa casa no es por mala suerte, es porque hay otro fogón, señora, y él se lo oculta. Eso es lo que está pasando. Entonces, hable seriamente con él, señora. No solamente eso, sino que esa señora, a pesar de que usted es primero que ella, le hace cosas para que el marido a usted le coja fastidio, le coja odio. Entonces, le voy a ser sincero. Me gustaría invitarla a usted a la oficina para devolverle los problemas que ella le están haciendo a usted, para que más bien él se separe de aquella y que siga con usted. Y verá que así van a lograr hacer su casa y no van a vivir como perro y gato peleando todos los días. La invito a mi oficina si usted quiere corregir su problema. Mujer atormentada por su situación, nacida el 8 de abril del 90. Gracias por la carta. Le repito, en mi oficina le tendré solución de su caso. Buenos días. Vamos a ver, tengo tiempo para la última cartica. Así. Esta viene de Buenaventura. Dice: Amapola triste de algún lugar de Buenaventura. Dice que nació el 9 de febrero del 86. Vamos a ver qué dice aquí. Cordial saludo, hermano Alman, y felicitaciones por su lindo programa. Gracias. Don Feli dice: la presente es para decirle que tengo un hermano nacido el 18 de abril. 18 de abril del año 2000. Ajá. Ah, no, 2005. Ah, del 2005. El cual hace un tiempo se comporta. Su comportamiento es muy negativo. Sale todos los días, llega a altas horas de la noche. También ha cogido mucho vicio, como droga, cigarrillo. Hace 4 meses consiguió una novia mucho mayor que él. Ellos dos están muy encaprichados, pues ella no es muy confiable y tiene una reputación muy baja, tirando a mala. Todo lo deseamos, todo deseamos que vuelva a ser un buen muchacho, que vuelva a estudiar, también que le ayude al papá con los gastos de la casa, que salga de ese mundo perdido y de las malas amistades. Don Félix, me despido agradeciendo por su atención prestada y esperando que usted me pueda ayudar y que podamos hacer para enderezar este muchacho que no hace caso. Me despido de usted como Amapola triste de algún lugar de Buenaventura y nací el 9 de febrero del 86. La situación con esto, señora, es de que él, la mujer que tiene, a él lo tiene ligado, lo tiene arregladito. Y además, quiero decirle de que es un niño, apenas tiene 21 años y ella tiene 35. Es decir, que al muchacho se lo tiene endopado. Yo no puedo darle detalle más, ni con la palabra que estoy diciendo le voy a colaborar. Necesita usted ir a mi oficina para allí buscar la forma de sacar a este muchacho de allí, de una mujer de 35 años a un muchacho de 25. Es decir, está comiendo colágeno y por eso ella está haciendo lo que está haciendo. Este muchacho va por mal camino y eso hay que corregirlo. Espero que usted vaya a la oficina y allí le ayudaré, porque el tiempo en la radio para mí es muy corto. Amapola triste de algún lugar de Buenaventura, nacida el 9 de febrero del 86. Gracias por la carta. Le repito, en mi oficina le tengo solución. Buenos días. Señoras, señores, como siempre se nos agota el tiempo. 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Hermanos en Dios, en el universo, la manecilla del reloj en este instante indica que el tiempo ha finalizado. Solo me resta pedir a Dios nuestro Señor haya deparado bondad, paz, tranquilidad a todos ustedes. Un cordial saludo.
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18: 8:58 minutos en la mañana. Amigo oyente, tenga usted muy buen día. Esta es su emisora comunitaria Voces del Pacífico, 106.6 del FM y de la Fundación Sensemayá. Y este es su programa Mar y Música, creado el 2 de noviembre de 1997. Somos la cultura en la radio comunitaria. Este programa se transmite de lunes a viernes. Hoy es 21 de mayo de 2026. Frente al horror de la guerra y ante quienes viven de fomentarla, Levantamos nuestras voces y ofrecemos el sonar de nuestros instrumentos musicales para seguir cantando y para que siga la vida. Elber Regibo Micolta en la dirección general, Luis Enrique Pérez Forero en la dirección técnica, Hugo Montenegro Manyoma en la coordinación y conducción de este programa. Vamos a iniciar nuestro desfile artístico de hoy con el grupo La Contundencia. De su álbum Marcando el Paso, una composición de Carlos William Cuesta, La Carimba.
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9:06 minutos en la mañana. Vamos orientando el tema. Grupo Bahía, de Hugo Candelario González Sevillano, Palazúcar se llama ese tema musical. Hoy es 21 de mayo, ¿no, Lucho? Sí. Hoy es un día que se conmemora la afrocolombianidad. Los afrocolombianos o colombianos negros son los colombianos de ascendencia total o mayoritariamente africana, de africana negra. Hay que decir que África también tiene otra gente. No, como se dice a veces, África negra. África no necesariamente es negra. Se suele denominar a este grupo humano como negros, niches, afros u otras denominaciones. Y eufemismos populares, además de afrodescendientes, y las referidas a los raizales del archipiélago de San Andrés y los palenqueros de San Basilio de Palenque. Afrodescendientes somos todos, ¿no? Pero bueno, se lo dan únicamente a la gente de piel oscura. Pero sin tomar en cuenta el fenotipo de la gente, sus características físicas. El aporte de sus experiencias a la vida nacional es destacable. La cumbia y el currulao, ritmos musicales nacionales, y el sancocho, el plato típico más extendido, habrían sido imposibles sin su participación. El nombre de Macondo, central en la creación de Gabriel García Márquez, tiene origen africano. Entre los aportes que la UNESCO reconoce como patrimonio inmaterial de la humanidad, está la fiesta de San Pacho en Quibdó, las músicas de marimba y cantos tradicionales del Pacífico Surcolombiano, el espacio cultural de Palenque de San Basilio y el Carnaval de Barranquilla. Su historia se inicia con el secuestro primero, luego con la esclavización de africanos traídos a Colombia por españoles y los británicos.

0: benefició a sus esclavizadores, pero fue el inicio de un poblamiento y repoblamiento libre que hoy llega a representar el 90% de la población en el Pacífico colombiano. Otras regiones del país tienen porcentajes importantes, como los más de 110 millones, 110 mil, perdón, afrodescendientes de Bogotá. Hacia mediados del siglo pasado, la población negra se encontraba en su mayoría en las dos costas del país, en los departamentos del Pacífico, Cauca, Chocó, Nariño, Valle del Cauca, y en los de la costa Caribe, Atlántico, Bolívar, Cesar, Córdoba, La Guajira, Magdalena, San Andrés y Sucre. En el último medio siglo, un sector numeroso de la población afro se ha asentado en las principales ciudades del país. Colombia es actualmente el país de habla hispana con mayor cantidad de población afrodescendiente y el cuarto en América después de Brasil, Estados Unidos y Haití. Escuchemos otro tema musical. Esta vez el grupo Socavón, del álbum Festival de Música del Pacífico 2002, del folclore nos presentan Zapateando y Coqueteando. Escuchemos.
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0: 9:21 minutos en la mañana, 9:21 minutos en la mañana. Me gritaron negra. Era la voz de Victoria Santa Cruz, Victoria Eugenia Santa Cruz, directora del Ballet Nacional del Perú. Ya se fue físicamente entre nosotros, pero ahí está su legado. De verdad que es importante compartir con ustedes toda esta experiencia de estos recorridos que se hacen en estos programas sucesivos, porque pues le toca a uno que hacer algún ejercicio que pues permite de alguna manera contar cosas que nosotros debemos saber, pero que no nos han contado. La escuela que ha venido como que a homogenizar el pensamiento, el conocimiento y demás, se encarga de hacer que nosotros repitamos y digamos de alguna manera, nos pongamos de acuerdo en cosas. El caso de Victoria Santa Cruz, en el caso de Victoria Eugenia Santa Cruz, que fue una declamadora importante, hermana de otro compañero importante en la República Peruana, nos tocó que compartir con ella en 1981, más o menos, cuando acá en el Festival Folclórico alguna vez fue invitada para hacer su exposición y precisamente trajo este tema que hoy les estamos mostrando con mucho cariño, como dice el otro. Sí, señor. Entonces, buena experiencia, buena amistad con ella. De esa manera logramos que, digamos, hermanar los países de América Latina. El Festival Folclórico es una ventana abierta, así como la pensara Teófilo Potes y el señor Martán Góngora, para precisamente vender al Pacífico, para mostrar al Pacífico tal y cual como es. Escuchemos otro tema musical, Don Lucho.
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0: A finales del siglo XVI se inició la trata de personas africanas. Se le permitió en el territorio a la corona española para suplir la mano de obra indígena en claro declive demográfico. Los colonizadores hacían acuerdos verbales con los jefes zonales e intercambiaban mercancía por personas, en especial personas procedentes de la costa centro-occidental africana. Una generación completa de pobladores locales fueron forzados a hacinarse en sitios oscuros y malsanos mientras llegaban los comerciantes. Después se apiñaba en barcos de varias cubiertas durante el trayecto transoceánico en condiciones inhumanas. Una vez en tierra, las familias eran separadas sin ningún miramiento. Se procuraba que quedaran dos o más individuos de la misma etnia, tribu o de la misma lengua en el mismo lugar y se les prohibía ejercer sus más simples manifestaciones culturales. Cerca de Cartagena de India, el destino principal de los secuestrados en América, el negrero los lavaba, los alimentaba mejor para obtener mejores ganancias. Al desembarcar se les llevaba al mercado, donde se les exponía al público y se ponía en evidencia su nueva condición de mercancía. De Cartagena partieron entre 120.000 y 150.000 africanos esclavizados hacia lo que hoy es Venezuela, Colombia, Ecuador, Panamá y Perú. Los africanos esclavos traídos a Colombia, entre 1553 y 1580, que provenían de la costa de Guinea y fueron llamados guineos o mandingas. Entre 1580 y 1640 fueron gentes bantú llamados congos, luangos o angolas. Y desde mediados del siglo XVII se hizo la entrada de los Ewefón del otrora reino Dahomey, conocidos como oros Arara o los Jojoes. Durante el siglo XVIII fueron traídos mayormente a caínos, achantis y los achantis de Ghana que dominaban Minas y los yorubas de Nigeria, a quienes se les llamó carabalíes, lucumíes y chalaes. Escuchemos otro tema musical. Dice que sigue. Habíamos oído en primer lugar enfrentar la historia de Alexis Ocoro Bonilla, Alexis Orilla, la voz poeta. Ahora escuchemos al grupo Zomba Lele. La composición es de Leonardo Balóis Lozano, el tema Cimarrones.
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0: Durante el periodo colonial, los africanos esclavizados que llegaban a Cartagena de Indias eran alojados en barracas húmedas y fangosas situadas junto al mar, donde permanecían quienes se encontraban gravemente enfermos, debilitados o casi agónicos tras la travesía atlántica. En estos espacios, quienes lograban recuperarse cuidaban de los recién llegados, dando origen a formas tempranas de asistencia colectiva. En este contexto surgieron los cabildos de enfermería o cabildos de nación, instituciones creadas inicialmente con fines de evangelización y control social, pero funcionaron también como espacios de organización comunitaria y preservación cultural para la población afrodescendiente. En las barracas y cabildos, el infortunio no era solo físico, sino también cultural, lo que hizo urgente la necesidad de comunicación. En este sentido, el tambor se constituyó en una lengua franca, inicialmente para anunciar la muerte y con el tiempo para convocar tanto esclavizados como libres a diversas actividades colectivas. Estos espacios se consolidaron así como escenarios tempranos de la génesis del sistema cultural afrocolombiano en el territorio continental, a diferencia de lo ocurrido en el archipiélago de San Andrés y Providencia, donde el dominio cultural inglés contribuyó a la marginación del tambor como instrumento asociado a lo espiritual. Asimismo, los cabildos desempeñaron el papel central de los rituales funerarios, donde prácticas colectivas de duelo, como los lloros, cantos, danzas y la percusión de tambores, permitían la recreación de memorias africanas y la reintegración simbólica de identidades étnicas compartidas, cumpliendo ritos orientados al tránsito del difunto al mundo de los ancestros. Diversos estudios señalan que los cabildos de nación funcionaron como refugios de africanía y espacios de resistencia simbólica frente a la imposición del orden religioso colonial, lo que explica su presencia y relevancia a la vida social y cultural de las comunidades afrodescendientes en Cartagena, en esa Cartagena del siglo XVII. Las prácticas religiosas desarrolladas en estos espacios adquirieron importancia como mecanismo de preservación cultural, aunque muchos de ellos fueron perseguidas por las autoridades coloniales y solo se conocen de manera indirecta a través de documentos inquisitoriales y registros de censura de la iglesia, del clero. A partir de estas evidencias, algunos autores han planteado la existencia de una religiosidad afrodescendiente particular en este contexto, sin considerarla una religión estructurada comparable a otras tradiciones africanas, lo que ha sido atribuido, entre otros factores, a la intensa labor evangelizadora de figuras como Pedro Claver y Alonso de Sandoval. 9:40 minutos en la mañana, 9:40 minutos en la mañana. El grupo Gente Inquieta, de su álbum Rompamos el Silencio, nos presenta la voz de Marcelino Almedo y Marielcina Valencia Córdoba. Escuchemos Rompamos el Silencio.
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población. Maltratados, olvidados en la pobreza total, ha estado Buenaventura. Nos vamos a liberar, ya que el yugo sometido por un gobierno central y local que saquean

días más. Reclamaremos lo justo que Dios nos protegerá. 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

0: servicios caros y malos.
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2: La Hora Cero, una composición de Ricardo Cuero Angulo, conocido como Pilde. Cimarrones Libres y Libertos dieron un vivo apoyo al movimiento insurreccional de los comuneros. Una vez firmadas las capitulaciones de Zipaquirá, que desmovilizaron el levantamiento, José Antonio Galán inició una campaña por el Cauca, Magdalena y Antioquia, ocupando hacienda, liberando esclavos e instigando su rebeldía. En la hacienda La Niña, los comuneros de Tumaco, liderados por el negro Vicente de la Cruz, siguieron este ejemplo y se levantaron el 7 de noviembre de 1781. Sofocada la rebelión comunera de Túquerres y otros pueblos del sur de Nariño, el liberto de Barbacoa, Eusebio Quiñones, huyó y se escondió en los montes. Años después, salió a combatir con las fuerzas republicanas, cayó en medio de sus filas en la batalla de Jenoy. Simón Bolívar firmó en Trujillo, Venezuela, el decreto de guerra a muerte entre españoles y americanos el 15 de diciembre de 1813. Poco tiempo después, para traer a esclavos libertos, les ofreció la libertad absoluta y se sumaban al ejército patriota. Muchos hombres confiaron en esta promesa, se unieron a Bolívar. El afrocolombiano José Prudencio Padilla contribuyó al triunfo del ejército republicano en varias batallas. Esperaba, como todos los afrocolombianos, que al ganar la guerra conseguirían la libertad para todos los esclavizados. En un momento de crisis del ejército por falta de recursos económicos y de personal, Bolívar buscó ayuda en Haití, primer país latinoamericano libre. El entonces presidente Alexandre Petion le responde positivamente, le facilita personal y pertrecho y también le pide a Bolívar abolir la esclavización en Colombia si logra la independencia. La abolición permanente de la esclavización en Colombia se obtuvo durante la presidencia de José Hilario López. El 21 de mayo de 1851, el Congreso de Colombia promulgó una ley por la cual la totalidad de las personas sometidas a la esclavitud quedaría libre a partir del 1 de enero de 1852. El 21 de mayo en Colombia se celebra el Día de la Afrocolombianidad, declarado por el Congreso de la República como una fecha para rendir homenaje a la población afrocolombiana, sus aportes y reivindicación de derechos en la fecha exacta en que se abolió la esclavización en Colombia. En esta fecha, además, se celebra el Día Mundial de la Diversidad Cultural para el Diálogo y el Desarrollo, establecido por la UNESCO en 2001. Escuchemos otro tema musical cuando son las 9:50 minutos en la mañana. 9:50 minutos en la mañana. Del álbum Tambó, Herencia de Timbiquí, nos presenta una composición de Wagner Vázquez Angulo. Escuchemos Coca por Coco.
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0: 10, un minuto en la mañana, 10, un minuto en la mañana. Esta es su estación de radio Voces del Pacífico, 106.6 del FM de la Fundación Sensemayá. Y este es su programa Mar y Música. Estábamos escuchando al grupo Saboreo, de su álbum Romance, Folclore y Éxito. La composición es de Octavio Paneso, el tema Los Pueblos de Negros. Llegamos al final. Mañana seguramente, en la medida que el Ser Superior así lo permita, estaremos una vez más aquí frente al micrófono compartiendo con ustedes esta fiesta importante de las manifestaciones culturales del Pacífico colombiano. Todos los audios que en este programa se presentaron llegan hasta usted gracias a la principal deferencia del Archivo Sonoro del Grupo de Escuela de Arte y Cultura Manantial Folclórico, uno de los tres archivos más importantes a nivel nacional de música del Pacífico colombiano en formato análogo y digital. Si hubiera más escuelas de música que militares por las calles, por nuestras calles, habría más marimbas que metralletas, y más artistas que asesinos. Estuvimos con usted, el Berrenjifo Micolta, en la dirección general. Luis Enrique Pérez Forero, en la dirección técnica. Hugo Montenegro Manyoma, en la coordinación y conducción de este programa. Quédese en sintonía de Voces del Pacífico, la emisora que lo tiene todo.
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0: Un gustazo, señor, de compartir con gente como Gianmarco, con musicazos como él. Un placer.
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1: Seguimos con esta bellísima canción también.

0: Muchas gracias.
1: Muchas gracias, Alejandro. Gracias. Tengas mucha suerte. Muchas gracias. Muchas gracias, Alejandro Fernández, y ojalá que...
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1: Eso es cosa del destino.

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0: 11 y un minuto. 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

0: 11:30.
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8: Señor, haz de mí un instrumento de tu paz. Que donde quiera que haya odio, yo ponga amor. Donde haya ofensa, yo ponga perdón. Donde haya duda, yo ponga fe. Donde haya error, yo ponga tu verdad. Donde haya tinieblas, yo ponga luz. Donde haya discordia, yo ponga unión. Donde haya desesperación, yo ponga esperanza. Donde haya tristeza, ponga yo alegría. Concédeme, Señor, la gracia de no buscar tanto ser amado como amar. Ser comprendido como comprender. Ser consolado como consolar. Porque dando es como recibimos. Perdonando es como somos perdonados. Y muriendo en ti es como nacemos a la vida eterna.
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Son las 12 del día, 3 minutos en el noticiero de Voces del Pacífico. Hoy es jueves 21 de mayo, Día de la Afrocolombianidad. Estamos bajo la dirección de Elber Rengifo Micolta, en la parte técnica Luis Enrique Pérez Forero. La edición periodística de Melzer Zuley García Sánchez, Marta Fanny Vanegas Lemus y en los deportes Walter Alfredo Bermúdez Potes. Les invitamos a escuchar los titulares de nuestras principales noticias. Cesó la horrible noche. Jairo Ledesma recuperó su libertad luego de más de un mes de estar secuestrado. Desde las primeras horas de la mañana se está dando paso intermitente entre Zaragoza y Bendiciones. Capturado Ali Acheo, señalado cabecilla criminal presuntamente vinculado a la desaparición de dos turistas en el sector de La Bocana. La colaboración ciudadana fue clave en la captura de Cheo, cabecilla de los Chotas, que estaría implicado en desaparición de dos turistas en el corregimiento de Bazán Bocana. Veintinueve maquinarias para la extracción de oro artesanal fueron destruidas en Zacarías y Calle Larga. Amenazan con vías de hecho si no se les resuelve el inconveniente. A esta hora se lleva a cabo la sesión de seguimiento de la Política Pública de Igualdad para las Mujeres en el Consejo Distrital. Mercado Campesino llegará este viernes 22 de mayo al barrio San Buenaventura. El desarrollo de estas y otras informaciones en segundos. Bienvenidos.

0: Son las 12 del día, 5 minutos. Iniciamos aquí el desarrollo de toda la información. Y cesó la horrible noche para la familia de un hombre que permanecía secuestrado en esta parte de la región. Jairo Ledesma Torres permanecía secuestrado del pasado 11 de abril del año 2026 y aparecía en los videos de supervivencia cautivo junto a Rosario Caldas Baltán, conocida como la China, de quien hasta el momento no se sabe nada de su paradero. Una hermana de Jairo Ledesma, pues cuenta los momentos de alegría tras su liberación.
1: Agradecerle a Dios por regalarnos un nuevo despertar, un nuevo día y principalmente por traernos sano y salvo a mi hermano a casa. Gracias por tus bendiciones, Padre Celestial. Agradecerte por todo lo bueno que has sido con nosotros, Padre amado. También le agradecemos a las personas que estuvieron pendientes, las personas que lo metieron en sus oraciones, que me ayudaron con sus oraciones, a las que tuvieron fe. A las personas que estuvieron con nosotros, para nosotros, pendientes. Le agradezco a las personas que lo tuvieron con él, que independientemente de lo que haya sucedido, se le agradezco mucho el corazón. Le agradezco por regresarnos a mi hermano sano y salvo. A los medios de comunicación que estuvieron presentes. A las personas que estuvieron al tanto, que estuvieron para nosotros, con nosotros, darle un momento de agradecimiento a la persona, a Ricardo Díaz, que estuvo al tanto de la noticia, pendiente, gracias a Dios, principalmente a Dios, y Dios es el único que puede con todo, gracias, gracias Padre amado, a las personas que me ayudaron con sus oraciones, a las que estuvieron pendientes, a los que tuvieron la fe intacta desde el primer día, a todos, mil gracias, gracias, gracias. Y Dios es bueno, Dios es bueno, Dios es bueno. Y que un abrazo, un fuerte abrazo para todos. Bendiciones. Dios les ama. Amén. Ah, no.
0: 12 del día, 8
1: Sí.
0: minutos. Ahí estaba pues esta mujer que es hermana de Jairo Ledesma Torres, quien la alegría pues de tener nuevamente a su hermano en familia, en casa, luego de un mes de estar secuestrado. Son las 12:08 minutos y en otras informaciones pues el bloqueo a la altura de Zaragoza y Bendiciones pues continúa debido a que no se ha dado negociación entre los mineros y funcionarios del gobierno que tengan poder de decisión. Se está a la espera de que lleguen algunas de estas personas para entablar una mesa de diálogos, pero mientras tanto, desde horas de la mañana, se decidió dar paso intermitente entre esos dos sectores que están bloqueados desde el día martes. Gustavo Bellaizar se refiere pues a este tema.
2: Que se pueda, que pasara el carro del gas, que pasaran alimentos y todo. Y ahora sí, después de 2 horas se vuelve y se cierra. Y y estamos tratando de ver si lo manejamos así de esa manera. Se cierra, se abre para que no haya mucha congestión. Pero también le pedimos a las autoridades, policía de carretera y al coronel de la policía del distrito de Buenaventura, que nos colaboren, dejando pasar carros de Confamar hacia acá y lo mismo de los guerreros para acá, porque no queremos tener mucha congestión acá en el sector. Entonces, pues la comunidad en estos momentos la vía está normal, pero yo creo que dentro de 1 hora ya casi vuelven y cierran.
3: Bien, Gustavo, ¿qué se ha sabido frente a la posibilidad de una reunión entonces con el personal citado? ¿Se mantiene la fecha del viernes?
0: Die 12 del día, 10 minutos en el noticiero de Voces del Pacífico. Continuamos con más información. Y fue capturado alias Cheo, quien es señalado cabecilla de una organización delincuencial y que está vinculado al parecer con la desaparición de dos turistas en el corregimiento de Juanchaco. Esto ocurrió el pasado lunes cuando se reportó la desaparición forzada de dos turistas identificados como Nicolás Valencia Ducuara, de 22 años de edad, y Alexander Valencia, de 44 años, padre e hijo, en zona rural del corregimiento de La Bocana. Tras conocerse los hechos, las autoridades activaron de manera inmediata los mecanismos de búsqueda y localización para esclarecer

0: homicidio, concierto para delinquir y porte ilegal de armas de fuego. La brigadier general Sandra Rodríguez Castro es la comandante de la Policía del Valle del Cauca y se refiere a esta captura de este sujeto que es responsable de la desaparición de dos turistas en La Bocana.
1: La Policía Nacional en el departamento del Valle del Cauca rechaza rotundamente el homicidio y el secuestro de dos personas presentados en la zona rural El Balsal de La Bocana, donde inmediatamente al conocer estos hechos se activó el mecanismo de búsqueda con la Policía Nacional, la comunidad, la Armada Nacional, el CTI y la familia. De esta manera se logró ubicar uno de los cuerpos, siendo identificado como el señor Alexander Valencia Hernández, de 43 años. En este momento continuamos con la búsqueda de la segunda persona que se encuentra desaparecida, el joven Nicolás Valencia. Pero hoy más que nunca invitamos a la comunidad bonaverense y de este corregimiento de La Bocana a coayudar en la captura de estos dos delincuentes de la organización Los Chotas, quienes cometieron este atroz crimen, y que con la ayuda de ustedes y ofreciendo en conjunto con la gobernación del departamento del Valle del Cauca hasta 100 millones por su colaboración, por su información, solamente con la participación de absolutamente toda la institucionalidad y la comunidad, es que estos bandidos estarán tras la reja.
0: Son las 12:13 minutos y 3 días después de la desaparición forzada de los turistas en el sector de La Bocana, identificados como Nicolás Valencia Ducuara, de 22 años, y Alexander Valencia, de 44 años, las autoridades lograron la captura de uno de los presuntos responsables de este hecho, alias Cheos, quien es señalado cabecilla de Los Chotas y quien además fue detenido junto con otros cuatro miembros de esta estructura criminal que delinquen en el distrito de Buenaventura. La desaparición de Nicolás Valencia Ducuara y Alexander Valencia fue reportada el lunes 18 de mayo y la captura de Alacheo, junto con los otros cuatro sujetos, se produjo durante 5 allanamientos ejecutados en una acción articulada entre la policía, la Armada y la Gobernación. Sobre esta situación, donde la colaboración de la ciudadanía fue clave en la captura de Cheo, pues habla la gobernadora Dilian Francisca Toro. Son las 12:14 minutos en el noticiero de Voces del Pacífico. En otras informaciones, 29 maquinarias para la extracción de oro artesanal fueron destruidas en Zacarías. Y esta situación pues tiene bastante afectadas a estas comunidades que amenazan con vías de hecho si no se les resuelve el inconveniente. Héctor Valencia hace parte del Consejo Comunitario y explica pues a detalles lo que ocurrió el sábado anterior.
2: Muy buenos días. El sábado 9 de mayo entró a nuestra comunidad un escuadrón de la policía y del ejército y fue a la zona donde nosotros trabajamos, donde hacemos la minería artesanal, y quemaron 8 entables que teníamos en esa zona. 8 entables que equivalen a 32 motores, que son 4 motores por cada entable para poder succionar y sacar el poco oro que tiene la tierra en este momento. ¿Qué causó eso? La comunidad de Zacarías hace unos años vivía de 3 actividades realizadas, que era la agricultura, el turismo y la minería. La agricultura se acabó con esta fumigación de la coca en ciertos sitios que fumigaron de la costa pacífica, y quiero aclarar que los territorios de nosotros no tienen coca sembrada. Fumigaban otros territorios y venían y eso caía en nuestro territorio y acabó con la agricultura. La otra fuente de ingresos, que era el turismo, por la violencia que se genera no solamente en Colombia, sino también en nuestro territorio, que han sido muy pacíficos de los grupos armados, acabó con el turismo. La comunidad optó por tener una sola fuente de ingresos, que es la minería. Y hoy la Armada Nacional y la policía fueron y explotaron los 8 entables que tenían los miembros de la comunidad, y que ese entable generaba empleo para más de 300 personas, madres cabezas de hogar, que incluso habían entables que tenían madres cabezas de hogar, y explotaron todos los 32 motores que tenían en esos entables, causando un detrimento social y económico en nuestras comunidades. Hoy la gente no tiene nada que hacer. Y les cuento, me da tristeza, tanta tristeza.

0: tristeza que ayer nos dice un joven, estudio en la Universidad del Valle, iba en la mañana a la mina, sacaba el oro, lo cambiaba y me iba para la universidad con ese recurso. Y una cosa más dolorosa, llega una señora y nos dice, yo todos los días, la habíamos todos los días para la mina con su bateíta, ayudarle al delentable que ayudaban a sacar piedra, a generar el buen ambiente en la mina. Entonces sacaban el oro y lo cambiaban. Y me dice, eso era para comprarle los pañales a mi mamá. Mi mamá tiene más de 80 años y usa pañales. Y me dijo, Néstor, no sé qué voy a hacer para comprarle los pañales a mi mamá. Esta es la situación que estamos presentando en Zacarías en este momento. La gente no tiene qué hacer porque se enseñan con el que no tiene, el que menos pueden enseñarse las autoridades. Entonces, hoy queremos buscarle una solución a esto. La comunidad está presta a salir a tapar una vía en Buenaventura. Una vía. No hemos querido ir a apoyar a los compañeros de Zaragoza porque estamos esperando una solución. Sabemos que la alcaldesa tiene una buena voluntad para solucionar las cosas. Esperemos que esa voluntad también la ponga hoy para que salgamos adelante con esto. Y la comunidad de Zacarías, Calle Larga, Las Palmeras y La Jasi, que estamos involucrados en esto, no tengamos una acción de venir a perjudicar a la gente de la zona urbana de Buenaventura.
1: Bueno, la falta de pronto, don Héctor, de ustedes laborar en la sacando el oro, un día pues sin trabajo, ¿cuánto dejan de vengar económicamente?
0: Cada persona por día se hace entre 50 y 70 mil pesos. Eso se hace. Si trabajas desde las 7 de la mañana hasta las 3 de la tarde, se hace entre 50 y 70 mil pesos. Hay días que se puede hacer más y hay días que se puede hacer 20 mil, 10 mil. Pero el día que mejor le va es entre 50 y 70. Y repito, hay días que no puede hacer nada. Hace 20, 10 mil pesos nomás hace, pero a la gente 10 mil pesos le sirve. 10 mil pesos le sirve. Le pido como una libra de arroz, compra aceite, compra un huevo y un perico y con eso alimenta su familia. Pero ella no tiene ni los 70 ni los 10 mil.
1: Son las 12 del día, 18 minutos en el noticiero de Voces del Pacífico. Hablábamos sobre la información donde la gobernadora pues asegura que la comunidad fue fundamental para la captura de Chego. Escuchemos a la gobernadora del Valle de Irán, Francisca Toro.
2: Hoy más que nunca queremos agradecer profundamente a todos los bonaverenses por defender con valentía la tranquilidad de su municipio y su turismo. Gracias por apoyar a la fuerza pública y contribuir para lograr la captura de los presuntos homicidas de dos personas asesinadas en el sector La Bocana. La unión de una comunidad hace la diferencia cuando se trata de proteger la vida, la paz y el futuro de nuestra tierra. Seguimos demostrando que juntos somos más fuertes.
1: 12:19 minutos y la Cámara de Comercio, a través de un comunicado y su junta directiva, expresan su más profundo rechazo y consternación frente a los lamentables hechos ocurridos recientemente en la playa de Bazán Bocana, donde fue asesinado un turista y la desaparición de otro que llegaron al distrito con el propósito de disfrutar de las bellezas naturales, culturales y turísticas que caracterizan a Buenaventura. Estos actos de violencia enlutan a la ciudad, afectan la imagen del territorio y generan un impacto negativo sobre uno de los sectores más importantes para el desarrollo económico y social de la región, como lo es el turismo. No se puede permitir que situaciones como estas se repitan ni que la violencia empañe el esfuerzo que durante años han venido realizando empresarios, comunidades, autoridades y actores del sector turístico para posicionar a Buenaventura como un destino seguro, atractivo y competitivo. Desde la Cámara de Comercio de Buenaventura se hace un llamado urgente a las autoridades competentes para que se adelanten las investigaciones necesarias que permitan esclarecer estos hechos, identificar y judicializar a los responsables, así como fortalecer las medidas de seguridad en todos los sentidos turísticos del distrito. De igual manera, se reitera el apoyo y compromiso con el fortalecimiento del turismo, la promoción de la violencia pacífica y el trabajo articulado con las instituciones y comunidades para proteger la vida, garantizar la seguridad de visitantes y residentes y preservar la confianza en el territorio. A las familias y seres queridos de las víctimas les expresamos nuestras más sinceras condolencias y solidaridad en este difícil momento. 12:20 minutos, hacemos pausa para comerciales y regresamos con más información.
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0: Son las 12 del día, 22 minutos. Y sobre la situación de Calle Larga y Zacarías, donde las autoridades pues destruyeron maquinaria para la extracción de oro de forma artesanal, pues ellos han dicho que si no llegan a algún acuerdo en la conversación con la alcaldesa y la Secretaría de Gobierno, que en este momento se está adelantando, van a tomar las vías de hecho. Jenny Vanessa Caicedo es la representante del Consejo Comunitario de Calle Larga.
1: Pues realmente es compleja, la verdad, porque pues en ese momento, como hablaba el compañero anteriormente, pues el medio económico que tenía la gente de subsistencia, pues es el turismo que como todos saben, pues no se está dando ya, por las razones que todos conocen, y pues el tema de la minería, ¿sí? El día, eso fue el 9, porque sí, que cayó sábado, de ese mismo mes, pues llegaron allá, quemaron los motores, ¿sí? Dañaron mangueras, bateas, que, o sea, realmente las bateas son hechas de madera, ¿sí? Y pues dejaron con esto paralizada a muchas comunidades, ¿sí? Somos cuatro comunidades las que realmente quedamos paralizados con todo esto. Son más de 200 familias las que se están viendo afectadas con todo ese daño que hicieron, ¿sí? Que hoy nos dicen a nosotros de que la alcaldía no tenía ni idea, ni la fuerza pública de Buenaventura tenían idea de que estaba haciendo eso en las comunidades. Entonces, pues uno se queda como, bueno, ¿y quién es que miente aquí? O sea, ¿nos mienten allá o nos mienten acá? ¿Sí? Y pues realmente, como le digo, el daño ha sido bastante grande para las comunidades. Esperamos pues llegar a una solución sobre esto para que la gente pueda seguir trabajando, porque pues tenemos madres que son cabezas de familia y ellas subsisten es con esto, ¿sí? Hay niños, jóvenes que han tenido que trasladarse de la comunidad a buscar empleo a otros lugares porque pues su fuente de empleo, que era la minería, en el momento se acabó.
0: ¿Qué argumentaron las autoridades cuando fueron a hacer el operativo a la quema de la maquinaria?
1: Realmente no argumentaron nada. O sea, el comandante con el que yo hablé me dijo que era una orden y que ellos venían acompañados de la gobernación y la alcaldía. Fue lo que dijo el señor, que de hecho cuando nos reunimos con la secretaria de gobierno, yo planteé eso y le dije, el señor, el comandante me lo dijo a mí en persona. ¿Sí? Entonces, uno se queda como, o sea, simplemente fue eso lo que dijeron.
0: ¿Qué esperan ustedes después de ese diálogo con la alcaldesa y la secretaria de gobierno sobre este tema?
1: Pues la verdad esperamos que ella pueda entender nuestra situación, ¿sí? Y nos colabore. Realmente esperamos, pues nos remos unas propuestas, esperamos que esas propuestas sean aceptadas, ¿sí? Y lo otro es que nosotros sabemos que el tema de la minería es complejo hoy en día, ¿sí? Hemos escuchado de que han sacado un nuevo decreto que ahorita prácticamente deja maniatados a muchas personas con este tema, pero pues esperamos que igual se nos dé solución a lo que planteamos. Y pues ya les estaremos contando más adelante cómo nos va.
0: 12:25 minutos. A esta hora en el Consejo Distrital se lleva a cabo la sesión de la política pública que tiene que ver con la igualdad de las mujeres. Esta sesión de política pública de seguimiento de igualdad para las mujeres se lleva a cabo pues en esos momentos en el salón de sesiones del Consejo Distrital. La concejal Elisanora Gamboa es la presidenta de la Comisión Legal de la Mujer y nos explica un poco sobre esta actividad.
2: Sí, muy buenos días a la comunidad de Buenaventura. Para mí hoy es un día histórico desde la Comisión Legal de la Mujer. La verdad, hemos hecho un trabajo incansable, apoyado de la mesa intersectorial, apoyado de la consultiva de mujeres. Hoy estamos aquí exactamente para escuchar a los funcionarios quien compete tener ese ejercicio de vinculación con la mujer del distrito y saber qué actividades, hasta dónde hemos avanzado con el fortalecimiento de las mismas.
0: ¿Qué tan importante, concejal, es que las mujeres, tanto en la zona urbana como en la zona rural, conozcan este tipo de actividades y que sepan que tienen los derechos que deben de asumir o de hacer cumplir?
2: Sí, la verdad que es que se hizo la invitación no solamente a las mujeres de la zona urbana, sino también de la zona rural, a que estuviesen aquí, que conozcan sus derechos, porque si bien es cierto, nuestros derechos no se ven, siempre están como muy escondidos, y hoy es la oportunidad que salgamos, que nos hagamos ver, que escuchemos de estos funcionarios cuál es el beneficio y en qué nos perjudica, como mujer en el distrito de Buenaventura. Saber que esta mujer del distrito de Buenaventura hoy desde las políticas públicas puede participar en los escenarios políticos, puede participar
3: en cualquier eventualidad en las cuales nosotras las mujeres hoy tenemos ese espacio y que no hacemos uso de ellos.
4: ¿Este tipo de actividades, concejal, de alguna manera permite que la mujer se está dando cuenta que está siendo violentada, pero lo normaliza?
3: Sí, claro que sí, hoy somos priorizadas, hoy somos más vistas. Para mí es de muy grato satisfacción tener este puñado de mujeres en el consejo, diciendo aquí estamos presentes, queremos salir, queremos vernos, queremos ser vistas, queremos ser apoyadas y nada, feliz de la vida de tener este puñado de mujeres aquí a través de esta Comisión Legal de la Mujer, en el cual hoy le damos a Buenaventura una abreboca de que somos capaces.
0: Sandra Garcés hace parte de la consultiva de mujeres y también habla de esta actividad importante para las mujeres en el distrito de Buenaventura.
5: Bueno, sí, hoy qué esperamos de esta sesión. Respuestas de cuáles han sido los avances de diferentes secretarías que hacen parte y que están en la política pública, están referenciadas en la política pública de oportunidades para las mujeres de Buenaventura. ¿Cuál ha sido ese avance? Porque hay una preocupación de nosotras y es que nos dicen que la Secretaría de las Mujeres nació muerta porque no tiene recursos, pero es que en la Secretaría de las Mujeres hay otras secretarías que también hacen parte de ella y por eso hoy nosotras desde la consultiva estamos diciendo se debe crear la mesa interinstitucional, porque es a través de esa mesa donde le vamos a hablar a nuestros secretarios de despacho y secretarias de despacho cuáles son esas acciones que ellos están haciendo y cómo han articulado con la Secretaría de la Mujer, porque la Secretaría la mujer es un articulador de las otras y es allí donde nosotros vamos a ver reflejado cuáles son las verdaderas acciones. Hoy el tema de mujeres en Buenaventura se ha tomado como un deporte, se ha tomado como algo sin importancia y eso lo hemos sentido y lo vemos, pero es que las mujeres hoy somos las que dadoras de vida, somos las que estamos gestando en nuestros territorios, somos las que a través de nuestras organizaciones estamos haciendo este proceso de liderazgo y esto viene desde hace muchos años, muchas compañeras hoy en la ciudad. Hoy si tenemos una secretaría, esa ha sido gracias a la lucha de las mujeres. Si tenemos una política, ha sido gracias a la lucha de las mujeres y todo nos ha tocado así, con esas luchas. Hoy queremos escuchar de los secretarios y secretarias de despacho cuál ha sido ese avance y cómo se han articulado con la Secretaría de Mujeres.
0: ¿Cómo se orienta, Sandra, precisamente de la consultiva, a esas mujeres que desconocen que tienen que tienen derechos, que desconocen que la violencia la están siendo maltratadas, pero que lo normalizan?
5: Bueno, la consultiva de las mujeres es una mesa que hace seguimiento precisamente a la política pública, pero también está la mesa intersectorial, que es la que se encarga de todo el tema de violencias de género. Pero también nosotras desde las diferentes comités que tenemos les podemos decir a nuestras mujeres, nos pueden ubicar. Hoy vamos a aprovechar a las mujeres que están aquí en el Consejo Distrital para con ellas hacer un equipo y poder empezar a hablar en los diferentes sectores de qué está haciendo y qué está pasando en cada uno de nuestras comunas, de nuestros barrios, referente a nuestras mujeres, para poder así tener una verdadera información.
0: Son las 12:30 minutos en el noticiero de Voces del Pacífico. En el barrio San Buenaventura será escenario este viernes 22 de mayo de una jornada de mercado campesino que reunirá a productores de diferentes sectores, entre ellos el corregimiento de Cisneros, en un espacio pensando para fortalecer la economía local y facilitar el acceso a los productos frescos y a buen precio. De acuerdo con los organizadores, el objetivo principal es contribuir a la reactivación económica del sector y fortalecer los espacios de comercialización para los productores campesinos de la zona rural. La actividad se realizará de manera articulada con la Corporación Huellas de Progreso de la Junta de Acción Comunal, líderes comunitarios y representantes de la Alcaldía Distrital. La programación finalizará con un concierto en el que participarán artistas locales del territorio y finaliza con un concierto en el que participan también con diferentes actividades. Escuchemos a Jonathan Valverde, que es el coordinador del proyecto de la Dirección de la Igualdad y Equidad de Comunidades Negras. Son las 12 del día, 31 minutos. También Eugenio Sinisterra, es de la localidad Continente del Pailón, y se refiere a este mercado campesino que este viernes estará en el barrio San Buenaventura.
6: Bueno, esa es una actividad pensada en reactivar la economía, ayudarle al sector de la comuna nueva a reactivar su economía. Es un mercado campesino donde vienen agrícolas, vienen personas directamente desde Cisnero a vender y ofrecer sus mejores productos al barrio Urbanización San Buenaventura, con el objetivo de poder y la gente pueda tener productos mucho más económicos.
7: ¿Cuándo se va a realizar? ¿Desde qué hora la comunidad puede adquirir ese producto?
6: Esta actividad se llevará a cabo el día 22 del mes en curso, que es el mes de mayo, desde las 8 de la mañana hasta la 1 de la tarde. Estaremos en el barrio R9, cerca de la caseta comunal.
7: ¿Qué productos podrá encontrar, por ejemplo, en la comunidad?
6: Bueno, hay unos productos muy interesantes como pescado, gallina, frutas, verduras a un buen precio, plátano, entre otros productos de la canasta familiar.
0: Son las 12:32 minutos. Hacemos la pausa para comerciales y regresamos con más información.

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0: 12:34 minutos, toda la información deportiva con Walter Alfredo Bermúdez Potes.
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2: Marta Fanny, ¿qué tal? Un abrazo desde la Sultana del Valle para usted, para nuestros oyentes y para don Lucho Pérez, que está en la parte técnica. Hoy entregamos titulares, nos tocó acá inmensa correría con la situación de la salud. Ustedes saben que esta, lo que se está viviendo con la entrega de medicamentos, ya se dio una orden, pero siguen los incumplimientos. Pero bueno, aquí estamos para entregar la información deportiva a nuestros oyentes. Atlético Junior le ganó a Sporting Cristal del Perú y suena con Conmebol Suramericana. Muriel fue la gran figura, marcó en dos ocasiones. 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Escuchemos lo que dijo Muriel, jugador colombiano al servicio del Junior de Barranquilla.
3: Sí, sí, sabíamos que era importante hoy por esa esperanza que tenemos, porque está esa luz, está esa posibilidad, y bueno, hoy un partido que arrancó de verdad bastante bien, que luego un poquito se nos complica, pero que bueno, que nos llama un resultado que nos permite todavía soñar con clasificar a Sudamericana.
4: Una semana, pero que hay que hacer en Brasil y ante Palmeiras para quedarse con ese resultado. Bueno, también esperando que Cerro Porteño pueda dar la mano al otro lado.
3: Sí, bueno, lo único malo es eso, que no dependemos de nosotros mismos, que dependemos del resultado del otro partido. Pero bueno, ahorita tenemos en 3-4 días un partido demasiado importante. Creo que pensar en ese partido de Libertadores ahora es errado, porque de verdad que tenemos ese partido que para nosotros es demasiado importante, y ahora tenemos que ya enfocarnos en eso, poner toda la fuerza, todas las pilas en eso, y después ya veremos ¿Qué poner para poder conseguir esa victoria en Brasil?
4: Fino para esa semifinal.
3: Sí, llego bien. La verdad es que estos últimos meses han sido bastante buenos en ese sentido. Lo dije, me he puesto bien, he trabajado para estar bien. Físicamente estoy muy bien. Y nada, ahora disfrutar, seguir marcando goles, ayudar a este equipo a llegar a la final primero y luego intentar buscar esa clasificación sudamericana.
2: Continuamos en Barranquilla, pero esta vez para que nos desmenuce, para que nos entregue el informe de acuerdo a lo que él pudo apreciar entre el equipo Atlético Junior, que, repito, ganó 3-2 al equipo peruano, o más bien, a ver, yo miro por acá, tengo una pequeña confusión, sí, el equipo le ganó al Sporting Cristal, y esto pues, pero sí, del Perú, Sporting Cristal, y tiene una pequeña luz para poder alcanzar, no la continuidad en Conmebol Libertadores, sino en Suramericana. Don Ángel Julio, usted que está viviendo ahí en Barranquilla y que sigue al equipo Tiburón, ¿qué nos tiene a esta hora a través de Voces del Pacífico, la emisora que lo tiene todo?
5: Hola, ¿qué más, mi querido Walter? Un abrazo para ti, saludo cordialísimo para tus oyentes. Junior logró triunfo en condición de local, jugando en la ciudad de Cartagena, en el estadio Jaime Morón León, venciendo 3-2 al equipo del Sporting Cristal de Perú. Su primer triunfo de la Copa Conmebol Libertadores, lo necesitaba Junior, lo había trabajado el equipo de Barranquilla. Sin embargo, aparece, ¿no?, este resultado ya en la última jornada como local para el combinado rojiblanco. Entonó bien, jugó bien, buena disposición, un equipo que engranó sobre todo en el primer tiempo de forma agradable, muy sólido defensivamente, presionante, manejó la pelota con solvencia y autoridad y alcanzó a tener una diferencia de 3. Luego, al terminar la primera parte, aparece el descuento del cuadro de la visita, una desconcentración de Junior, y Yotun la manda a guardar. En el segundo tiempo, Otra desconcentración del equipo de Barranquilla produce el descuento para que la pizarra finalmente quedara 3-2, pero lo que se entiende es que Junior ganó su partido, queda con una lucecita para clasificar a la Copa Sudamericana, tiene que ganar, tendría que ganar su último partido como visitante frente al Palmeiras y que Cerro le gane al Sporting. Y bueno, en esa combinación de resultados, Junior pelearía un cupo para la Sudamericana. Aunque está muy pendiente y latente lo que va a resultar seguramente el día sábado, cuando el equipo de Barranquilla enfrente en el partido de la semifinal de vuelta a Santa Fe en el Romelio Martínez. 1-1, fue en Bogotá el choque, ahora se espera que redondee la faena Junior en Barranquilla, jugando precisamente en el Romelio Martínez y ante su hinchada. Hay equipo, hay buen rendimiento, parece que se ha levantado un poco la atmósfera del equipo y creo que en ese sentido el técnico ya comienza como que a maniobrar de mejor manera el rendimiento de esa escuadra y esa productividad, sin lugar a dudas, levanta un poco el ánimo y la condición para enfrentar a Santa Fe este sábado, esperando que haya un buen rendimiento y que Junior logre un cupo nuevamente a la final en el balompié profesional colombiano. Un abrazo para todos.
2: Lo propio para usted, Ángel Julio Rodelo, desde Barranquilla, la calurosa. Creo que por allá llueve, por acá me escampa, porque aquí en Cali también están haciendo unos calores insoportables. Bien.
6: Ve, ¿con quién podemos hacer un programa sobre drogadicción en el municipio?
7: Pues yo creo que la psicóloga del hospital o alguien del grupo de muchachos que hace teatro.
6: Ah, sí, no, un momentico, apunto. Ve, ¿y con quién podemos hacer uno sobre la historia de cómo nació este pueblo?
8: Ahí creería que los adultos mayores o la gente de la Casa de la Cultura o de pronto la profe de historia del colegio.
6: ¿Y un programa sobre violencia en la casa?
9: Las señoras del grupo de madres o la Liga de Usuarios del Hospital o la Red del Buen Trato.
6: Bien, bien, ¿no? ¿No? ¿Y qué tal un programa para organizarnos?
7: Ahí sería importante conectarse con la gente de otros municipios o con redes sociales o los que participaron en el comité de planificación.
6: No, listo, pelados. Ya con esto tenemos armada una buena programación para la emisora. No, y lo mejor es que contamos con todos y con todas.
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2: Bueno, los fantasmas, como siempre, haciendo su trabajo, pero nosotros seguimos aquí porque tenemos al mejor, al creador, que él nos saca adelante siempre. Les hablaba que Independiente Medellín en la agonía ganó el partido, le ganó al Cusco, esto allí es alto, y pensamos que la altura iba a afectar al equipo poderoso de la montaña que representa a nuestro país. Faltando 3 minutos, vino el empate del equipo local y 1 minuto para que llegara el pitazo final, el equipo Independiente Medellín pudo ganar este partido como visitante, repito, ante el Cusco. Y hoy por hoy el Medellín está soñando porque está segundo en la tabla de posiciones. ¿Pero qué dijo el profesor Botero?
13: Primero resaltar el esfuerzo del grupo que fue familia hoy, que nos entregamos todos y cada uno en un propósito, creíamos muy grande, de poder ganar este partido. Sabíamos la dificultad que tenía, no solamente por la altura, sino porque tenemos un rival que juega muy bien al fútbol, lo conocíamos bien. Y bueno, obviamente pues la adrenalina es inmensa, lo que uno va sintiendo a través de los momentos que van sucediendo en el juego. Pero siempre tuvimos la fe, creo que el plan en el primer tiempo sobre todo, y los primeros 20 del segundo tiempo nos salió tal cual lo habíamos pensado. Nosotros en ese bloque manejábamos bien esos intentos de ingreso de ellos con lateral, interior, esa combinación que tienen ellos en banda para poder centrar el segundo palo. Y bueno, después obviamente ya cuando llega el empate, pues es el momento de zozobra, emocionalmente ellos crecen obviamente. Y bueno, creo que el equipo tuvo una fortaleza mental que es de admirar. Hoy tenemos que decir que ya cumplimos un objetivo grande, que es estar en torneo internacional por el próximo semestre, que es un objetivo muy grande para el club, pero obviamente no nos queremos conformar, queremos ir por ese paso a octavo de final. Y entonces una gran felicitación para el grupo de jugadores, que realmente hizo un esfuerzo muy grande hoy y mereció la victoria.
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14: Christopher Moreno, un hombre que comenzó en Buenaventura, militó en el balompié profesional con Caldas de Manizales, tuve la oportunidad de verle jugar, y también con el cuadro Independiente Santa Fe. Su estatura, un hombre que iba muy bien arriba, un hombre que salía a veces dominando el balón, tempraneramente se fue del balompié colombiano por una lesión en una de sus rodillas, y eso pues le dio la oportunidad para dedicarse a estudiar, a capacitarse como técnico en Buenaventura. Cosas excelentes, muchos jugadores salieron al rentado colombiano y hoy por hoy están jugando. Pero ¿a dónde quiero llegar con este comentario? Christopher es nombrado como técnico Selección Valle. Un partido que se realizó por fuera y se presentó la debacle. Empezaron a tirarle piedra al bus que llevaba a los jugadores de la Selección Valle y le pegaron al conductor, a la señora del conductor, y los muchachos de la Selección Valle fueron a meter paz. No sé realmente qué fue lo que aconteció, pero que él directamente nos comente todo el rollo de esta película, porque jóvenes que a veces andan con la inmadurez y padres que también son inmaduros, y en vez de apostar a la paz, están apostando a la violencia. Primero, Christopher, háblenos de su llegada a la Selección Valle, a ese nombramiento por la liga, y posteriormente nos comenta, nos informa, nos pone al día lo acontecido en aquella situación, en este partido con estos jóvenes. Profesor Christopher, bienvenido, buena tarde.
15: Hola, cordial saludo, muy buenas tardes. Bueno, mi llegada a la Selección Valle fue a través de la escogencia y presentación de hojas de vida solicitada por el presidente de la Liga de Fútbol del Valle, donde sabemos pues que, gracias a Dios, fui futbolista profesional, me he preparado académicamente, soy licenciado en educación física, tengo especialización en gerencia del deporte, tengo maestría en gerencia de las condiciones deportivas, actualmente estoy cursando otra especialización en entrenamiento deportivo y otra maestría en entrenamiento deportivo para la alta competencia. Igualmente tengo todas las licencias emitidas por la Federación Colombiana de Fútbol, tengo la tarjeta profesional por el Colegio de Entrenadores, y pues yo pienso que toda esta vasta experiencia me dio la oportunidad para que escogieran mi hoja de vida y poder llegar a la Selección Valle, desde donde hemos venido haciendo un trabajo de fortalecimiento formativo y igualmente abriéndole las puertas a muchos chicos de clubes invisibles que puedan llegar y mostrar su talento en la selección Valle. También pues mostrando un poco más también el talento que tiene el jugador de Buenaventura, abriéndole puertas, y pues esa ha sido mi labor hasta ahora. Y arranqué con la categoría sub 13, ahora estoy de asistente técnico en la sub 17, estoy dirigiendo los partidos, pues que el técnico principal no tiene la licencia para dirigir. Entonces pues ese ha sido mi proceso con la selección Valle, abriendo puertas, construyendo proyectos de vida, abriendo verdaderas oportunidades con la selección Valle para los chicos de los clubes aficionados. Y respecto al trabajo que se viene haciendo en Buenaventura, bueno, ya sabemos que hay alrededor de más de 30 chicos que han jugado profesional formados por mi club, ¿ya? Y esperamos seguir contribuyendo, abriendo estas oportunidades para muchos chicos y de verdad mostrándole a ellos que hay caminos diferentes a ingresar en grupos armados, y que el fútbol es una herramienta que nos puede dar la mano para triunfar, para salir adelante y ayudar a nuestros familiares.
14: Bueno, ahí queda el informe. El profe no nos adelantó la situación que se presentó en Ibagué. El partido terminó 1-1. Allí aquellos jugadores que se fueron en contra, pero mañana vamos a tener la oportunidad que él nos pueda ampliar sobre esta situación, porque nos dijo que primero iba a hablar de su llegada y más adelante, aunque ya aquí yo les empiezo a marcar de lo a que esto realmente no continúe, y que aquellos inmaduros que van a orientar a sus hijos en la forma no indicada, reflexionen, porque lo más bonito es saber caminar, saber entregar información.

0: aquellos que van creciendo, para que Colombia, para que nuestro país tenga un cambio, porque la violencia que estamos viviendo en parte viene de aquella situación que hay padres que realmente no saben orientar a sus hijos. Ojalá que tengan ese pensamiento diferente y aporten ese granito de arena, porque van al colegio, el profesor enseña una cosa y en casa también tenemos que aportar para que esto realmente cambie. Vamos a escuchar al profesor Murillo, porque comenzó el campeonato distrital Copa Pacífico, segunda fecha, pero es bueno que él nos diga cómo van las cosas hasta ahora y esperar mañana que nos entregue la programación de la tercera fecha. Profesor Murillo, ¿qué tal Abraham? Habrá muchos Abraham, pero como Abraham me dicen que no Abraham, pero usted tiene la información a esta hora para nuestros oyentes. Bienvenido.
1: Buenas, buenas, cordial saludo, Walter. Gracias por la información al público en lo que tiene que ver con la Copa Pacífico. Ya vamos en la segunda fecha con un buen avance, gracias a Dios, a los clubes participantes. Y es como vamos pues cada fin de semana avanzando con lo que tiene que ver con la Copa Pacífico. Dios mediante, este fin de semana se nos viene ya la tercera fecha para seguir avanzando cada fin de semana con la misma. Y esperamos los clubes, los deportistas, los padres de familia y todo que rodee la Copa Pacífico pueda divertirse, pueda compartir, puedan jugar, puedan recrearse también alrededor de este evento deportivo en los escenarios deportivos anteriormente mencionados, Bolívar, Independencia, San Buenaventura y Montechino. Esperamos pues este fin de semana se pueda llevar una tercera fecha en cada uno de estos escenarios antes mencionados.
0: Ok, profe. Mañana estaremos atentos de esa programación para el fin de semana, como también del campeonato recreativo en homenaje a Roger Emilio Moreno. Quería adelantarles que, o más bien ponerles al día, porque entregué la información del Medellín con el profesor Botero y Flamengo es el líder con 10 puntos, segundo Independiente Medellín con 7. Tercero, Estudiantes de La Plata, Argentina. Y cuarto, el Cusco de el Perú con tan solo un punto. Buenaventura necesita estadio y equipo de la Profesional B, campaña de Voces del Pacífico, la emisora que lo tiene absolutamente todo. 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La parte técnica servida por don Lucho Pérez ante el micrófono. Walter Alfredo Bermúdez Potes, si el Santísimo lo permite, mañana estaremos nuevamente con ustedes. Él me presta la voz, él me presta la inteligencia y si creemos en él, jamás nos va a fallar. Hay que seguirle porque es el único verdadero en este globo terráqueo. Sigan siendo felices, que si buscamos la paz, seguro que el Señor nos bendice. Un abrazo para todos. Feliz tarde.
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0: Son las 12 del día, 59 minutos. Al culminar el plazo establecido para la postulación de testigos electorales en el exterior, auditores de sistema y observadores, el Consejo Nacional Electoral reportó que en la plataforma de postulación y acreditación de actores electorales fueron acreditadas 25.062 personas que acompañarán y vigilarán la jornada de elecciones de presidente y vicepresidente de la República. De acuerdo con el reporte, la corporación acreditó 9.624 ciudadanos como testigos electorales en el exterior. Ellos tendrán la responsabilidad de ejercer la vigilancia y el control de la jornada electoral en las 3.670 mesas de votación ubicadas en las 67 sedes diplomáticas habilitadas. Asimismo, fueron registrados 1.167 auditores de sistemas. Ellos verificarán y harán seguimiento a los procesos tecnológicos y plataformas utilizadas durante la contienda. Su labor es clave para garantizar la seguridad de integridad de la información electoral. José Antonio Parra es el director de Vigilancia e Inspección del Consejo Nacional Electoral y se refiere a este hecho, pues donde más de 9.200 testigos electorales en el exterior fueron acreditados por el Comité Nacional Electoral.
1: Hoy, 20 de mayo del 2026, se ha cerrado la plataforma de actores electorales para la postulación de testigos en el exterior, de observadores electorales y de auditores de sistemas. Tenemos una cifra récord. En este caso, se han postulado y acreditado 9.624 testigos electorales que van a ejercer control en las mesas de votación dispuestas en el territorio, fuera del territorio colombiano. Esto garantiza una cobertura del 88.5% de las mesas instaladas en el exterior. Adicionalmente, se acreditaron 1.167 auditores de sistemas, quienes serán los que se encarguen de verificar los software de transmisión de datos. Y adicionalmente, tenemos 13.740 observadores nacionales, quienes ejercerán por parte de la ciudadanía control en cada una de las mesas de votación que funcionan en el territorio colombiano. Actualmente tenemos 531 observadores internacionales debidamente acreditados, pero queremos señalar que esta cifra va a subir casi a los 1.000 con el proceso que viene adelantando la sala plena de la corporación. Ahora hacemos un llamado a las 12 organizaciones políticas que inscribieron candidatos a presidencia y vicepresidencia de la República para que sigan postulando a sus testigos de mesa en el territorio colombiano. Tenemos hasta el domingo 24 de mayo a las 11:59 de la noche para realizar la postulación.
0: 1, 2 minutos. Finalizamos así la segunda emisión de Noticiero de Voces del Pacífico. A ustedes, gracias por la sintonía. Continúen en nuestra programación. Feliz tarde para todos.
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1: Y queremos continuar con un tema que ha salido de nuestro corazón directamente para todo aquel que ha dejado un amor en su vida en Cuba. En Cuba hay zonas aledañas.

0: Gracias.
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2: La hora 2. En punto Voces.
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0: 2 y 30 minutos.
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1: La hora 3. En punto. Voces.
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0: 3:31.
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0: O las 3 de la tarde.
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0: 3 de la tarde, 38 minutos, 3:38 minutos en Voces del Pacífico. Mucha atención. La Agencia Nacional de Tierras, ANT, resolución número 20-255-133-46986, con fecha 20-25-11-28, por la cual se reconoce y protege provisionalmente el territorio ocupado ancestral y o tradicionalmente por el Consejo Comunitario de la Comunidad Negra de la aldea Matía Mulumba, ubicado en el Distrito Especial Industrial Portuario Biodiverso y Ecoturístico de Buenaventura, en el Departamento del Valle del Cauca. La Subdirección de Asuntos Étnicos de la Agencia Nacional de Tierras, ANT, en ejercicio de sus facultades legales y estatutarias, en especial las que confieren el artículo 4 de la Ley 70 de 1993, Ley 160 de 1994, 2.14.25.41, 4.2, 4.3, 4.4, 4.5 y 4.6 del Decreto 1071-2015, adicionado por el Decreto 0129-2024, el numeral 26 del artículo 4, los numerales 1, 5 y 8 del artículo 27 del Decreto Ley 2663 de 2015, en los artículos 1 y 3 de la Ley 1437-2011 y considerando 1. Fundamentos jurídicos. Que el Decreto Ley 2363 de 2015 estableció en su artículo primero, créase la Agencia Nacional de Tierras, ANT, como una agencia estatal de naturaleza especial del sector descentralizado de la rama ejecutiva del orden nacional con una personería jurídica, patrimonio propio y autonomía administrativa, técnica y financiera adscrita al Ministerio de Agricultura y Desarrollo Rural como máxima autoridad de las tierras de la nación en los temas de su competencia. Que el artículo 38 del Decreto Ley 2363 de 2015 dispone, a partir de la entrada en vigor del presente decreto, todas las referencias normativas hechas al INCORA o al INCODER en relación con los temas de ordenamiento social de la propiedad rural deben entenderse referidas a la Agencia Nacional de Tierras, ANT. Que el numeral 26 del artículo 4 del mismo decreto consagra dentro de las funciones de la Agencia Nacional de Tierras, abro comillas, ejecutar el plan de atención a las comunidades étnicas a través de programas de titulación colectiva, construcción, ampliación, saneamiento y reestructuración de resguardos indígenas, adquisición, expropiación de tierras y mejoras, cierra comillas. Que el artículo 2.14.25.4.1 del Decreto 1071-2015, adicionado por el artículo 0129 de 2024, precisó solicitud de mediación de protección. Se podrá adelantar de oficio por la ANT o a solicitud.

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2: 3 de la tarde, 42 minutos, retomamos la lectura, ofrezco excusas y continúo. Que el artículo 2.14.25.4.1 del decreto 1071-2015, adicionado por el artículo 0124-2024, precisó: solicitud de medida de protección. Se podrá adelantar el oficio por la ANT o a solicitud de representante legal del Consejo Comunitario, beneficiario o de cualquier entidad pública. Que a su vez el artículo 2.14.25.4.8 del citado decreto estableció. Resolución que decide de fondo los procedimientos de protección dentro de los 15 días siguientes al recibo del informe técnico de la visita y del levantamiento topográfico. La Subdirección de Asuntos Étnicos o el líder UGT de la ANT proferirá la resolución motivada diciendo o no sobre el reconocimiento y protección provisional del territorio ocupado ancestral y o tradicionalmente por el Consejo Comunitario respectivo. Que en virtud de los fundamentos jurídicos, fundamentalmente expuestos, el suscrito director de Asuntos Étnicos de la Agencia Nacional de Tierras, ANT, tiene la competencia para decidir de fondo presente procedimiento administrativo a medida de protección del territorio ocupado, ancestral y o tradicionalmente por el Consejo Comunitario de la Comunidad Negra de la aldea Matía Mulumba, ubicada en el Distrito Especial Industrial Portuario Biodiverso y Ecoturístico de Buenaventura, en el departamento del Valle del Cauca. 2. Naturaleza y alcance de la medida de protección jurídica establecida en el artículo 2.14.25.4.1 y siguiente del decreto 1071 de 2015, adicionado por el decreto 0129 de 2024. Que el convenio 169 de 1989 de la Organización Internacional del Trabajo, OIT, sobre pueblos indígenas y tribales en países independientes, aprobado por Colombia mediante la Ley 21 de 1991, forma parte del bloque de constitucionalidad en términos del artículo 93 constitucional y hace referencia al reconocimiento y protección de los derechos de los pueblos indígenas y tribales, buscando que los mismos tomen el control de sus instituciones y formas de vida, mantengan y fortalezcan sus identidades, lenguas y religiones, para lo cual establecerá una serie de preceptos para su salvaguardia. Es importante destacar que en el término pueblos indígenas y tribales abarca a aquellos grupos sociales que cumplen con los requisitos establecidos en el convenio, elemento objetivo comparten rasgos culturales y sociales distintos. Elemento subjetivo poseen una conciencia de identidad grupal que les permite reconocerse como miembros de una comunidad. En este contexto, la Corte Constitucional ha considerado que las comunidades negras, tal como fueron definidas por la Ley 70 de 1993, reúnen ambos elementos. Por lo tanto, ha determinado que es posible reconocerlas como un pueblo tribal, en los términos del Convenio 169, lo que les otorga el derecho a la consulta previa y a la participación en decisiones que afecten directamente sus territorios y formas de vida. Que uno de los preceptos establecidos por el convenio se relaciona con la garantía del derecho étnico territorial de los pueblos, el cual se consagra en el artículo 13, que indica: los gobiernos deberán respetar la importancia especial que para las culturas y valores espirituales de los pueblos interesados reviste su relación con las tierras o territorios o con ambos, según los casos que ocupan o utilizan de alguna otra manera y en particular los aspectos colectivos de esa relación. Que asimismo, el artículo 19 del mismo convenio señala: los programas agrarios nacionales deberán garantizar a los pueblos interesados condiciones equivalentes a las que disfruten otros sectores de la población, a los efectos de: a) la asignación de tierras adicionales a dichos pueblos cuando las tierras de que dispongan sean insuficientes para garantizarles los elementos de una existencia normal o para hacer frente a un posible crecimiento numérico. B. El otorgamiento de los medios necesarios para el desarrollo de las tierras que dichos pueblos ya poseen. Que conforme con lo anterior, la Constitución Política de 1991, en su artículo 55 transitorio, ordenó al Congreso de la República que expidiera una ley que reconociera a las comunidades negras que han venido ocupando tierras baldías en las zonas rurales ribereñas de los ríos de la cuenca del Pacífico, el derecho a la propiedad colectiva con el ánimo de fortalecer los mecanismos de protección de sus derechos e identidad cultural y fomentar condiciones de igualdad real para estas comunidades. Continuando, que adicionalmente es o que conforme con lo anterior, se debe tener en cuenta en lo dispuesto en el parágrafo primero del artículo 55 de la Constitución que señala, lo dispuesto en el presente artículo podrá aplicarse a otras zonas del país que presenten similares condiciones por el mismo procedimiento y previos estudios y concepto favorable de la Comisión Especial aquí prevista. La Corte Constitucional se ha pronunciado en varias ocasiones sobre el alcance que tiene el derecho al territorio para las comunidades étnicas y en particular para las comunidades negras afrocolombianas y palenqueras. Un ejemplo de ello lo encontramos en la sentencia T-576 de 2014 que indica, entre otras cosas, la siguiente. La relación de la comunidad con un territorio determinado es indicativa de su identidad étnica, pero no es un factor determinante para conformar o excluir su condición de titular de derechos étnicos, aunque las minorías étnicas suelen mantener una relación ancestral con sus territorios que, por lo general, incide en su supervivencia. El hecho de que la población afrocolombiana sea una de las más afectadas por el fenómeno de desplazamiento forzado y las falencias institucionales en la protección de sus derechos de la propiedad colectiva que impiden acceder a la identidad étnica y los derechos que de ella se derivan a que mantengan un vínculo con sus territorios. Reconociendo que las comunidades negras afrocolombianas, raizales y palenqueras son titulares de derechos fundamentales a la participación a la consulta previa, esto incluye a las comunidades sin título de tierras, quienes deben ser consultadas sobre medidas legislativas y administrativas que pueden afectarlas directamente. La Corte ha enfatizado la necesidad de una participación efectiva en los procesos decisionales que las conciernen, así como la importancia de la consulta previa para proteger sus derechos y territorios. Que la sentencia C-480-2019 de la Corte Constitucional indicó lo siguiente. En conclusión, la Constitución y la jurisprudencia ha concretado los principios de diversidad e identidad en derecho de los reconocimientos culturales de las colectividades negras, palenqueras y raizales que pueden pretender eliminar las discriminaciones y negaciones históricas que han padecido esos colectivos desde la colonia hasta nuestros días. Con base en esas garantías, la Corte Constitucional ha salvaguardado la participación de las comunidades afrocolombianas, la aplicación de acciones afirmativas, así como las expresiones culturales, ancestrales y medicinales, entre otras, derivado de su carácter de grupos étnicos, de acuerdo con el artículo 55 transitorio de la Constitución. Asimismo, en la sentencia T-955 del 17 de octubre de 2023, precisó el alcance y el contenido del derecho de las comunidades negras al territorio colectivo en los siguientes términos. Que el derecho de las comunidades negras sobre su territorio colectivo se funda en la Carta Política y en el Convenio 169 de la OIT, sin perjuicio de la delimitación de sus tierras a que se refiere la Ley 70 del 93, en cuanto a esta resulta definitiva e indispensable que para dichas comunidades puedan ejercer las acciones civiles que da lugar el reconocimiento constitucional. Que el derecho de propiedad colectiva en comento comprende y siempre comprendió la facultad de las comunidades negras de usar, gozar y disponer de los recursos naturales renovables existentes en sus territorios con criterios de sustentabilidad y de acuerdo con las limitaciones legales. En concordancia con lo expuesto anteriormente y tras identificar la necesidad expresada por las comunidades negras afrocolombianas, raizales y palenqueras, el Congreso de la República promulgó el Decreto 0129-2024. Este decreto adiciona el título 25 a la parte 14 del libro 2 del Decreto 1071-2015, conocido como el Decreto Único Reglamentario del Sector Administrativo Agropecuario, Pesquero y de Desarrollo Rural. Su objetivo principal es fortalecer los derechos territoriales de estas comunidades, estableciendo procedimientos claros para la ampliación, protección y saneamiento de sus tierras. Además, garantiza la seguridad jurídica sobre sus territorios ancestrales, promoviendo su desarrollo económico, social y cultural, asegurando el respeto por su identidad y cosmovisión. Adicionalmente, el Decreto 0129 del 2024, en su artículo 2.14.25.1.2, establece los siguientes principios comunes en los establecidos en los artículos 3 y 12 de la Ley 70 del 93, y en especial los siguientes. Vamos a dar lectura entonces de lo que corresponde a los siguientes. Celeridad de los procesos de protección de la posesión de las tierras y territorios ancestrales y o tradicionales. El procedimiento de protección jurídica de la posesión de los territorios ancestrales y o tradicionales, al igual que todas las actuaciones y decisiones, estará desprovisto de toda dilación administrativa y se ajustarán a los criterios constitucionales y a la ley antitrámites. Segundo, relación especial de las comunidades negras, afrocolombianas, raizales y palenqueras con las tierras y territorios. El Estado reconoce, respeta, protege y garantiza la importancia especial que, para las culturas y valores espirituales de las comunidades negras, afrocolombianas, raizales y palenqueras, reviste su relación con las tierras o territorios o con ambos, que ocupan o utilizan de alguna u otra manera y en particular los aspectos colectivos de esa relación. Tercero, identidad territorial ancestral y o tradicional. Se relaciona con el sentido de pertenencia que la comunidad negra, afrocolombiana, raizal y palenquera mantiene con su territorio poseído ancestral o tradicionalmente, en el cual se desarrolla integralmente su vida, cosmovisión, sabiduría ancestral, conocimientos, costumbres y prácticas que sustentan los derechos territoriales ancestrales de dichos pueblos. Cuarto, respeto a los derechos de terceros. La propiedad y los derechos adquiridos de terceros serán reconocidos y respetados con arreglo a la Constitución Política y la ley. Los anteriores principios que refuerzan el marco normativo orientado a la protección de los derechos territoriales de las comunidades negras, afrocolombianas, raizales y palenqueras, en concordancia con la Constitución Política de la Ley 70 del 93 y el Convenio 169 de la OIT. Estos principios reconocen la necesidad de dar celeridad a estos procedimientos, atendiendo la importancia que tienen sobre las comunidades, también la relación especial ancestral de las mismas, garantizando su identidad territorial y su seguridad jurídica sobre los territorios colectivos. Además, establece el respeto por los derechos de terceros, asegurando un equilibrio entre la protección de los derechos colectivos y los derechos adquiridos legítimamente por otros actores del territorio. Por otra parte, el decreto define el procedimiento administrativo de medida de protección del territorio ocupado ancestral y o tradicionalmente por las comunidades negras, afrocolombianas, raizales y palenqueras. Las medidas y procedimientos de protección de la posesión del territorio tradicional de las comunidades negras, afrocolombianas, raizales y palenqueras en riesgo o situación de desplazamiento forzado están orientados a garantizar el derecho a la posesión y a la tierra frente a los inminentes hechos de despojo territorial al que se encuentran expuestos. En resumen, las medidas de protección buscan garantizar la posesión y ocupación histórica que una comunidad negra, afrocolombiana, racial y palenquera ha ejercido sobre un territorio específico. Esta posesión se valida a través de procedimientos administrativos establecidos sin que ello afecte los derechos legítimos de terceros adquiridos conforme a la ley. Tercero, fundamentos fáticos del caso concreto, antecedentes del procedimiento administrativo de medida de protección expediente número 2024-5100-3403-023-0003E, que a través del memorando número 2025-5100-5913 del 10 de marzo de 2025, la Subdirección de Asuntos Étnicos promovió de oficio la apertura de un procedimiento administrativo de medida de protección del territorio ocupado tradicionalmente por el Consejo Comunitario de la Comunidad Negra de la aldea Matía Mulumba, ubicado en el Distrito Especial Industrial Portuario Biodiverso y Ecoturístico de Buenaventura, en el Departamento del Valle del Cauca, ante la Dirección de Asuntos Étnicos de la Agencia Nacional de Tierras. en los términos del artículo 2.14.25.4.1 del decreto 1071-2015, adicionado por el decreto 0129 de 2024. Que una vez verificados y considerados cumplidos los requisitos esenciales para las procedencias de la solicitud, la Dirección de Asuntos Étnicos de la entidad informó a esta subdirección la apertura del expediente 25500034027000006E a través del memorando número 2025500011-4873 del 15 de abril de 2025, en estricto cumplimiento del artículo 2.14.25.4.2 de la citada norma. Que a través del oficio número 2025-5100-686231 del 29 de mayo de 2025, la Subdirección de Asuntos Étnicos de la entidad certificó y comunicó la apertura del nombrado expediente e inició el procedimiento administrativo de protección del territorio ocupado ancestralmente por la comunidad negra del Consejo Comunitario de la Comunidad Negra de la Aldea Matía Mulumba, que a través del auto número 2025-10050-329 del 5 de junio de 2025, se ordenó la incorporación del informe técnico de visita, estudios agronómicos, información topográfica, estudios de títulos, escrituras públicas, censos y demás documentos que se consideran útiles, necesarios y contundentes que hacen parte del expediente de titulación colectiva con número 2022-5100-34027-0000-45E al procedimiento de medida de protección provisional del territorio ancestral y tradicional propiedad del Consejo Comunitario de la Comunidad Negra de la Aldea Matía Mulumba. Que la etapa publicitaria del citado auto se surtió de conformidad con lo establecido en el artículo 2.14.25.4.5 del decreto 1071 de 2015, adicionado por el decreto 0129-2024 de la siguiente manera. Se comunicó el referido auto al señor Procurador Ambiental y Agrario del Valle del Cauca mediante el oficio 2025-5100-76-7841 del 10 de junio de 2025. Se comunicó el auto a la representante legal del Consejo Comunitario de la Comunidad Negra de la Aldea, Matía Mulumba, a través del oficio número 2025-5100-76-7921 del 10 de junio de 2025. Conforme al análisis territorial, se concluyó que el territorio objeto de la medida de protección correspondiente a un predio identificado con el folio de matrícula inmobiliaria número 372-16634 de titularidad del mismo Consejo Comunitario con un área total de 11 hectáreas, 4.280 metros cuadrados, que del informe técnico de visita trasladado al expediente de titulación colectiva que se adelanta en favor del Consejo Comunitario de la Comunidad de la Aldea Matía Mulumba, se recopiló información sociocultural, histórica, económica y agroambiental de la comunidad y su territorio, la cual se detalla a continuación. Cuarto, formación sociocultural, histórica de la comunidad e información agroambiental del territorio consignadas en el informe técnico de la visita. A. Componente social. La información que se presenta a continuación fue extraída del informe técnico como resultado de la visita de campo realizada durante los días 27 de febrero al 6 de marzo de 2023 al Consejo Comunitario de la Comunidad Negra de la Aldea Matía Mulumba, ubicada en la vereda Matía Mulumba del Distrito de Buenaventura, Departamento del Valle del Cauca, mediante diferentes instrumentos metodológicos como cartografía social, línea de tiempo y entrevistas, recolección de información primaria, entre ellas la recolección de la información poblacional mediante fichas censales que permiten determinar las migraciones, datos que posteriormente fueron contrastadas con información secundaria basada en referencias bibliográficas, dando cuenta de la relación del sujeto colectivo que pretendieron inicialmente para la titulación colectiva. Se trata de una población compuesta por 33 familias y 97 personas, 47 mujeres y 50 hombres que reconocen un vínculo ancestral con lo que actualmente corresponde al área pretendida en el distrito de Buenaventura y quienes, a pesar de las transformaciones sociales, conservan prácticas culturales y representaciones tradicionales asociadas a las comunidades negras y sus formas organizativas. De acuerdo con el grupo focal conformado por integrantes conocedores del territorio y voceros del Consejo Comunitario, se determinó que la existencia histórica de la población de comunidades negras de la aldea Matías Mulumba son provenientes de las cuencas de Anchicayá, Raposo, Mallorquín, El Naya, Yurumanguí, Dagua, Cajambre y Bajo Calima. Las migraciones ocurrieron a partir de la década de los 70, generando oportunidades de formación alrededor de la pedagogía comunitaria y organizada con apoyos de algunas ONG y la curia del municipio de Buenaventura. Durante la gestión para la consecución de los fondos para fortalecer los procesos organizativos y demás aspectos comunitarios con el apoyo del padre Valencia, obtuvieron recursos económicos en el país de Holanda y contribución financiera del señor Matías Mulumba en contrapartida. Las familias aportaron con una mano de obra, construyendo algunas viviendas y una planta física que operaría como un centro de capacitaciones desde 1973, que opera en la actualidad, el cual llamaron Matías Mulumba, nombre que también adquirió el Consejo Comunitario. Sin embargo, en la década de los 70, la Iglesia Católica, que por medio del Padre Valencia venía apoyando las actividades del Consejo Comunitario, cesaron. En respuesta al vacío presupuestal, esta comunidad creó la Asociación Matías Mulumba, en la cual contribuyó a los líderes y lideresas que estaban participando en la creación de la Ley 70, lo cual contribuyó a la conformación de los consejos comunitarios. Con ocasión a la organización del conflicto o a la agudización del conflicto interno generalizado en el país, a principios del 2001 la comunidad abandonó las actividades organizativas que venían adelantando. En consecuencia, se vieron obligados a solicitar una medida cautelar 0470, ya cancelada.

organizativo ha prevalecido la autoridad de los mayores abuelos, así como la comunidad se encuentra en función de las directrices del Consejo Comunitario, el cual ha permitido mayor representatividad e incidencia en los escenarios constitucionales, institucionales, gubernamentales y no gubernamentales, buscando interlocución interinstitucional en busca del cumplimiento de derechos territoriales que les asisten como comunidades negras. El Consejo Comunitario de la Comunidad Negra de la Aldea Matías Mulumba comparte rasgos socioculturales que están arraigados a sus costumbres y creencias, las cuales están relacionadas con el sincretismo religioso, que se relaciona con la vida, muerte, salud, enfermedad, las festividades y la gastronomía. La pedagogía comunitaria desde el instituto llamado Matías Mulumba ha sido una de las herramientas que mayor incidencia formativa ha tenido en las dinámicas de fortalecer el relacionamiento con el territorio y la interculturalidad como eje articulador de diálogos regionales y el liderazgo siempre arraigado a sus tradiciones culturales. La economía de esta comunidad es de subsistencia, en el que se desempeñan en varias labores y en el marco de aprovechamiento de la tierra. Están en un proceso de planeación para la implementación de la actividad piscícola en el territorio de la aldea Matías Mulumba, el cual promete ser una fuente vital para el desarrollo económico y sostenibilidad ambiental. Este proyecto está en proceso de gestión para la obtención de presupuesto, lo cual a futuro generará empleo y oportunidades de negocio y seguridad alternativa de la comunidad. Para concluir, se evidencia la existencia de un sujeto colectivo asentado desde la década de los 70, con una historia y tradición en el territorio que sustenta sus actuales formas de construcción social y prácticas en torno al territorio, motivo por el cual la titulación colectiva representa la vía de reconocimiento legal del derecho territorial para la mayoría de las condiciones y calidad de vida de la comunidad. B. Componente agroambiental. El territorio solicitado por el Consejo Comunitario de la Comunidad Negra de la Aldea Matías Mulumba se encuentra en la vertiente del Pacífico dentro del Distrito Especial de Buenaventura en la Cordillera Occidental del Valle del Cauca, con una extensión de 11 hectáreas más 4.280 metros cuadrados. Esta ubicación está dentro del área de expansión urbana del municipio, cuyo plan de ordenamiento territorial está en proceso de actualización. Forma parte de un territorio ancestral más amplio conformado por 8 consejos comunitarios de los ríos del Pacífico colombiano y ha sido centro de encuentro y concentración para estas comunidades. La principal vía de acceso desde el centro de Buenaventura es la doble vía pavimentada, la cual se encuentra en buen estado, denominada Simón Bolívar, que conduce al Puente del Piñal. De allí se toma al este y se continúa sobre esta misma calzada, que pasa a ser denominada la carretera Cabal Pombo o la vía Buenaventura Cali en el kilómetro 11. Se gira al sur y de ahí se realiza un recorrido de alrededor 15 minutos por la carretera denominada Alejandro Cabal Pombo Destapada. Atraviesa un pequeño puente que está ubicado en la quebrada Mondomo y aproximadamente 20 metros más adelante está la entrada al predio Aldea Matías Mulumba, solicitado por el Consejo Comunitario. Las vías de acceso Simón Bolívar y Cabal Pombo, la vía Buenaventura Cali, son vías en buen estado, pavimentadas y algo concurridas, ya que son la entrada al puerto más importante sobre el Pacífico colombiano. El resto de las vías de acceso más cercanas al territorio están en mal estado, no son pavimentadas, aunque aún así permiten el desplazamiento de la comunidad, principalmente en verano, cuando las quebradas tienen cauces más reducidos. En uno de los medios de transporte más comunes y uno de los más utilizados en la zona son las motocicletas. El territorio solicitado en titulación colectiva pertenece a la zona climática cálida, húmeda y superhúmeda de la región biogeográfica del Chocó, con una temperatura media anual entre 26 grados, representando un régimen climático bimodal, con periodos de mayor precipitación entre agosto y noviembre y de menor intensidad entre febrero y junio. La precipitación anual alcanza los 6.862 milímetros, con un promedio mensual de 397 milímetros. La temporada más cálida ocurre entre marzo y abril y la máxima o mínima, la máxima conocida, un promedio de 26.4 grados centígrados, mientras que la más fresca va de octubre a diciembre con mínima de 25 grados en noviembre. Las lluvias intensas han generado inundaciones dentro del territorio, adelantando la movilidad y el uso de sus instalaciones. La quebrada Mondomo, que delimita el predio,
ha crecido en varias ocasiones.

negando el puente y las cabañas destinadas al alojamiento comunitario. Estos cambios han obligado a la comunidad a ajustar su planificación territorial y productiva, especialmente en la agricultura y el aprovechamiento de los recursos naturales. El Consejo Comunitario de la Aldea Matiamulumba se encuentra en el área hidrográfica del Pacífico, entre la zona hidrográfica del Tapaje Dagua Directo 53 y la subzona hidrográfica del Dagua Buenaventura Bahía Málaga 5311, con un área aproximada de 1.940 metros cuadrados. Sus aguas ascienden rápidamente hacia el Océano Pacífico, influenciadas por la alta precipitación y la geomorfografía de la región, caracterizada por fuertes pendientes y erosión natural. La principal fuente hídrica del territorio es la quebrada Mondomo, ubicada en el lindero noroccidental del predio y tributaria al río Dagua. Usos y aprovechamientos del territorio. Primero, es evidente el relacionamiento de la comunidad negra Aldea Matiamulumba con el predio pretendido, ya que el territorio es el lugar fundamental para el desarrollo integral y traspaso de saberes. Segundo, la constitución ancestral del territorio a proteger en la década de los 60 tuvo como fin crear un centro formativo para la población negra ribereña, quienes estaban organizados en el territorio por medio de aldeas. En este espacio empezaron a dictar talleres formativos en diferentes áreas: agricultura, artesanía, medicina tradicional y catequesis, en los cuales no solo participaban las personas de los Ocho Ríos, sino la comunidad de la vereda vecina donde está el Consejo Comunitario La Gloria. Tercero, también permite demostrar que el uso y ordenamiento del territorio por parte de la comunidad se realiza a partir de las características del territorio, aunado a la concepción del espacio y el uso controlado por las normas internas que se establecen en la comunidad, en donde el aprovechamiento se realiza teniendo en cuenta las necesidades alimentarias, económicas, culturales y tradicionales. Cuarto, el territorio del Consejo Comunitario de la Aldea Matiamulumba posee un alto potencial productivo integrado a la agricultura y la piscicultura. La comunidad busca revitalizar tierras inactivas mediante proyectos productivos que respeten sus prácticas tradicionales. Quinto, la agricultura en el territorio tiene raíces profundas en la historia y cultura de la comunidad, aunque las tierras presentan desafíos como baja fertilidad, pueden ser aprovechadas con técnicas sostenibles y conocimientos ancestrales. Sexto, entre los cultivos tradicionales destaca el uso de las plantas medicinales y curativas como el pico de gallo, que no solo tiene valor cultural, sino que también representa una fuente de recursos y sustento para la comunidad. Séptimo, la piscicultura es una actividad clave en el desarrollo productivo del territorio, aunque los lagos existentes no están siendo aprovechados actualmente. La comunidad proyecta su recuperación para fortalecer la economía local. Octavo, con apoyo de recursos. Octavo, con apoyo de recursos nacionales e internacionales se planea mejorar la infraestructura acuática para la producción de peces. Esto genera empleo, fomentará la seguridad alimentaria y contribuirá a la conservación del ecosistema. Noveno, además de su potencial productivo, el territorio tiene un fuerte enfoque comunitario. Espacios como el Instituto Matía Mulumba han sido fundamentales para la formación política y el fortalecimiento de los derechos territoriales. Décimo, los espacios comunitarios también sirven para el aprendizaje de oficios, encuentros culturales y educación técnica. Su mantenimiento se financia con ingresos de actividades productivas colectivas, reforzando la autonomía del Consejo Comunitario. 11. Las formas organizativas internas y externas que prevalecen en el Consejo Comunitario de la Comunidad Negra de la Aldea Matiamulumba son el reflejo de la preocupación constante que han tenido los habitantes del Consejo para salvaguardar el territorio como una fuente que garantiza sus modos de vida y que guarda el legado de sus ancestros. Lograr constituirse como un Consejo Comunitario ha logrado construir un vínculo entre esos acuerdos internos y las gestiones institucionales que se realizan para mantenerlos. 12. A partir de estas estructuras internas y externas, se han establecido unos grupos de trabajo que se encargan de organizar las actividades administrativas al interior del Consejo y las actividades relacionadas con los servicios que presta el Instituto. En este espacio, las instalaciones son de uso colectivo y cada familia tiene la responsabilidad de participar en las jornadas de limpieza y mantenimiento que se realicen para poder beneficiar del usufructo. 13. Se hace importante entonces la protección del territorio ancestral, teniendo en cuenta que la salvaguarda de los derechos de las comunidades negras sobre sus territorios es fundamental
para la conservación de la biodiversidad del país, la protección de los ecosistemas amenazados y restaurar las tierras que han sido afectadas. 14. Las prácticas culturales del Consejo Comunitario están determinadas por la orientación de los mayores, que están liderando un ejercicio de la territorialidad colectivo, lo cual no es algo de ahora, sino que es algo propio de las comunidades ribereñas de Buenaventura y parte de la herencia de Monseñor Valencia. El respeto por las autoridades de los mayores ha permitido a la comunidad mantener las costumbres heredadas por sus ancestros, que se ven reflejadas en sus formas organizativas, en donde prevalecen sus prácticas culturales y productivas orientadas a fortalecer la autonomía económica para evitar los desplazamientos territoriales y mantener ese arraigo que permita generar mejores condiciones de vida en sus territorios ocupados ancestralmente. Quinto, concretación de linderos. Los linderos quedaron claramente determinados en el levantamiento topográfico realizado en la visita técnica desarrollada por el trámite del procedimiento administrativo de titulación colectiva en favor del Consejo Comunitario de la Comunidad Negra de la aldea Matía Mulumba, llevada a cabo del 18 al 20 de marzo de 2023. Frente a estos, no se presentaron desacuerdos entre los colindantes, por lo tanto, no hubo lugar a la aplicación de la figura de concertación de los linderos. Sexto, predio objeto de la medida de protección. El predio objeto de la medida de protección corresponde al predio denominado Aldea Matía Mulumba, identificado con el folio de matrícula inmobiliaria número 372-16634, ubicado en el distrito de Buenaventura, departamento del Valle del Cauca, el cual cuenta con una extensión de 11 hectáreas y 4.280 metros cuadrados. A continuación, se incluye una imagen del plano número ACCT-176 10-92-281 de marzo de 2023 del territorio pretendido en protección, con ocasión a los insumos de levantamiento topográfico realizado en julio de 2023 por la Corporación Afrocolombiana Hileros, complementando, validado y aprobado por la ANT en el mes de junio de 2025. Los globos de terreno descritos se distinguen con total precisión en el plano que está en el documento. Séptimo, consideraciones finales. En atención a todo lo anterior, es posible afirmar que el Consejo Comunitario de la Comunidad Negra de la aldea Matía Mulumba está conformado por familias afrodescendientes que han habitado históricamente la vereda Matía Mulumba en el distrito de Buenaventura, Valle del Cauca, a través de las evidencias históricas, así como la memoria y tradición oral. Es posible constatar la relación ancestral del sujeto colectivo con el territorio. Asimismo, se hace evidente con el análisis del folio de matrícula inmobiliaria número 372-16634 asociado al predio Aldea Matía Mulumba, donde se destaca la inscripción de la declaratoria de zona de riesgo inminente por desplazamiento, los hechos victimizantes que sufrieron los miembros del Consejo Comunitario de la Comunidad Negra de la Aldea Matía Mulumba en atención a la violencia que se vive en el distrito de Buenaventura, Valle del Cauca, desde el año 2007, cuando el predio ya estaba en propiedad del Instituto Matía Mulumba, lo que también demuestra que la comunidad negra, a pesar de haber tenido que abandonar el territorio, regresando a sus lugares de origen, solicitaron ante el Estado la protección del predio jurídica del mismo. Luego, entonces, esta comunidad negra sufrió afectaciones ligadas al abandono del territorio ancestral y o tradicional, impactando como grupo étnico, así como la afectación al acceso y uso de la tierra y el territorio, situaciones que, en el contexto histórico de Buenaventura, pueden volverse a presentar. En este sentido, es importante generar medidas de protección y seguridad jurídica de los territorios ocupados y poseídos ancestral y o tradicionalmente por la comunidad, para que en un futuro sea posible seguir procedimientos de formalización tendientes a la garantía de los derechos territoriales, que son la base para el desarrollo de la comunidad y su acceso pleno a derechos culturales, políticos y económicos conforme a sus usos, tradiciones y costumbres. En este contexto, se hace imperativo adoptar medidas de protección jurídica que salvaguarden el territorio ancestral del Consejo Comunitario de la Comunidad Negra de la aldea Matía Mulumba, y estas medidas deben orientarse a prevenir la transferencia indebida del derecho de dominio, evitar que el territorio sea objeto de enajenación o cesión a terceros o comunidades ajenas del Consejo Comunitario, protegiendo así la integridad del territorio colectivo.
garantizar la seguridad jurídica de la comunidad, asegurar que el Consejo Comunitario de la Comunidad Negra de la aldea Matías Mulumba pueda ejercer sus derechos sobre el territorio sin temor a despojos o disputas legales que puedan surgir debido a la falta de reconocimiento formal que puedan fomentar a la desaparición de este sujeto colectivo. Fortalecer la autonomía territorial, permitir que la comunidad continúe con sus prácticas culturales, espirituales y económicas en su territorio ancestral conforme a sus usos, costumbres, sin interferencias externas que puedan alterar su forma de vida. La implementación de esta medida no solo es una obligación legal y constitucional, sino también un acto de justicia social que reconoce y respeta los derechos de las comunidades afrodescendientes sobre sus territorios ancestrales, conforme a lo establecido en la Constitución Política de Colombia y en los tratados internacionales ratificados por el país, que con mérito en lo expuesto resuelve. Artículo primero, reconocer la medida de protección provisional de la posesión y ocupación del territorio ancestral y o tradicional a favor del Consejo Comunitario de la Comunidad Negra de la aldea Matías Mulumba, ubicado en el distrito de Buenaventura, departamento del Valle del Cauca, que comprende un predio identificado con el folio de matrícula inmobiliaria número 372-16634, con un área total de 11 hectáreas y 4.280 metros cuadrados, de propiedad del mismo Consejo Comunitario. Parágrafo. Dada la provisionalidad de la medida, esta se agotará con la formalización del territorio aquí protegido en favor de la comunidad negra amparada, esto es hasta tanto se superen los condicionantes y se culmine el procedimiento de titulación respectivo. Artículo segundo. La presente resolución se notificará conforme a lo dispuesto en el artículo 2.14.25.4.9 del decreto 1071 de 2015. Adicionado por el decreto 0129 de 2024 y en los artículos 67 y siguientes de la ley 1437 de 2011, Código de Procedimiento Administrativo y de lo Contencioso Administrativo, o las normas que los sustituyan, modifiquen o hagan sus veces. La notificación se realizará al representante legal del Consejo Comunitario de la Comunidad Negra de la aldea Matías Mulumba y al procurador delegado para los asuntos ambientales y agrarios competente. Artículo tercero, de conformidad a lo dispuesto en el artículo 2.14.25.4.9 del decreto 1071-2015, adicionado por el decreto 0129-2024, la presente resolución se publicará en un medio masivo de comunicación con influencia en el territorio objeto de la medida de protección decretada. Artículo cuarto, trámite ante la Oficina de Registro de Instrumentos Públicos. Una vez en firme el presente acto administrativo, se solicitará a la Oficina de Registro de Instrumentos Públicos del Círculo Registral de Buenaventura, Departamento del Valle del Cauca, un sustento en el artículo 2.14.25.4.10 del decreto 1071-2015, adicionado por el decreto 0129-2024, proceder a la inscripción de la presente resolución en el folio de matrícula inmobiliaria número 372-16634 con el código 0982, en donde deberán figurar como beneficiario de la medida provisional de protección el Consejo Comunitario de la Comunidad Negra de la aldea Matías Mulumba. Artículo quinto. Con este proveído, procede recurso de reposición ante la Subdirección de Asuntos Étnicos de la Agencia Nacional de Tierras y en subsidio el de apelación ante la Dirección de Asuntos Étnicos de la misma entidad, los cuales pueden ser interpuestos dentro de los 10 días siguientes hábiles a las notificaciones del presente acto administrativo, ajustados a lo previsto en el artículo 76 y subsiguientes de la ley 1437 de 2011. Estos podrán ser radicados a través del correo institucional info@ant.gov.co en la oficina de la Agencia Nacional de Tierras en Bogotá, Distrito Capital, ubicada en la calle 43, número 5741, CAM. Artículo séptimo. Una vez expedida la presente resolución, la Subdirección de Asuntos Étnicos de la ANT procederá a la demarcación sobre el área reconocida y protegida provisionalmente de conformidad a lo dispuesto en el artículo 2.14.25.411 del decreto 1071-2015, adicionado por el decreto 0129 de 2024.
dado en Bogotá, Distrito Capital, notifíquese, publíquese, regístrese y cúmplase. Olinto Rubiel Mazahuel Quilindo, Subdirector de Asuntos Étnicos, Agencia Nacional de Tierras. 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

0: 4:32.
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0: 5 y 2 minutos. 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

0: 5:30.
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0: Bueno, queridos oyentes, a esta hora 5 de la tarde, 34 minutos, le ofrecemos fraternalmente una cordial bienvenida a su programa La Linterna de Voces del Pacífico, la emisora que lo tiene absolutamente todo. La dirección general es de Elber Regifo Micolta, la parte técnica de Sammy Salcedo. En pocos minutos llegará nuestro compañero Antonio Sinisterra. Hoy es Toño. Vamos a ver en el calendario.
1: No, estamos tranquilos. Hoy es 21.
0: 21, claro.
1: Del mes 5.
0: Del mes 5, 21 del mes 5 del año 2026. Bueno, hoy sucedieron algunas noticias importantes en este hecho, pues, donde fueron el hecho ya conocido por todos ustedes, ocurrió en La Bocana, un hecho doloroso para Buenaventura, que nos tiene, pues, lamentablemente en el ojo del huracán. De verdad que pauperiza la situación del distrito de Buenaventura. De verdad que es una situación extremadamente delicada, que nos coloca muy mal ante el mundo, con una gran afectación. De verdad, una situación delicada. Estamos recordando que la dirección general del Regifo Micolta, la parte técnica de Sammy Salcedo, obviamente, como siempre, agradecerle a Melzer Zuley García Sánchez y a Marta Fanny Vanegas Lemos. Bueno, ya está. Vamos a escuchar inicialmente a la comandante de policía Valle acerca de la captura. Más adelante la vamos a escuchar a ella acerca de la captura, y lo mismo que a la gobernadora en este hecho, pues, que de alguna manera nos conmovió a todos. Nos conmovió a todos los hechos ocurridos, pues, en La Bocana el fin de semana, donde Buenaventura lamentablemente ha sido golpeado tremendamente. De verdad, una ciudad que hemos dicho reiteradamente que no avanza, que el avance es demasiado lento, que se decrece, que algunas decisiones administrativas no son las mejores. Entonces esto pauperiza más la situación. Buenaventura avanza, pero de una manera muy lenta. Es tan lenta que uno está pensando que pensamos, y lo que se ve es como un decrecimiento, es la percepción que tenemos. Don Antonio Sinisterra, muy buenas tardes, bienvenido.
2: Buenas tardes, Jorge, buenas tardes a nuestro director Edward Rijo Micolta, a todos nuestros seguidores que siempre están ahí atentos a la 106.6, los cibernautas, nuestros compañeros y compañeras que habitualmente informa día a día a la comunidad bonaerense. Y bueno, en medio de todo el desasosiego y la tristeza, pues podemos decir una buena noticia, ¿no? La captura de estas personas presuntamente que participaron en la desaparición y asesinato, pues, de estos dos turistas.
0: Es decir, que Ale Achevo y cuatro personas más, ¿no?
2: Ajá, sí, presuntamente. Hay que esperar a ver qué adelantan, qué dicen las investigaciones.
0: Esta noticia dolorosa que lamentablemente se está conociendo en el mundo. Sí, no es por algo positivo, sino algo malo que ocurrió aquí, donde dos personas perdieron la vida, no sé cómo decirlo, de una manera dolorosa. Maestro, de una manera dolorosa, una situación extremadamente delicada, extremadamente grave. Vamos a esperar, pues, la audiencia, ¿no?
2: Sí, hay que esperar la audiencia, a ver qué arrojan las investigaciones. Pero sí, no deja de ser triste aún, ¿no? Toda esta situación.
0: Sí, no, la ciudad está conmovida. Y esta mañana escuchamos el magazine y la percepción es que, unido a esto, el tema de la basura, el tema o el servicio de recolección de residuos sólidos, basuras, este tema, lo que ha ocurrido es que uno se queda sin palabras, porque es que el dolor es tan grande. Y además, en información estructural, no, del desarrollo de Buenaventura no escuchamos, pues, en los temas más importantes. Además, hasta ahora, en ese tema en específico, la alcaldesa no se ha pronunciado. Entiendo que hay un comunicado de ella, donde obviamente agradece a las autoridades de policía y militares, pero uno esperaba una comunicación de ella por los hechos ocurridos. Decir, hombre, que se hagan todas las investigaciones, todas las acciones de policía y militares, para obviamente capturar a estas personas. Pero esa situación no escuchamos de parte de la alcaldesa, y eso es como uno le da la percepción que, como que no, que somos reiterativos, como que no avanzamos. No avanzamos y la situación es demasiado lenta. El tema de la vía, el último que se conoce, bueno, más adelante
3: vamos a... Sí, más adelante tendremos mayores datos sobre lo que está ocurriendo en el bloqueo.
0: Sí, en Buenaventura ya se había dicho inicialmente que iban a abrir 2 horas y después cerraban. Esperamos que...
3: Y sumado a esto también en la entrada o la vía al mar por la portada, también el transporte municipal y popular, si podemos decirlo así, en Cali, los jipetos y algunas busetas habían también estado bloqueando.
0: Sí, sí, la de vía. Verdad. Yo obviamente dice que obviamente algunas decisiones de la alcaldía pues los tiene prácticamente invisibilizado, es decir, la tendencia a desaparecer, ¿no?
3: Sí, claro, claro. Así como ocurrió cuando se implantó el servicio masivo del MIO, que hubo algunas quejas por parte de transportadores que querían participar dentro de los activos o de las acciones de ese negocio y les fue imposible. A algunos les chatarrizaron los vehículos y se les dio un recurso, otros que realmente no se les entregó y entraron en condiciones difíciles desde lo económico.
0: Bueno, yo estuve una semana en Cali, de esa semana tuve como después, porque después me trasladaron. Bueno, los últimos 3 días estuve en la casa, de la situación obviamente conocida por muchos, y me transporté en el MIO y ya uno aprende, ¿no? Porque cuando pagué taxi eran 20, 20 y pico mil de pesos, y en el MIO solamente eran, bueno, meté la tarjeta, eran como 3 mil y fracción, ¿no? 3 mil
3: y algo está el
0: transporte. Sí, exactamente. De verdad que en ese tema tan importante, entonces...
3: Bueno, mire la complejidad, ¿no? La gente intentando salir rápido de los bloqueos y va llegando y entrando a Cali y se encuentra con bloqueos también.
0: Oye, es una situación tan bien, bien delicada. Toño, cuando la alcaldesa y la administración recurrentemente hablan de Buenaventura Bonita, con todo respeto, yo esa Buenaventura Bonita yo no la veo.
3: No la vemos.
0: Yo la vemos, Georgie. Me da mucha pena, pero no la veo, esa Buenaventura Bonita.
3: Sí, sí.
0: Y pues la gente, el tema de del servicio de recolección de residuos sólidos, de las basuras.
3: Eso, sumado a también a veces a la fe de cultura ciudadana, que no se le da un manejo adecuado, y ver las calles ayer del centro de la ciudad inundadas, y uno dice... Pero es un problema que persiste, es que eso es lo que vamos, Jordi. Yo recuerdo muchos años y es el mismo problema cada vez que caen fuertes lluvias.
0: Bueno, vamos a dar. Teníamos. ¿Ya? ¿Listo? Bueno, vamos a escuchar a la gobernadora inicialmente y posteriormente. Bueno, vamos a iniciar a escuchar a la gobernadora y también, bueno, escuchamos a la gobernadora Dilian Francisco Toro sobre el tema. Pues de las capturas que hicieron las autoridades de policías y militares en el sector de La Bocana.
4: Hoy más que nunca queremos agradecer profundamente a todos los bonaverenses por defender con valentía la tranquilidad de su municipio y su turismo. Gracias por apoyar a la fuerza pública y contribuir para lograr la captura de los presuntos homicidas de 2 personas asesinadas en el sector La Bocana. La unión de una comunidad hace la diferencia cuando se trata de proteger la vida, la paz y el futuro de nuestra tierra. Seguimos demostrando que juntos somos más fuertes.
3: Bueno, escuchamos a la gobernadora Dilian Francisca Toro. Bueno, como decíamos al inicio del programa, pues bueno, importante que se haya capturado presuntamente a los que participaron dentro de este triste acto, triste y doloroso acto, en la zona turística de Buenaventura, específicamente en el sector de Bazán Bocana. Y bueno, Georgie, pues también felicitar de alguna u otra manera, si podemos decirlo así, a las autoridades, porque la reacción ha sido casi que inmediata. El video se hizo viral el día de ayer y prácticamente en las horas de la madrugada se adelantó el operativo y en el que se capturaron presuntamente a los que participaron dentro de este doble homicidio.
0: Pero el gran interrogante es en un puente festivo, digamos, la presión que uno tiene es que no hay como mucha presencia de la autoridad y La Bocana es pequeña.
3: Muy pequeña.
0: Sí, entonces no solamente de la policía, sino también de militares.
3: Militares.
0: Sí, ojalá este hecho tan lamentable sirva para que sea mucho más precavido. Es decir, más patrullaje, estar revisando los diferentes sectores. Hay sectores que son críticos y esos sectores críticos hay que estar dando patrullas por allí.
3: Sí, las rondas pertinentes.
0: Porque uno sabe que donde está el epicentro, donde están los hoteles, los que están en la parte central, allí no, lo más probable es... Hay mucho más movimiento. Debe haber vigilancia, no como la parte que están más apartadas.
3: Ajá.
0: Porque eso es la presión que tenemos, que esto ocurrió en un sector donde están mucho más apartados en esta situación tan grave y tan delicada aquí en el distrito de Buenaventura. Bueno, vamos a tratar de cambiar información más adelante, que les vamos a entregar más información de estos temas en específico, los temas que la gente de alguna manera está bien importante, como el tema de la vía.
3: De la vía, sí, señor.
0: El tema de la vía.
5: Jorge, los dos secuestrados que hablábamos, de la China y la otra persona, del Kennedy, ya están liberados, ¿yo?
0: Ya tenemos.
3: ¿Oficialmente?
5: Ya,
3: sí.
5: Sí, ya está.
0: Ahí está la información.
5: La información la
0: tenemos. También. En medio de tantas cosas no tan agraciadas que ocurren en Buenaventura, pero escuchemos, entiendo, a un familiar que habla. Es una dama la que habla, ¿no?
5: Sí.
0: Sí, que habla en ese tema. Por obviamente la liberación de estas personas. Bueno.
6: El departamento del Valle del Cauca rechaza rotundamente el homicidio y el secuestro de dos personas presentados en la zona rural El Balsal de La Bocana, donde inmediatamente al conocer estos hechos se activó el mecanismo de búsqueda con la Policía Nacional, la comunidad, la Armada Nacional, el CTI y la familia. De esta manera se logró ubicar uno de los cuerpos, siendo identificado como el señor Alexander Valencia Hernández, de 43 años. En este momento continuamos con la búsqueda de la segunda persona que se encuentra desaparecida, el joven Nicolás Valencia. Pero hoy más que nunca invitamos a la comunidad bonavarense y de este corregimiento de La Bocana a coayudar en la captura de estos dos delincuentes de la organización Los Chotas, quienes cometieron este atroz crimen, y que con la ayuda de ustedes y ofreciendo en conjunto con la gobernación del departamento del Valle del Cauca hasta 100 millones por su colaboración, por su información, solamente con la participación de absolutamente toda la institucionalidad y la comunidad, es que estos bandidos estarán tras la reja.
3: Bueno, escuchamos a la comandante de policía departamental entregando también declaraciones frente a la situación ocurrida en Bazán Bocana.
0: Sí, es la brigadier general Sandra Liliana Rodríguez. ¿Cómo es que se llamaba un comandante de policía que tuvo mucho éxito? Bueno, digamos, fue bien reconocido su labor. Ella fue a concurso con el Olisquienio, ¿no?
3: Ajá.
0: Y ella obviamente pasó los exámenes y parece que Olisquienio no. De alguna manera...
3: Creo que es la única mujer comandante de policía de un departamento aquí en el país actualmente. Donde sabemos que es bastante difícil poder ascender en las fuerzas militares, a las mujeres les cuesta.
0: En el cargo directivo a nivel nacional habían algunas mujeres ya, pero en una escala superior a la de ella. De todas maneras, ahí, queríamos presentar esa información. Es la brigadier general Sandra Liliana Rodríguez, dando una noticia muy importante. Obviamente la captura de las personas que cometieron esos hechos dolorosos, que nos tienen, pues, no solamente aquí en el puerto, sino en diferentes sectores del mundo, que nos tienen, pues, de alguna manera acongojados, porque obviamente lo que se dice y la presión es que hay que acá, en la parte turística, también pueden ocurrir hechos dolosos. Sí, ya tenemos 5 de la tarde, 18 minutos.
5: Ahí tenemos directamente ahora la familiar de la China, la persona que tenían secuestrada, que dice que ahora liberaron, habla sobre ese caso.
0: Bueno, gracias. Ahí le ofrecemos disculpas. Tuve una pequeña confusión. Queríamos precisarle estas noticias que sin lugar a dudas son las más importantes, igualmente con el tema de la carretera, que ahora en la segunda media hora vamos a entregar la información sobre ese tema en específico. Sí, entonces escuchemos pues al familiar en este caso, donde llevan dos personas secuestradas, y habla de la liberación
5: de la hermana secuestrada. Habla la hermana secuestrada.
0: Habla la hermana de la secuestrada. Bien. Bueno, escuchemos acerca de este tema también tan importante.
7: Agradecerle a Dios por regalarnos un nuevo despertar, un nuevo día, y principalmente por traernos sano y salvo a mi hermano a casa. Gracias por tus bendiciones, Padre Celestial. Agradecerte por todo lo bueno que ha sido con nosotros, Padre amado. También le agradecemos a las personas que estuvieron pendientes, las personas que lo metieron en sus oraciones, que me ayudaron con sus oraciones, a las que tuvieron fe, a las personas que estuvieron con nosotros, para nosotros, pendientes. Le agradezco a las personas que lo tuvieron con él, que independientemente de lo que haya sucedido, se le agradezco mucho el corazón, le agradezco por regresarnos a mi hermano sano y salvo, a los medios de comunicación que estuvieron presentes, a las personas que estuvieron al tanto, que estuvieron para nosotros, con nosotros, darle un momento de agradecimiento. A la persona, a Ricardo Díaz, que estuvo al tanto de la noticia, pendiente, gracias a Dios, principalmente a Dios, y Dios es el único que puede con todo. Gracias, Padre amado, a las personas que me ayudaron con sus oraciones, a las que estuvieron pendientes, a los que tuvieron la fe intacta desde el primer día, a todos, mil gracias. Y Dios es bueno. Bueno, y que un abrazo, un fuerte abrazo para todos. Bendiciones. Dios les ama. Amén.
0: Bueno, Toño, ya tenemos 5:50 p.m. Estamos en su magazine La Linterna de Voces del Pacífico. Vamos a cambiar de información. En la segunda media hora les vamos a entregar información sobre la vía. Hay un importante evento que estaba previsto para mañana. No sabemos, por este tema de las dificultades viales en la comunicación de Buenaventura con el interior del país. No sabemos, están pendientes de confirmar, pero es un taller de liderazgo juvenil. Dice que fomentar la habilidad para influir positivamente en su entorno y en la comunidad. 150 jóvenes de los grados 9, 10 y 11. Esto está previsto para el lunes 25 de mayo. Ah, bueno, todavía hay tiempo, a lo mejor de aquí hasta allá ya hay una
3: normalidad en la vía.
0: Pero uno es que el tema de la vía uno nunca sabe, porque cierran uno y pueden, perdón, abren uno y pueden aparecer otro cierre. Ajá. Pero me parece importante, Toño, 150 jóvenes de los grados 9, 10 y 11.
3: Sí, importante porque hace unos días también aquí mostrábamos, presentábamos la entrevista de Jacqueline Biafara, que hace parte de Corprogreso, y ahí se reunieron 472 jóvenes también.
0: Sí, es bueno permitirle a los jóvenes que muestren, primero, darle la capacitación en temas de liderazgo, para que vayan conociendo, sean empoderando de la situación de Buenaventura, porque ellos... dentro de poco tienen que asumir digamos, su formación para ser protagonista en el desarrollo de Buenaventura, que tanto lo necesitan. Necesitamos un cambio generacional, porque estas generaciones, especialmente los que estaban en la parte superior, en la conducción del distrito, hasta ahora los resultados no son los esperados. Entonces, no sé si es cambio generacional. Es muy importante, bueno, capacitar a los jóvenes, bueno, inducirlos para que conozcan los temas de ciudad, los temas públicos. Entonces, de verdad que estamos pendientes a ver, esto está para el lunes 25 de mayo, creo que mañana se va a confirmar la fecha, si no se aplaza o de alguna manera tiene continuidad. Esto es el lunes 25 de mayo, de 9 hasta las 12 del día, en la Universidad del Valle, sede Pacífico.
5: Va a leer el director. Charmínales.
0: Bueno, entonces... De verdad, a mí me parece muy importante esto, Toño.
3: Sí, muy importante que sigan habilitándose los espacios donde los jóvenes puedan expresar sus ideas, puedan también, lo que usted acaba de decir, Jordi, construir liderazgo y bueno, irse empoderando de temas de ciudad.
0: Bueno, antes que venga el director, ¿cómo se llama el joven, el de los 15 años que nos sorprendió?
3: Samir Santiago Hurtado.
0: Bueno, ese joven tiene conocimiento de lo público y con esa propiedad con que habla. A mí me impresionó muchísimo.
3: Tiene un gran futuro, Santiago.
0: Me impresionó más que la profesional, que ya tiene hasta doctorado o maestría.
3: Maestría.
0: Sí. Ella es buena, pero el pelado, ese empoderamiento, esa propiedad, es bueno. Ese liderazgo, esa persona que tiene esa capacidad.
3: Innata, la gente nace con eso.
0: Nació con eso. Y él le gusta muchísimo. Bueno, ya tenemos 5:54 PM. Tenemos a esta hora nuestro director, Elber Reinfo Micolta. Director, muy buenas tardes, bienvenido.
8: Buenas tardes, Georgie, Antonio, Sammy y toda la audiencia. Bueno, a esta hora hemos hecho contacto con el personal en Zaragoza que adelantan la protesta desde el día martes de los mineros de este sector del Pacífico. Decirles que la respuesta ha sido breve porque la información no ha cambiado mucho. La vía sigue cerrada. En la mañana de hoy se mantuvo abierta casi 2 horas o algo más para permitir evacuar los vehículos represados, pero la dinámica se interrumpió porque manifestaron que otro sector, otro grupo, había decidido generar un bloqueo ya que seguían la apertura total de la vía. Entonces esto generó que se retrocediera lo que se había pensado inicialmente, que era mantener un paso intermitente, y se cerró totalmente. Se mantiene el paso humanitario. Se había anunciado la llegada en la tarde de 2 funcionarios del Ministerio de Ambiente, pero hasta las 4:45, que es el último contacto, no habían llegado esos funcionarios. Esperamos que la fecha de mañana viernes, que era la que se había estipulado inicialmente por la delegación mayoritaria del Gobierno Nacional, ojalá se pueda cumplir con la presencia de ellos ahí en Zaragoza y buscar una salida a este tema. Ayer se habló de 3 puntos que son los que se habló ayer de 3 puntos que serían los que se buscaría resolver en mesa, que consideran ellos que se pueden dar solución ahí, y luego avanzar en los temas de registros, en los temas relacionados con legislación y demás.
3: Sí, tenemos algún tipo de problema ahí con la conexión, nuestro director. Vamos a ver si puede enlazarse nuevamente.
0: Sí, puede ser la ubicación, ¿no? Sí, bueno, el director es experto en todos estos temas. Además, es bueno reconocerle un trabajo enorme que ha hecho por mantener a la ciudad bien informada. Creo que no hay un medio en Buenaventura que esté haciendo ese tipo de trabajo. Y Voces del Pacífico trata... Voces del Pacífico obviamente presenta siempre la información más importante y más oportuna en los hechos que acontecen aquí en el distrito, a pesar de que no son los esperados, pero de alguna manera Voces del Pacífico está siempre informando. Vamos a ver si podemos restablecer la comunicación con el director, Elber Regifo Micolta, en el tema de la vía. Hasta ahora, lo que él expresa, había la propuesta de... Bueno, parece que ahí obviamente estaría retomando. Había la posibilidad que cada... Ah, bueno, ya está el director. Director, bueno, le escuchamos nuevamente. Bienvenido.
8: Sí, Jorge. Entonces, cerrando el tema, esperamos que mañana pueda llegar esa comisión. Aún no tenemos confirmado. Se había hablado que 2:00 PM, que era la fecha inicial que se había entregado de la reunión, la cual ayer no se pudo adelantar porque los 5 representantes de las instituciones o 6 que llegaron, lamentablemente, ellos no tenían pues un poder decisorio que requería el grupo de los mineros. La vía continúa cerrada, entonces no hay paso comercial, no hay paso de transporte, únicamente el paso humanitario, que a veces se dificulta por el número de personas que llegan con diferentes circunstancias hasta los puntos de bloqueo, pero sin embargo, poco a poco se ha ido dando paso a las diferentes situaciones que se han presentado ahí. Entonces seguiremos igual. Estábamos pendientes de que nos confirmen de Gases de Occidente si lograron entrar los 3 vehículos que se deben para poder abastecer la planta acá en Buenaventura, o el sitio de distribución, perdón. Y ya una vez confirmada la presencia de los vehículos, que en la mañana se avanzó mucho con el tema de la apertura para descongestionarlos y se pueda dar reapertura al servicio del gas. Por el momento, el suministro está suspendido por la coyuntura de la vía. Se le recuerda a las personas que deben mantener cerrados sus gasodomésticos y cerradas las llaves de paso, tanto la principal como la de los gasodomésticos que mantienen al pie de la cocina. Es la recomendación que se hace, y una vez se restablezca el servicio, estas se deben ir abriendo gradualmente. Quiero aprovechar para mencionar algo que afortunadamente rápido se logró desvirtuar. Es donde uno dice esas mentes desocupadas, no sé qué nombre darles. Ayer circuló un documento falso donde copiaron el logo de la alcaldía y sacaron un documento redactado donde decía que se suspendía la energía, el agua y el gas por problemas en la vía, y que decidían suspenderlo para salvaguardar a la comunidad bonaerense. No sé, este tipo de cosas ni siquiera clasifican para meme, pero hay mentes desocupadas que se ponen a hacer esto, en copiar un logo, en redactar un documento y distribuirlo a través de la red. Afortunadamente se pudo desvirtuar de manera rápida, y la comunidad que lo había recibido saber que se trataba de un documento falso. 5:59 minutos, si se presenta algo adicional que podamos compartirles informativamente antes de finalizar el programa, nos estaremos comunicando con ustedes.
0: Bueno, muchas gracias, director. Es decir, Toño, la vía sigue cerrada. El paso intermitente que se había propuesto inicialmente, parece hubo posiciones diferentes, varios sectores de las personas que están protestando en la vía, los que están liderando el bloqueo, y obviamente se retornó que se cierre la vía.
5: 10 días de las elecciones. Vote bien, Jorge. Vote bien.
0: Sí. Oiga, hoy sale la nueva encuesta de Iván Mergalvo. Puede aparecer Iván Cepeda con más del 50% el 50% de intención de voto, ¿ah? Oye, cuidado, Toño, con el corazón.
5: Vote bien.
3: No. Yo creo que del 50 no lo veo, pero bueno, la encuesta Galud es una de las más serias que hay.
0: Sería lo ideal, ¿no? Para Toño, ¿no?
3: No, lo ideal no, porque yo tengo mis posiciones muy claras frente al tema de izquierda y derecha en este país. Yo, antes de ser de derecha o izquierda, soy un hombre negro que conoce cuál es nuestra realidad. Y en ninguno de los dos sectores nos hemos visto representados.
0: Bueno, el tema, bueno, en ese, lo que usted ha dicho, será recurrente esta
3: expresión. En este gobierno no, ahí no, están los resultados. Yo, no,
5: después de comerciales.
0: Es una acción más retornada, me gustó ese tema. No, y tenemos que ya ir hablando más de política, ya estamos en la tierra.
5: Reta final.
0: Utilizando el término hípico, usted, bueno, tal vez usted en tierra derecha en la última curva, señor. Sí, entonces, ¿usted alcanzó a escuchar eso? Sí, no, creo que usted está muy pelado.
3: No, yo llegué a escuchar, llegué a ver apuestas que hacían.
0: En las carreras hípicas.
3: Sí. En las carreras hípicas.
0: Usted ha sido un tipo muy conocedor de mundo, ¿no?
3: Sí, el deporte. Recuerdo que me llevan a ver las peleas
0: de boxeo. En este tema específico del deporte.
3: Sí, las peleas de boxeo me llevan a verlas. Mi papá veía boxeo en televisión, Mike Tyson. Sí, tenía yo 7 u 8 añitos.
0: Para mí el boxeador más grande y el deportista más grande de la historia, Muhammad Ali, cambió la historia del deporte.
3: Sí, indudablemente. Y tenía después, todo un tipo completo.
0: Y después de Muhammad Ali, el boxeador que me gustaba, Tyson, y Tommy Hearns.
3: Epa, la cobra.
0: La cobra de Detroit. Sí, bueno, ya tenemos 6:02. Los invitamos para que escuchen estos mensajes. Y ya retornamos. Al final vamos a hablar de política. Vamos a hablar de política con Toño.
9: 6:02.

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0: Continuamos, Jordi, aquí le damos un saludo también a nuestros oyentes que están ahí a través de la fanspage Voces del Pacífico en Facebook. Iris Lorena dice, se requiere evacuar la vía referente al tema que estamos tocando. Sonia Santana dice, el alcalde de Cali ya solucionó el problema de la vía en su ciudad y nosotros estancados. Un saludo especial y gracias por la sintonía para Sonia y Iris.
1: Bonito nombre, ¿no?
0: Sí, Iris y Sonia.
1: Sonia Iris.
0: Sí, rima.
1: Mentira, son dos personas. Gracias por la sintonía para ella y entendemos que hay mucha gente que no se está escuchando, pero obviamente escuchan la Show Magazine La Linterna, pero no se conectan a través de las redes. Toño, tenemos oyente en línea, que son la razón de ser.
0: Ellos son la razón de ser. Oyente en línea, muy buena tarde.
2: Buenas tardes, Jorge.
1: Muy buenas tardes, ¿con quién hablamos?
2: Con Edgar Gómez.
1: Ah, doctor Gómez, muy buenas tardes, bienvenido.
0: El jurídico abogado, de la emisora.
1: El abogado, sí. Un reconocido jurista.
2: El abogado. Edgar, sí, buenas tardes. Sí, Jorge, compañero, primero pues, yo sé que ya está trillado el tema, pero manifestando yo también la preocupación, la desesperanza, la impotencia, la tristeza, ¿sí? de lo sucedido en La Bojana, ¿sí? Una persona que viene a mostrar, a vender la tierrita, como le digo yo, y a generar aspectos positivos, resulta en fatalidad. Es algo que me tiene confundido, que me tiene muy muy consternado, porque no merecemos esto, no merecemos la gente que tenemos, porque no nos digamos mentiras. Y si yo, que pues yo siempre digo algo muy jocoso para manifestar, yo que tengo 100 años, que crecí por allá en los 70, en los 80, ¿sí?, en una niñez muy sana, siempre nos decían que la violencia venía de afuera, que los malos eran desde afuera, y resulta que se fue quedando, y ahora los malos están aquí mismo,

0: aquí dentro de nosotros. Los malos ya no viven afuera. Los malos ya no mandan afuera, son mandan aquí. Y son de aquí y se vuelven capos, jefes, y se van para otras partes y desde allá mandan gente de aquí que creció aquí. Mandan, ordenan hacer daño a nosotros mismos. Es terrible lo que estoy diciendo. Puede ser que alguien no esté de acuerdo, pero Jorge, estamos muy mal y de verdad yo soy muy afectado por esa situación. No es posible que nuestra tierra, que nosotros defendemos a capa y espada, que decimos que nosotros no somos pacíficos. Usted sabe, Jorge, que yo vi de la posición de que de no mentir, yo dije, no, nosotros no somos pacíficos, ya hace mucho rato, somos agresivos, somos violentos, participamos del delito, recibimos en nuestras familias se recibe el delito, y cuando en nuestras familias, en nuestro propio seno, está el delito, está el delincuente, está la persona que vive de los actos ilícitos, es muy difícil erradicarlo, ¿sí? Salen frases generales, salen frases abiertas como ay, aquí en Buenaventura todos sabes quiénes son. No, yo vivo aquí en Buenaventura y yo no sé quiénes son, yo no lo sé, yo no los identifico. Entonces esas frases así también me molestan porque ese cuento de decir, ay, es que la policía sabe quiénes son, no sé, yo no puedo afirmar eso. Y si usted sabe quiénes son, si la persona que me está escuchando y es la que dice eso, vaya, denuncia entonces, si es que sabe quiénes son. Pero eso, hablar así en general, también le hace daño a la ciudad, también nos hace daño a nosotros. Entonces, tengo una mezcla, tengo un salpicón, tengo un sancocho ahí de sentimientos, de pensamientos, de cosas, y todos son muy tristes. Quería desahogarme en este programa y quería manifestarlo así. Aunado a esto que estoy diciendo, están las vías de hecho. Hombre, mire, yo lo voy a decir y yo sé que mucha gente estará en contra de lo que digo. Derechos humanos son los que le incumben a la humanidad. A todos. Todos tenemos derecho a la salud, todos tenemos derecho al agua, todos tenemos derecho a la vida, ¿sí? Y conexos. Pero Jorge, cuando usted me dice que es que a usted lo sacaron de Voces del Pacífico y entonces usted y su familia van a hacer un paro y van a cerrar, y porque usted es periodista y entonces que le están vulnerando el derecho fundamental, ¿cuál? Es el derecho de su trabajo y económico suyo, propio. No es de la humanidad, no es de toda la colectividad. Si bien es cierto, lo afecta a usted, pero pues ¿cómo vas a dañar a toda una ciudadanía? Cuando yo estoy cobrando plata, cuando hay, no, es que hay una sentencia que no me han pagado y cerramos la vía que porque no me han pagado una sentencia, hombre, eso es un cobro, estás buscando derechos económicos que derivados de una sentencia, sí, pero hombre, ya yo creo que ya está bueno el tema de sustentarse en derechos humanos cuando no son derechos humanos, sino que son derechos específicos de una comunidad, de una actividad o de un grupo de personas, ¿sí? Que generalmente lo que reclaman son beneficios que resultan en economía, ¿sí? Y decirlo que es que por todos se están peleando, no, yo creo que ya basta en Buenaventura y ya creo que debemos empezar a poner los puntos sobre las íes. Y lo otro, cuando yo quiero hacer una manifestación, ¿sí? y hace poco lo vimos con los muchachos de la Universidad del Pacífico, no, y entonces a mí me da por invitar a Raimundo y todo el mundo. Venga, en el tema de los mineros, de verdad hay 66 entidades metidas, y entonces si no vienen las 66, entonces no se puede hacer. No, hablemos concreto, gobierno local, gobierno departamental, minas y energía, ¿sí? Licencias ambientales y para de contar. Pero no, es que nos inventamos hasta los que quedamos, o sea, nos da por invitar, qué sé yo, no, que necesitamos un miembro de las Naciones Unidas y hasta que no llegue no empezamos la mesa. Hombre, no, seamos serios con eso, porque es que tampoco es que yo de lo que yo quiera, ¿sí? Puedo alimentar pues pues una cosa absurda, o sea, una cosa absurda que no tiene ni pie ni cabeza. Sí, hay que darle la seriedad a la sociedad. Sí, señor. Sí, estoy de acuerdo con eso. Sí, hay que entender a la comunidad. Sí, estoy de acuerdo con eso. Pero, hombre, ya cuando la comunidad está afectando de manera sistemática y reiterativa a toda una ciudad, hombre, ya tenemos que mirar otras cosas, ¿sí? Y tenemos que tener, y ya deberíamos, por parte de la alcaldía local y de la gobernación, ya deberíamos de tener canales directos a nivel nacional, ¿sí? Para que estas situaciones se atiendan mucho más expeditas, ¿no? Entonces, mis amigos, eso quiero expresar. Obviamente, yo no soy palabra de Dios, simplemente es una opinión de un ser humano cualquiera que está cansado de muchas cosas. Estoy cansado del fenómeno de la violencia, estoy cansado del poco desarrollo de nuestra ciudad, estoy cansado de los bloqueos, estoy cansado de desear que esto sea mejor, y a veces suceden cosas que me desesperanzan.
1: Abogado, entendemos. Eso es todo, Jorge. Sí, no se retire, entendemos todo esto de la desesperanza, el dolor. Yo hoy obviamente soy mayor, y uno pensó, como usted decía, que la violencia no nos iba a llegar, la violencia que uno escuchaba, que atentados, pero bien, de la violencia está aquí mismo.
2: Había una frase que se repetía mucho. Yo recuerdo cuando se reunían los mayores y decían, la querella aquí no entra porque hay una sola salida. ¿Recuerda, sí, usted, exacto, Jordi, que sí, repetían
1: cada a eso me esa refiero frase? Y verá que la situación de Buenaventura es extremadamente crítica, de desesperanza. Uno no ve, digamos, liderazgo público. Y si uno revisa en el tiempo, abogado, las administraciones no han planteado los temas estructurales para poder avanzar. Pero quiero preguntarle, desde su óptica, desde su percepción, de ese sentimiento que usted tiene en su interior y que usted revisa y revisa, ¿cómo podemos dar un paso adelante? Le pregunto, ¿cómo podemos dar un paso adelante para mejorar esta ciudad desde las instituciones? ¿Cuál es su respuesta ante esa pregunta, abogado Edgar Gómez?
0: Jorge, las instituciones no existen, o sea, no son un ente físico, ¿sí? Son un ente ideológico, por eso se llaman entidades, porque son entes, ¿sí? Son dirigidas por personas. El ser humano, el individuo que está allí, es el llamado a que acuda a los valores esenciales del ser humano, ¿sí? Y de la sociedad, para que, cumpliendo bien en la labor para la entidad a la cual presta sus servicios directos y personales, sea mejor. Las entidades en sí son un grupo de personas que trabajan para la visión, el objeto y la visión de esa entidad, ¿no? Y es ese individuo que le da ese plus. Por ejemplo, qué sé yo, llega Jorge Cabezas a la Secretaría de Gobierno. Jorge Cabezas es una persona interesada por la seguridad, por el desarrollo industrial y demás, y entonces desde su Secretaría de Gobierno, más los municipios, el individuo que está dirigiendo esa secretaría lo maneja, él desde allí visiona y proyecta y desarrolla su trabajo. Yo creo que eso es lo que hay que hacer más que todo el tiempo decir que es que la alcaldía, bueno, ese individuo que pusimos en la alcaldía, esa persona que pusimos en la alcaldía, cumpla, ¿sí? A ese individuo que se designó como secretario X o Y, cumpla. Ese individuo que está en la policía como comandante de la policía de Buenaventura, cumpla. O sea, es más que yo descargarme con una entidad, es exigirle al individuo que esté allí los resultados. Yo creo que esa podría llegar a ser un principio de solución. Y si ese individuo no dio la talla, hombre, como sociedad, como comunidad, como constituyente primario, pues exijamos lo que tengamos que exigir, y como pueblo digámosle, no, venga, no sirvió, sálgase y que llegue otro. Yo creo que debemos hacer este conjunto de cosas, la exigencia al individuo y el control social como constituyente primario.
1: Sí, abogado, tiene toda la razón. Básicamente, las entidades están allí, pero son los individuos los que la dirigen. Y en este caso, muchas gracias, abogado Edgar Gómez, aquí por ese aporte aquí en su magazine La Linterna.
2: Sí, importante lo que... Gracias, abogado. Importante lo que planteaba Edgar. Y sí, dice algo que es muy claro, las entidades son entes impersonales.
1: Sí, sí, claro.
2: Impersonales.
1: Sí, sí, son las personas los que están en esa, cumpliendo esa función en esas entidades. Es lo que hemos venido expresando aquí. Mire que la desesperanza que tenemos, pensamos que no avanzamos eso, esta semana y creo que parte de la otra lo hemos venido expresando.
3: Jorge.
1: Sí, dígame. Pena.
3: ¿Y ahora qué vamos a hacer con el avistamiento de ballena? Con ese caso.
1: Bueno,
3: tema, de julio hasta octubre.
2: Sí, yo creo que se debe adelantar una campaña bien agresiva por parte de la institucionalidad. Agresiva en los términos publicitarios,
1: de
2: ¿no?
1: De los que están liderando sí, las instituciones.
2: Sí, claro. quizás no es el término adecuado para utilizarlo en este momento. Pero sí, hacer una campaña donde se pueda generar otra vez.
3: ¿Cómo se va a vender eso, no?
2: Para allá voy, donde se pueda generar nuevamente esa confianza.
1: Una estrategia de persuasión, ¿no?
2: Exactamente, sí, porque logros han habido. Buenaventura ha tenido varias reinas del turismo, le ha ido muy bien en Anato. Creo que el año pasado ganaron. Al mejor están en Anato. O sea, hay logros para mostrar en este caso. Lo primero, tratar de garantizar la seguridad y expresarle al turista y al nativo también que visita, en este caso, las playas en toda esta temporada, que son casi 6 meses, que va a tener la posibilidad de ir, disfrutar y no tener ningún inconveniente. En Nuquí, por ejemplo, tienen un lema, Georgie.
1: Venezolano le va muy bien con turista, ¿no?
2: Sí, sí. Ningún humano, ni la selva, ni el mar se puede quedar con ninguna pertenencia de lo que ustedes llegan aquí. Así como llegaron, deben irse nuevamente a sus casas. Ese es el lema que tiene. Bonito. Tenemos que nosotros aplicarlo también aquí.
1: Sí, yo sí quiero retornar con lo, digamos, con todo este tema, lo que expresa el abogado, que ha sido lo mismo que hemos, de manera recurrente, que hemos expresado aquí. Esto nos tiene que tocar a nosotros. Lo que ha ocurrido, estas situaciones, todos estos hechos que no permiten avanzar a Buenaventura, y lo que hemos repetido muchas veces, los diferentes sectores tienen que liderar, proponer cómo desarrollamos San Buenaventura y todos hacer ese pacto, porque si no, lo que yo lo he dicho, crecemos muy lento. Es tan lento el crecimiento que estamos decreciendo si miramos en comparando primero con las necesidades que tenemos y segundo si comparamos con otras ciudades de aquí cerca del país. Yo veo un decrecimiento permanente.
3: Jorge, y por qué pena. Es fácil, ¿no? Hacer la tarea con la fuerza pública, ¿no? Tiene que pasar algo extraordinario para ellos actuar, ¿no?
2: Sí, esa es otra lectura que nos queda.
3: La primera autoridad.
2: Esa es otra lectura que nos queda.
1: Sí, es otra lectura porque uno supone.
3: En tiempo real, 24 horas en tiempo real capturaron a la gente.
1: Sí. Sí, uno, un puente festivo, como la presencia de las autoridades, de verdad, no, uno como que no se sintió, y además la reacción un poquito tarde.
2: Sí,
1: la claro. Información también, ¿no?
2: Sí, yo creo que.
3: Si no sale el video, automáticamente nos vamos en investigación.
2: Eso, como lo plantea Jordi, debe ser un llamado de atención para todos nosotros, en este caso, como sociedad, en este caso, las personas que hoy lideran.
1: Esa es la palabra, como sociedad.
2: Sí, nosotros todos como sociedad, y el llamado a los que en este momento hacen parte o lideran las instituciones, establecer, no sé, un PMU, puesto de mando unificado, cada vez que haya un puente festivo, cada vez que, ahora que se vienen las temporadas, y dentro de ese PMU tener en cuenta todo ese tipo de situaciones que se puedan presentar, que estén sentadas las fuerzas militares, que estén sentadas la policía, que estén sentadas defensa civil, bomberos, todo, y poder de alguna u otra manera generar las mejores condiciones para turistas y nativos en este
1: Toño,
2: en esta temporada que se viene, mi hermano.
1: Buenaventura ha sido afortunado con la elección de alcaldes, si uno suma y resta, la elección popular de alcaldes. Yo me recuerdo el último alcalde que fue elegido a dedo, el doctor Sor Julio César Correa Lara, fue en el año como 85.
2: Sí, a través 80. De los decretos que lo elegían los gobernadores.
1: Y a mí me pareció que fue un buen alcalde, un tipo organizado, serio, trataba de ser muy discreto, no tenía ínfulas de... Y la alcaldía pagaba puntual el último año cuando yo ingresé a la alcaldía en el... Bueno, yo creo que estuvo por ahí en el 86, 87.
3: Los 28 estaba usted full, ¿no?
1: y me llamaba la atención siempre cuando yo... eso era que para hacer las nóminas y todo era con las máquinas esas, las maquinitas.
2: Sí, claro, sí.
1: Y esas nóminas las hacían... Estaban listas los 28.
2: Uno las máquinas pagó, de escribir, sí. Manuales, porque sí. Después salieron las eléctricas.
1: Muy serio ese alcalde, Toño, pero no podemos perder de vista lo que hemos expresado. Ese pacto por Buenaventura. Tiene que haber esa unión de los diferentes, digamos, cada sector, los académicos, la academia, el sector comercio, la comunidad, la misma administración, bueno, miremos cuáles son los temas más importantes, propongámosle y trabajamos con eso, porque la ciudad, mire lo que dice el abogado, lo decimos todos, hay una desesperanza, hay un dolor, pensamos que no tenemos, como que no tenemos.
3: Nos duele mucho porque hay un golpe fin de semana en un puente y venimos con avisamiento de ballena, pues automáticamente nos une todo.
2: Sí, claro, claro, claro. Sí, y entonces, frente a eso, es mucho más triste
3: verlo. Y qué pena decirlo. Sí. Ningún pronunciamiento de la administración.
2: No, y es más, más tristeza le causa a uno cuando ve los videos que hacía el señor Alex y hablaba maravillas de Buenaventura.
1: Sí, yo no
2: lo he visto. Es increíble realmente que, cómo presentaba la ciudad, cómo presentaba los sectores turísticos. Pero yo creo que a veces se necesitan situaciones extremas a veces para que la ciudad o podamos hacer como un clic y decir, bueno, ¿hacia dónde vamos? Es que no podemos tocar más fondo, ya estamos en el fondo.
1: En el fondo, sí,
2: ya estamos en el fondo.
1: Y necesitamos pues esas grandes obras que nos permiten avanzar, crecer, desarrollarnos. Bueno, no voy a repetir más eso porque, bueno, en este momento no lo voy a repetir porque iba a hablar nuevamente del aeropuerto, las obras que requerimos, pero tenemos que trabajar sectorizado. El sector académico, el comunal, el comercio, la misma administración pública, digamos, y cada quien que presente cuáles son los proyectos que permitan desarrollar a Buenaventura en los próximos años. Y los mismos tienen que ser medibles y evaluables.
2: Claro.
1: Sí, porque está.
3: Mañana 3 días cumple la vía cerrada, ¿no?
1: Sí.
3: Intermitente.
1: Y lo que decía el abogado. ¿Cuánto será la población? Somos como, digamos que seamos 350.000.
3: No, estamos hablando de 500.000.
1: Bueno,
3: habitantes somos 500.000.
1: Bueno, digamos que sean 350. Bueno, voy a darle 380.000. Pero digamos 5.000 nos tienen parado a los otros 375.000.
3: Está bien el cálculo. Sí. La verdad no tiene presentación que nosotros estemos padeciendo. Meten el gas natural en el 2019 por 20 años y hoy no tenemos gas natural propio. Cierran la vía y nos quedamos mochos. No tiene pipa, pues le tocó otra vez volver. Petróleo no venden más. Entonces le tocó coger su leña y haga la que.
2: Sí, bueno, son las.
3: Los análisis, ¿no?
2: Jorge, sí, no, es verdad. Es que cuando se empieza a hilar.
3: En vez de avanzar, estamos atrasados.
2: Sí, sí, cuando uno empieza a hilar.
3: Trae una salida.
2: Claro, cuando uno empieza a hilar fino, pues todos estos detalles, dice, pero bueno, Buenaventura es una ciudad dicotómica. O Buenaventura es una ciudad, como decía y repetía cada rato, un alcalde, sui generis.
3: Oye.
2: Cada vez que lo entrevistaba.
3: Jorge, y así hicieron la doble calzada,
2: no nos alcanzó. Saulo Quiñones cada rato decía.
3: Y así hicieron la doble calzada, no nos alcanzó.
1: Sí, no.
3: Claro, no nos alcanzó. Seguimos en la misma. Una entrada, una salida.
1: Sí, es la verdad que, bueno, vamos a tratar de, Toño, invitar a personas que nos, de alguna manera, con su propuesta, su visión de la ciudad, que nos den algunos datos, algunos esperanzadores, pensar que sí se puede, pero tenemos que, con hechos concretos, y falta mucho más liderazgo, el liderazgo de la administración no se siente. En eso sí nosotros tenemos que ser claros. Yo no siento el liderazgo de la administración distrital. Además, algunas decisiones de gobierno que se hicieron. Por ejemplo, el tema del aseo. El tema del aseo. Se habló como unos 2 semanas, se quedó el tema callado y después apareció una nueva empresa que terminó siendo que la misma empresa. Pero con
3: ahora, ¿qué vamos a hacer con la entrada de la primera donde queda la cancha voceo ahí? Ese problema que tenemos ahí.
1: Ese fue el
3: internamente.
2: Sí, en la independencia, voceo, primera etapa.
3: Sí, en el gimnasio voceo ahí.
1: Hay un foco tremendo de. Sí. De residuos sólidos, de basura,
3: y,
1: ¿no?
3: Y de podar los palos también. Es que ahí tenemos dos problemas. Hay una oscuridad total.
2: Total.
1: Sí, sí, de todas maneras. Toño, sí. Pues,
3: queda sin palabras, la verdad.
2: Es verdad, porque.
3: Queda sin palabras porque no avanzamos, la verdad.
1: La ciudad no.
3: Sigue y no avanzamos. Mire, sí, que no tiene presentación lo que hablaba una persona en la mañana. Hablamos del acueducto, pero no hablamos de la bomba cuando llueve. Seguimos la misma inundación en el centro más de 20 años, muchachos.
1: Sí, sí.
3: Tenemos eso. Que ser claros.
2: Lo que decíamos ahora.
3: Y nos concentramos en el acueducto, pero no concentramos que es que comprar una bomba o es que revisar.
1: ¿Cómo se va a inundar otra vez? Las plantas que estaban en
3: la planta de bombeo al lado de Justo.
2: Del Mirador Justo, sí.
1: Mira, hemos decrecido tanto que teníamos unas plantas de bombeo y ya no existen, no están funcionando, ¿no?
2: No, ese hacíamos el día de ayer una reflexión con el profe Fabio Pinillo, que a propósito le envío un saludo, y precisamente eso.
1: Ah, fue mi profesor.
2: Sí, claro, entonces empezamos a mirar, decíamos, hace veintitantos años teníamos un estadio, hoy no lo tenemos. Teníamos tantas canchas, hoy tenemos menos. Y así, va uno haciendo el análisis y dice...
3: Hombre, se metió el agua Fruticón. Sí, se pasó la banca y
2: sí, y muchos negocios también en Pueblo Nuevo. Ahí hay algunos se videos, peluquerías inundadas. Es lamentable realmente, Jordi, es lamentable.
1: Sí, de todas maneras hay que seguir luchando, pero
2: sí, claro.
1: Queremos escuchar el pronunciamiento personalmente de la administración, de la alcaldesa, de los funcionarios, que nos digan, bueno, cuáles que son esos proyectos estructurales.
2: Exactamente, sí. Porque también eso genera zozobra, genera desesperanza cuando los que lideran se llaman al silencio.
3: Realmente en el 2010 se cambió el alcantarillado del centro y con Vial te volvió y se cambió y seguimos la misma inundación en el centro.
2: El centro y hasta con mayores niveles.
3: Pero la solución no es esa, ¿no?
2: No.
3: La solución es la...
2: Sí, la estación de bombeo.
3: Esa es la solución.
1: Bueno, yo quiero cerrar invitando, dando a conocer nuevamente este taller de liderazgo juvenil. Hay que abrir esos nuevos liderazgos porque hasta ahora es liderazgo. Hay unos que son... Hay líderes.
2: Hay algunos buenos y otros que buenos, prometen.
1: Pero como, y la gran mayoría de los buenos están como, bueno, escondidos. Sí. Pero hay unos buenos, pero de alguna manera hay que ir preparando a estos jóvenes para que más adelante, en 6-7 años, asuman el desarrollo.
2: Jóvenes con ideas nuevas, ¿no? Sí, porque también hay varios jóvenes formados con ideas viejas.
1: Sí, exactamente. Ustedes...
2: Es cierto,
1: claro, George. Claro, tiene toda su razón. Este taller de liderazgo juvenil, que se va a realizar el lunes 25 de mayo, son 150 jóvenes que están en los cursos noveno, décimo y once. El evento se va a realizar ahí en el auditorio de la Universidad del Valle, sede Pacífico. A mí me parece que es un evento bien importante porque son los jóvenes. Yo recuerdo mucho, ya para cerrar el programa, Toño, esos personeros, y esos eran contralores, ¿no?
2: Chico.
1: Muy bueno hace 2 años. Y bueno, y el año siguiente también. Este año casi no lo hemos escuchado. Pero en el año 2025 y el 2024, 2023... De verdad que fue un trabajo bien importante.
2: Personeras también, habían unas
1: muy buenas. Te hablo personero, pero general. Sí. Ah, es que creo que fue en el 2023.
2: 23,
1: porque esta alcaldesa está en el 2024, 25, fue en el 2023.
2: Sí, para la administración de Vidal. De hecho, algunos se movilizaron, algunos personeros y contralores movilizaron varios colegios.
1: Y sobre Aleno, sobre todo ahora que usted habla, digamos, personero, las chicas fueron mucho más un hilo causal de su propuesta y un empoderamiento. Es bueno conocer qué hacen esos jóvenes, qué están haciendo hoy, ¿ya? Lo más probable es que estén en la universidad.
2: Están en la universidad, más de uno.
1: Ojalá que se preparen para que asuman pues el desarrollo, esa propuesta, desarrollo y liderar a Buenaventura, porque hasta ahora, sumando y restando, el balance es discretísimo. Bueno, Toño.
3: Nos vamos.
2: Sí, nos estamos despidiendo, Jordi. Muchas gracias a todos nuestros oyentes que siempre están ahí en la 106.6, a nuestro director Elben Reifa Micolta, manteniéndonos informados acerca de lo que ocurre en la vía. Jordi, nuestro coordinador, Sammy, aquí en los controles, a todo y cada uno de esos seguidores, siempre agradecerles también por llamar y expresar sus opiniones aquí, a nuestras compañeras y compañeros que habitualmente informan día a día a la comunidad bonaverense. Y bueno, Jordi, el consejo de siempre: coma sano, tome agua, haga ejercicio.
3: Y no ande en la moto.
2: Y no hable lo que no sabe. Chao, chao.
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